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0: Muy buenas noches, bienvenidas y bienvenidos a La Hora Nacional. El próximo 15 de septiembre conmemoramos un día que forma parte de nuestra memoria como nación, el inicio de la independencia de México.
1: Nuestro país se ha construido con ideas, acciones, así como el esfuerzo de mujeres y hombres que en distintos momentos han contribuido a transformar a México, lo que significa honrar nuestras raíces y seguir construyendo entre todas y todos el país que queremos.
0: Entre las mujeres que hicieron historia durante la lucha de independencia se encuentran Josefa Ortiz Téllez Girón, Leona Vicario, Manuela Medina y Gertrudis Bocanegra. Ellas demostraron que la libertad también lleva nombre de mujer.
1: Además, conoceremos el desenlace de México Canta 2, el concurso que de alguna manera está cambiando la narrativa de la música y promueve el arte, el talento y la paz.
0: Hablando de música, tendremos un recorrido por una de las grandes expresiones de nuestra identidad, el mariachi, este género reconocido en el mundo.
1: Aprovechamos también para recordarles que los leemos en nuestras redes sociales. Si tienen alguna duda, sugerencia o requieren de información sobre alguno de nuestros temas, nos encuentran como La Hora Nacional Oficial en YouTube, Facebook, Instagram, TikTok, X, Spotify y en el número telefónico 5534-834239. También nos pueden enviar un correo electrónico a lahoranacional@segov.gov.mx.
0: Hoy concluyó la iniciativa México Canta 2 y conoceremos a quienes hicieron suyo el género del regional mexicano, pero también una nueva generación de artistas que busca renovar la narrativa de nuestra música y mantener vivas, a través del arte y la cultura, nuestras raíces mexicanas.
1: Los ganadores tendrán una participación especial este 15 de septiembre cuando se presenten nada más y nada menos que en el Zócalo de la Ciudad de México durante la ceremonia del Grito de Independencia.
2: Hoy concluyó México Canta 2, el concurso binacional que reunió a jóvenes de México y Estados Unidos para impulsar nuevas voces y nuevas narrativas dentro de la música regional mexicana. La convocatoria estuvo dirigida a jóvenes de entre 18 y 29 años y buscó que la música hablara de amor, desamor, identidad, diversidad, superación y orgullo por nuestras raíces mexicanas. México Canta 2 forma parte de la Estrategia Integral de Atención a las Causas y plantea a la cultura y a la música como herramientas para abrir oportunidades a las juventudes, fortalecer su talento y cambiar las narrativas tradicionales de la música. En esta segunda edición se registraron 16.289 jóvenes de México y Estados Unidos. De ellos fueron seleccionados 14 semifinalistas, 7 representantes de cada país. Después de las semifinales, 2 participantes más avanzaron a la siguiente etapa mediante la votación del público. Y hoy, en la gran final, el público eligió quiénes serían los ganadores de esta segunda edición. Más allá del concurso, se abrirá camino a una nueva generación de artistas. Muy pronto, en La Hora Nacional, los ganadores de México Canta 2.

0: Existen acciones que buscan atender de manera integral las necesidades de las personas y generar condiciones que favorezcan su bienestar y desarrollo. 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
3: Conspiradoras, espías, combatientes, cuidadoras, todas ellas valientes mujeres que desde distintas trincheras y de distintas formas lucharon por la independencia de México. Conspiradoras. Mujeres que arriesgaron su posición social y participaron en conspiraciones contra el régimen español, que tejieron redes de apoyo a los insurgentes, reunieron dinero, uniformes y armas. Mujeres que expresaron sus opiniones políticas propias en tertulias y en las calles, que difundieron escritos clandestinos e intentaron convencer a los soldados realistas de desertar. Cuidadoras. Mujeres que se fueron con sus familias completas a engrosar los ejércitos insurgentes, donde se encargaron de alimentar y cuidar a los enfermos y heridos. Algunas vieron morir a sus esposos e hijos mayores en los combates y a sus hijos e hijas pequeños por enfermedades o agotamiento. Espías. Mujeres que espiaban los movimientos realistas y pasaban la información a los líderes insurgentes. Entregaban cartas o armamento de un lugar a otro. Obstruían caminos. Y servían de guías de las partidas rebeldes. Combatientes. Mujeres que en situaciones desesperadas se convirtieron en combatientes encargadas de defender posiciones, de enfriar los cañones o liberar a sus familiares. Aunque fueron pocas, algunas incluso llegaron a comandar destacamentos insurgentes. Los virreyes y los comandantes castigaron la rebelión política de las mujeres, pero también la transgresión moral, por realizar actividades que no se consideraban propias de su sexo. Las mujeres sufrieron detenciones arbitrarias, la reclusión en casas de recogida, que funcionaban como cárceles, el rapto para ser utilizadas como moneda de cambio, la tortura para delatar a sus cómplices, y la ejecución a través del fusilamiento, la decapitación y la exposición de los cuerpos a modo de escarmiento. Fueron tantas las mujeres que apoyaron la lucha que en 1817 un comandante realista escribió al virrey que por sus rumbos no había una mujer que no fuera una verdadera insurgenta. Sin la valentía y el sacrificio de todas esas mujeres, el anhelo de un México independiente no se habría hecho realidad en 1821.
0: Cuando hablamos de la independencia, solemos recordar nombres como Miguel Hidalgo, José María Morelos o Vicente Guerrero. Pero aquella lucha tuvo protagonistas mujeres que arriesgaron su libertad, su patrimonio e incluso su vida. La historia de México también se escribió con voz de mujer.
1: Fueron conspiradoras, espías, combatientes, mensajeras y cuidadoras. Mujeres que participaron activamente en el movimiento insurgente y que durante mucho tiempo no ocuparon el lugar que merecían en nuestra memoria histórica. Hoy recuperaremos sus historias y comenzamos con una figura fundamental. Ella es Josefa Ortiz Téllez Girón, conocida como La Corregidora.
3: María Josefa Crescencia Ortiz Téllez Girón fue una mujer de convicciones propias que luchó por forjar una nación justa, libre e igualitaria. Nació el 19 de abril de 1773 en una familia criolla y quedó huérfana muy joven. Estudió en el Colegio de las Vizcaínas, una de las pocas instituciones enfocadas en la instrucción de mujeres. En 1793 contrajo matrimonio con el abogado Miguel Domínguez, con quien tuvo 14 hijos. En 1802, Miguel Domínguez fue nombrado corregidor de Querétaro. Allí, Josefa se ganó la simpatía de la comunidad criolla, de los indios y de los mestizos mediante obras de caridad y protección a favor de los pobres y los desvalidos, de las viudas y de los huérfanos. La invasión napoleónica a España en 1808 provocó una crisis política que alcanzó al continente americano. En Nueva España comenzaron a formarse grupos de criollos que querían la autonomía, rechazaban el mal gobierno y exigían el respeto a la soberanía del pueblo. En Querétaro, Josefa Ortiz organizó en su casa veladas literarias, cuyo verdadero objetivo era construir un plan de insurrección. A ellas concurrieron personajes como el párroco Miguel Hidalgo, los capitanes de milicias Ignacio Allende y Juan Aldama, los hermanos Epigmenio y Emeterio González. Josefa no solo ofreció el espacio para realizar las reuniones, también participó activamente informando cualquier noticia y haciendo llegar de manera segura comunicados y correos entre los conjurados. Descubierta la conspiración, Josefa lo informó a Allende, quien se encontraba en San Miguel el Grande. Ella fue aprehendida el 15 de septiembre, al mismo tiempo que estaba por iniciar en el pueblo de Dolores, Guanajuato, la lucha encabezada por Miguel Hidalgo. Josefa pronto fue liberada y continuó en contacto con los insurrectos, brindando apoyo a la causa. Sin embargo, las autoridades sabían de su simpatía con la insurgencia, por lo que, acusada de sediciosa, fue aprehendida nuevamente en 1813, con su última hija en brazos y trasladada al convento de Santa Teresa, en la Ciudad de México. Durante su reclusión, escribió al virrey:
4: ignoro cuáles sean mis delitos que han merecido semejante castigo. Yo estoy bien segura de que serán los que hayan forjado mis enemigos, enemigos de la paz.
3: Estuvo recluida hasta junio de 1817. Tras la consumación de la independencia y el ascenso de Agustín de Iturbide como emperador de México, Josefa rechazó formar parte de la corte imperial por considerar que contradecía sus principios. Una vez instaurada la República, doña Josefa mantuvo cercanía con los principales actores políticos y rechazó recibir alguna recompensa por su papel en la lucha por la independencia. Josefa Ortiz, forjadora de una conciencia libertaria contra la opresión, a favor de la formación de un gobierno representativo y justo, murió el 2 de marzo de 1829.
0: Leona Vicario fue una mujer que convirtió sus recursos, sus contactos y su convicción en herramientas para apoyar la causa insurgente. Demostró que la libertad también se defiende con inteligencia, decisión y valentía.
1: Colaboró como informante para transmitir mensajes y apoyar a quienes lucharon por la independencia. Vamos a conocer más de su historia.
3: María de la Soledad Leona Camila Vicario Fernández de San Salvador, conocida como Leona Vicario, nació el 10 de abril de 1789. Fue hija de uno de los matrimonios más ricos de la Nueva España, lo que le permitió tener acceso a una educación amplia, que más tarde puso al servicio de la lucha de independencia, usando los nombres de los personajes de libros que leyó para crear un código secreto y mandar mensajes cifrados. A los 18 años quedó huérfana y bajo la tutela de su tío Agustín Pomposo, un reconocido abogado de la época. A pesar del cariño familiar que había entre ellos, tuvieron posturas políticas antagónicas. Leona apoyó el proyecto autonomista criollo y la insurgencia independentista, mientras que Agustín fue un fiel defensor de la monarquía española. Leona se incorporó a la agrupación secreta Los Guadalupes, que se formó cuando en 1808 el incipiente movimiento de criollos que buscaba la autonomía de la Nueva España fue duramente reprimido. Aprovechando su posición de clase, colaboró como espía y correo para que las ideas de libertad y autonomía circularan entre las clases criollas. Tras el llamado de Miguel Hidalgo en 1810, Leona Vicario aportó recursos propios tanto para la lucha armada como para la edición de periódicos que defendían la libertad y la participación de las mujeres. También apoyó económicamente a las familias de los insurgentes apresados. En 1813, Leona fue detenida y recluida en el convento de Belén en la Ciudad de México. Durante sus juicios, no delató a ninguno de sus compañeros, a pesar de las presiones y la incautación de sus bienes. Su lealtad al movimiento y valor en esos interrogatorios protegieron a decenas de personas. Tras un audaz escape, Leona llegó a Oaxaca, en donde se incorporó a la insurgencia de Morelos y se casó con Andrés Quintana Roo. Pero el movimiento de Morelos se fue resquebrajando y Leona tuvo que huir con Quintana Roo durante años. En enero de 1817, Leona tuvo que dar a luz a su primogénita Genoveva en una cueva de Achipixtla. Aprovechando su vulnerabilidad por los cuidados maternos, Leona y Andrés fueron traicionados y apresados. Estuvieron detenidos hasta 1821, que se consumó la independencia. En 1831, Lucas Alamán, el futuro líder del Partido Conservador, quiso denostar la participación de Leona Vicario en la independencia, calificándola de heroísmo romancesco y afirmando que ella se había incorporado a la insurgencia solo para seguir a su esposo Andrés Quintana Roo. Leona Vicario escribió una aguda y contundente respuesta en defensa de la autonomía política de las mujeres.
5: Confiese usted, señora Alamán, que no solo el amor es el móvil de las acciones de las mujeres, que ellas son capaces de todos los entusiasmos y que los deseos de la gloria y la libertad de la patria no les son unos sentimientos extraños. En todas las naciones del mundo ha sido apreciado el patriotismo de las mujeres. ¿Qué tiene de extraño ni ridículo el que una mujer ame a su patria y le preste los servicios que pueda, para que a estos se les dé por burla el título de heroísmo romancesco?
0: Este 15 de septiembre los mexicanos nos reunimos alrededor de nuestra historia. Han pasado 216 años desde que inició la lucha de independencia y desde entonces nuestro país ha atravesado por profundos cambios y transformaciones.
1: Conmemorar esta fecha no significa solamente recordar el pasado, también implica mirar nuestra reconstrucción histórica y valorar nuestra libertad.
0: Al hablar de independencia vienen a la memoria nombres como Miguel Hidalgo, José María Morelos, Josefa Ortiz y Leona Vicario. Sin embargo, aquel movimiento fue mucho más amplio.
1: Miles de mujeres y hombres participaron de distintas maneras en un proceso que transformó para siempre la historia de lo que entonces era la Nueva España.
0: Todo comenzó en la madrugada del 16 de septiembre de 1810, cuando Miguel Hidalgo llamó a levantarse contra el dominio español. Pero con el paso del tiempo, la noche del 15 se convirtió en una de las grandes tradiciones cívicas de nuestro país.
1: Lejos de resolverse rápidamente, el conflicto se prolongó durante 11 años con distintas etapas, enfrentamientos y protagonistas.

0: Hidalgo fue capturado y fusilado en 1811 y posteriormente José María Morelos y Pavón asumió un papel central en el movimiento.
1: En 1813 convocó al Congreso de Chilpancingo, donde presentó Sentimientos de la Nación, un documento fundamental para pensar el proyecto de una nación independiente.
0: Los años siguientes estuvieron marcados por nuevos enfrentamientos y por la resistencia de distintos grupos insurgentes. Finalmente, en 1821, 11 años después del levantamiento inicial, se concretó la consumación de la independencia. El 27 de septiembre de ese año, el ejército trigarante entró a la Ciudad de México y llegó a su fin el dominio español.
1: Pero conseguir la independencia solo fue el inicio. Había que organizar un nuevo gobierno, crear instituciones, establecer leyes, enfrentar una situación económica muy complicada y, sobre todo, comenzar a definir qué significaba ser una nación independiente.
0: Por eso, cuando este 15 de septiembre escuchemos un Viva México, estamos recordando un proceso que permitió construir un país independiente, pero también una historia que nos recuerda que la libertad requiere del cuidado, participación y responsabilidad de cada generación.
1: Si hablamos de identidad mexicana, hay una palabra que inmediatamente nos lleva a la música. Mariachi. Sus instrumentos, sus voces y sus interpretaciones forman parte del paisaje sonoro de México.
0: En la siguiente cápsula vamos a conocer los elementos musicales que caracterizan este género y parte de la historia de una expresión cultural que se convirtió en uno de los grandes símbolos de México.

0: Nada más melódico y alegre que la música del mariachi. Sus orígenes se remontan al pueblo de Cocula en el estado de Jalisco. Algunas fuentes dicen que su nombre se debe a la palabra mariachi, que significa boda en francés. Otra teoría es que proviene del nombre de María, por los festejos patronales de la Virgen. En la época del Porfiriato, esta música se consideraba popular. Fue hasta la Revolución Mexicana que la música mariachi se extendió por todo el territorio nacional. En 1930 fue el mariachi de Cirilo Marmolejo el que introdujo el traje de charro y el sonido de la trompeta.
1: La música del mariachi es producto del mestizaje de ritmos de varias culturas. Es una fusión de sonidos huicháricas, purépechas, guaguas y afromestizos. La fusión sonora de guitarras, violines, caracolas, teponastlis, flautas de carrizo y otros instrumentos indígenas es la chispa que ocasionó el nacimiento de un nuevo género, el mariachi.
0: El apogeo llegó durante la campaña presidencial de Lázaro Cárdenas, quien llevó de gira por todo el país al Mariachi Vargas de Tecatitlán. En los siguientes años, la época de oro del cine mexicano popularizó este género. Actualmente su alcance es mundial. De hecho, en 2011 la UNESCO lo declaró como Patrimonio Cultural Inmaterial de la Humanidad. El mariachi integra en su repertorio canciones rancheras, corridos, huapangos y sones jarochos, es decir, música tradicional y regional mexicana. Su origen mexicano nos hace sentirnos orgullosos.

0: Ya llegaron las fiestas patrias y también las ganas de celebrar a México. Aquí van algunas opciones para disfrutar el grito de independencia.
1: En la Ciudad de México, el Zócalo será nuevamente uno de los puntos principales de la celebración del 15 de septiembre. Contará con los finalistas del concurso México Canta 2.
0: También hay opciones culturales. En el Museo de Historia Natural y Cultura Ambiental puedes participar en el taller Ornitología Sagrada, dedicado a conocer el significado de las aves en las culturas del México antiguo. La entrada es libre.
1: También puedes darte una vuelta por el Palacio de Bellas Artes, donde se presenta el Ballet Folclórico de México de Amalia Hernández. Una muy buena opción para celebrar nuestras tradiciones a través de la música y la danza.
0: Y cerramos con una invitación para quienes disfrutan de la fotografía.
1: Para conocer más sobre esta propuesta y saber dónde visitarla, vamos a platicar con sus organizadores.
0: Hoy vamos a hablar sobre Fotoseptiembre y particularmente sobre algunas de las actividades que hay dentro de su temática, que es naturalezas no humanas. Bienvenidos a la Hora Nacional. Si nos pueden ayudar, por favor, diciendo sus nombres y a qué se dedican en todo este evento fotográfico.
2: Yo soy Petrushka, formo parte del Festival Tragaluz, soy la directora de imagen, de diseño, es toda la cara del festival.
3: Y yo soy Jesús Cornejo, soy director general del Festival Tragaluz. Juntos estamos ahora presentando y estamos aquí porque a través del Festival Tragaluz recibimos una invitación del Centro de la Imagen, que organiza cada dos años el Festival Fotoseptiembre, un gran festival que sucede alrededor de todo el país. Tiene como invitado siempre un país y un estado invitado. En esta ocasión nosotros, como festival, fuimos el estado invitado de Michoacán. Con esta gran colaboración que estamos justo inaugurando el día de hoy, estamos muy felices de venimos de ahí, pues se presentó una exposición colectiva de fotografía contemporánea michoacana. Básicamente es una muestra de 17 proyectos fotográficos de artistas, tanto de la fotografía, del video, del cine, de la instalación, incluso también inteligencia artificial, en donde se tratan temáticas que van más allá, básicamente sobre las naturalezas no humanas, sobre el tema de la ficción, sobre los territorios, sobre las experiencias propias, y sobre todo lo más importante es mostrar nosotros como Festival Michoacano y como artistas michoacanos, un panorama en el cual Michoacán cuenta otro tipo de historias, cuenta historias creativas, cuenta proyectos que están al alcance desde local, estatal, nacional e internacional.
2: Esta es la cuarta emisión del festival y hemos llevado justo el origen, un poco el tema del agua y ahora dijimos era el fuego, ¿no? Lo que representa el tema del ritual en Michoacán también, uh-huh. ¿No? O sea, toda la comunidad purépecha, o sea, todo termina en el año del fuego, o sea, hay una representación muy contundente hacia el fuego y también a manera cromática, o sea, si te fijas, el Día de Muertos, el cempasúchil, uh-huh. La monarca, o sea, todo lo que tiene que ver mucho con la identidad michoacana viene de este color muy cálido y este color muy en referencia al fuego.
0: ¿Hasta cuándo, y recuérdenos, en dónde podemos ver estas fotografías?
2: El festival se va a llevar a cabo en Michoacán, uh-huh. Pero ahorita justamente esta exposición, la de los futuros abiertos, que está en el Centro de la Imagen dentro del marco de Fotoseptiembre, uh-huh. Se inauguró el 10 de septiembre y va a estar hasta febrero.
3: En la Plaza de la Ciudad, en el mero centro de la Ciudad de México.
0: Buenísimo.
4: ¿Redes sociales?
3: Es @festivaltragaluz, nos encuentran en Instagram, en Facebook también encuentran como Festival Tragaluz y en la página como festivaltragaluz.com. Los invitamos a que nos visiten porque tenemos una actividad muy llena desde septiembre hasta noviembre, básicamente el 31 de octubre, con 25 actividades desde talleres, exposiciones, recorridos fotográficos, viajes, revisiones de portafolios, diálogos, básicamente que es como, ahora que comentas esto, Cha, yo siempre pienso como michoacano que si cualquier persona quiere practicar cualquier tipo de género fotográfico en México, tienen que ir a Michoacán. Ahí van a encontrar.
2: Ahí está.
3: Todo lo
1: perfecto,
3: que necesiten.
1: Perfecto, Chucho. Pues muchísimas gracias.
3: Gracias.
1: Petrushka, muchísimas gracias. Les agradecemos mucho su visita. Pues habrá que ir, ¿no? A ver al hermosísimo estado de Michoacán fotografiado.
3: Exactamente. Y mientras tanto, en el Centro de la Imagen pueden visitar un pedacito de Michoacán.
1: Exactamente. Muchísimas gracias. Uh-huh. Y así llegamos al final de nuestra Chilanguía por esta semana, pero el próximo domingo les tendremos más información cultural.

0: Aunque no existe un texto oficial del discurso que Miguel Hidalgo pronunció el 16 de septiembre, se sabe que fue un llamado a la emancipación, a la libertad de los mexicanos y a la soberanía de nuestro pueblo, como un derecho que todos tenemos.
1: Que estas palabras nos recuerden que la libertad no es solo una página de nuestra historia, sino una herencia que se construye y se defiende todos los días. Hacemos una pausa aquí en La Hora Nacional y volvemos en unos minutos.
0: Antes de irnos, enviamos saludos para Cecilio Godínez, allá en Dolores Hidalgo, Guanajuato, precisamente la cuna de la independencia. También para Verónica Muñoz Centeno y Gerardo Domínguez.
1: Un saludo muy especial para José Manuel Esquivel Alcalá en Zacatecas. Y también mandamos abrazos a Alicia BFG, Carolina Corona Villarreal, Areli Nájera, Rafael Vázquez Castro y Sergio Puga.
0: Gracias por acompañarnos cada semana. Recuerden que nos encuentran como La Hora Nacional Oficial en YouTube, Facebook, Instagram, TikTok, X, Spotify y el número 5534-834239. Pueden enviarnos un correo electrónico a lahoranacional@segov.gob.mx.
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4: Qué gusto saludarles y qué gusto ya estar acompañándoles en el cuadrante veracruzano en Veracruz en la Hora Nacional. Estamos listos y listas para iniciar con esta media hora para recorrer el estado de Veracruz y conocer cada una de las actividades. Soy Carla Sánchez.
5: Mi nombre es Víctor Mortera y es un placer de verdad estar con todas y todos ustedes. Les mandamos un caluroso y afectuoso abrazo a todas las familias que en este momento nos están sintonizando en diferentes partes del estado de Veracruz. Hoy tenemos que platicar muchas cosas, Carla Sánchez.
4: Víctor Mortera, tenemos una emisión de 10, traemos información muy relevante sobre la profesionalización del sector turístico, la llegada de medicamentos a la región del Totonacapan, obras de infraestructura históricas y claro está.
5: Por supuesto, también nos iremos preparando para vivir el orgullo de nuestras fiestas patrias. Así que a nombre de Josué de la Fraga en la producción, Carla Sánchez, Víctor Mortera, esto es Veracruz en la Hora Nacional.
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4: El gobierno de Veracruz dio un paso más para profesionalizar a uno de los sectores con mayor potencial económico del estado, con la apertura de la Escuela Veracruzana de Servicios Turísticos. ¿Saben en dónde? En Boca del Río, Veracruz.
5: La institución arrancó con una primera generación de 128 estudiantes distribuidos en 4 grupos, con un carácter inclusivo e intergeneracional que integra a jóvenes recién egresados de bachillerato, personas entre 35 y 65 años que buscan profesionalizar su experiencia y estudiantes con discapacidad motriz.
4: Bueno, además la escuela va a impartir de manera gratuita la carrera de técnico superior universitario en servicios turísticos con una duración de 6 cuatrimestres, respaldo de título y cédula profesional, además de certificaciones por competencias laborales.
5: El proyecto permitió además rescatar y rehabilitar espacios subutilizados del ilustre Instituto Veracruzano y contemplar abrir una nueva generación cada 4 meses hasta alcanzar una matrícula aproximada de 600 estudiantes. El turismo representa cerca del 11.5% del Producto Interno Bruto Estatal y genera empleo para alrededor de 360 mil personas en Veracruz.
4: Enhorabuena, porque con esta escuela el gobierno del estado reafirma su apuesta por convertir la vocación turística de Veracruz en oportunidades reales de desarrollo profesional para sus habitantes.
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5: Pasando a otros temas, amigas y amigos, el gobierno de Veracruz, en coordinación con IMSS Bienestar, reforzó el suministro de medicamentos e insumos médicos en la región del Totonacapan mediante una caravana de camionetitas y rutas de la salud.
4: Y es que la jornada benefició a 10 unidades de salud de la región con la entrega de 49.097 piezas entre medicamentos y material de curación y una inversión superior a 1.422.000 pesos.
5: Las y los beneficiarios destacaron la atención médica gratuita, las consultas y las vacunas recibidas, así como las instalaciones remodeladas de sus centros de salud.
4: Con este tipo de acciones, el gobierno de Veracruz mantiene el suministro constante de insumos en las unidades de salud, con el propósito, claro está, de garantizar así la atención digna, gratuita, cercana a la población de todas las regiones del estado. Enhorabuena.
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4: Bueno, y aquí en Veracruz en la Hora Nacional también les comentamos que en materia turística, hablando también de mucho turismo aquí en el estado y sobre todo de recreación, el municipio de Tecolutla, Veracruz, fue sede del MotoFest 2026, uno de estos encuentros en donde los bikers más esperados de la costa veracruzana Veracruzana, que fue organizado por la Secretaría de Cultura de Veracruz en coordinación con algunos clubes motociclistas y el Ayuntamiento de Tecolutla, la pasaron increíble.
5: El festival, con entrada totalmente gratuita, inició con la tradicional Lunada Biker frente a la playa Boca de Lima, con presentaciones musicales hasta la madrugada.
4: Estuvo padrísimo, estuvo muy bonito, que además, en su segundo día, quienes asistieron disfrutaron de un espectáculo de acrobacias en moto, además de un homenaje a cada uno de los bikers caídos y conciertos de agrupaciones de rock y ska. El festival cerró con un concierto masivo que reunió a más de 47 mil asistentes.
5: Con este tipo de encuentros, el gobierno de Veracruz impulsa el turismo, la convivencia sana y el cuidado de las playas y destinos del norte de Veracruz.
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5: Y hablando de otros temas, durante el segundo informe de gobierno federal se destacaron diversas obras de infraestructura, agua y energía con impacto directo en Veracruz como parte del corredor del Golfo de México y el fortalecimiento del sureste del país.
4: En materia hidráulica, el acueducto de Coatzacoalcos registra un avance físico superior al 30% con una inversión cercana a 3.400 millones de pesos. Una vez concluido, claro está, duplicará la disponibilidad de agua potable para la cabecera municipal y 25 comunidades rurales de esta región.
5: En movilidad, el distribuidor vial de acceso al puerto de Veracruz sobre la carretera Jalapa-Veracruz registra un avance superior al 80% y su conclusión permitirá reducir hasta 30 minutos los tiempos de traslado hacia el recinto portuario, beneficiando a más de 700 mil habitantes de la zona conurbada.
4: Y también se informó que el corredor interoceánico del Istmo de Tehuantepec ha transportado ya 2 millones de toneladas de carga y que el servicio de pasajeros podría retomarse entre finales de este año y principios del 2027.
5: Y hablando de materia energética, se reconoció que desde Veracruz inició el rescate de la industria petroquímica nacional con proyectos en los complejos de Cangrejera, Escolín, Morelos y Cosoleacaque en el sur del estado.
4: Con estas obras, Víctor Mortera, amigos y amigas de Veracruz en la hora nacional, el gobierno de México y también el gobierno del estado de Veracruz refrendan su coordinación para consolidar al estado como un punto clave del desarrollo económico y logístico del país.
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4: Oigan, en esta ocasión aquí en Veracruz, en la hora nacional, para acompañar la música, un panecito de Coscomatepec, ¿por qué no, verdad?
5: Claro. Oye, delicioso el pan de Coscomatepec, y además pan tradicional de panaderías tradicionales.
4: Un abrazo.
5: En el municipio.
4: Porque además sabemos que se van a poner a bailar con nuestro invitado de lujo en esta ocasión. Y el cafecito no puede faltar.
5: Claro, de altas montañas. Córdoba.
4: En las altas montañas. Bueno, porque es momento de hacer una pausa musical con mucho sabor para mover lo que tengamos que mover y desde donde estemos escuchando Veracruz a la hora nacional para ir calentando motores. ¿Por qué? Porque es uno de los invitados a las fiestas patrias en la capital veracruzana.
5: Oigan, si usted en este momento está en carretera, si está en su negocio, si está haciendo alguna labor de hogar o simplemente está disfrutando de lo que resta de este día, por favor, pónganse de pie y hoy vamos a platicarles acerca de nuestro invitado del día de hoy. Le traemos la música de uno de los grandes orgullos veracruzanos, conocido como el Rey del Baile. Le hablamos de Nelson Cancela, el tecladista y cantante que ha puesto a bailar a todo el país con su inconfundible cumbia y su ritmo contagioso.
4: Bueno, ¿qué les parece si escuchamos uno de sus grandes éxitos?
5: ¿Conocen al oso?
4: ¿Conocen al oso polar? Hay que subirle porque aquí está Nelson Cancela en Veracruz en la hora nacional.
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2: Bueno, y ya que estamos entrando en materia de la música, de los recorridos que hacemos por diferentes puntos de la entidad veracruzana, hay noches definitivamente que se viven una sola vez al año y que reúnen al pueblo veracruzano, al pueblo de México, alrededor de un Viva México. Y así se va a vivir este 15 de septiembre en la capital veracruzana y también en muchos de los municipios del estado y del país, claro está. Y hablamos de Jalapa, que se va a vestir de fiesta conmemorando el aniversario de la independencia de nuestro país.
3: Y mexicanas y mexicanos que viven en otros países, en otros continentes, también celebran estas fechas. Fíjense que la celebración comenzará desde temprano en Plaza Lerdo, con una cartelera pensada para todas las edades. Presentaciones musicales que arrancan a las 5 de la tarde, seguidas por el grupo Tlenguicani, la agrupación Aguamala y ya entrada la noche, la actuación de la soprano veracruzana Olivia Gorra.
2: Que además estará participando con la Orquesta Sinfónica de Jalapa. Y además, al filo de las 11 de la noche, ya saben, el grito de independencia dará un paso a un cierre con una fiesta musical increíble. Independientemente de nuestro querido Nelson Cancela, también estará cerrando con broche de oro el grupo Cañaveral, con esta participación también de la Marching Band Delfines, el Performance Jarocho Popurrí Veracruz de Moda, en fin, y toda la fiesta.
3: Más allá del protocolo cívico, esta noche representa una de las mejores postales del mes patrio. Familias, visitantes y veracruzanos compartiendo el mismo espacio público para gritar juntos ¡Viva México! Entre música, tradición y el orgullo de celebrar la historia del país en pleno corazón de la capital del estado.
2: Bueno, y para quienes buscan vivir las fiestas patrias con un ambiente festivo, cultural, familiar, de apapacho al corazón mexicano, Jalapa se perfila como uno de los mejores puntos de encuentro de Veracruz durante estas fechas. Se va a poner buenísimo.
3: Para conocer más sobre el estado y planear tu próxima aventura, se puede consultar la información turística disponible mediante las redes sociales de la Secretaría de Turismo de Veracruz.
2: Hay que vivir el grito de independencia aquí en Jalapa, porque Veracruz
3: está de moda.
2: Y que se viva en los 212 municipios.
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4: ¿Sabías que? Hay una sola ciudad en todo México que lleva oficialmente el título de haber sido heroica. No una, ni dos, sino cuatro veces. Se trata del puerto de Veracruz, la única población del país que ha recibido esta distinción por decreto presidencial. El título de cuatro veces heroica no nació de la nada ni de golpe. Se fue construyendo a lo largo de más de un siglo de historia, en momentos en que Veracruz, por su posición estratégica frente al Golfo de México, se convirtió una y otra vez en la puerta de entrada de quienes intentaban invadir al país. La primera gesta ocurrió en 1825, cuando después de años de bombardeos, las fuerzas mexicanas lograron expulsar a las últimas tropas españolas atrincheradas en el fuerte de San Juan de Ulúa, el último bastión colonial en territorio nacional, consolidando así la independencia de México. La segunda ocasión llegó en 1838, durante la mal llamada Guerra de los Pasteles, cuando el ejército francés bombardeó el puerto y sus habitantes resistieron el ataque. La tercera gesta se vivió en 1847, en plena intervención estadounidense, cuando la población civil y las fuerzas mexicanas defendieron la ciudad ante el asedio de tropas de Estados Unidos. Y la cuarta y última ocasión fue en 1914, cuando cadetes de la entonces recién fundada Escuela Naval Militar, junto con voluntarios veracruzanos, se enfrentaron a una nueva invasión estadounidense en plena Revolución Mexicana. Fue hasta 1948 cuando, mediante decreto oficial, se reconoció formalmente a Veracruz con el título de cuatro veces heroica, por haber sido escenario de estos cuatro momentos decisivos en la defensa de la soberanía nacional: la independencia, la intervención francesa, la intervención estadounidense y la revolución. Hoy, caminar por el malecón del puerto, frente al mismo fuerte de San Juan de Ulúa, que resistió aquel primer embate, es también caminar sobre casi dos siglos de historia. Por eso, cada vez que Veracruz celebra las fiestas patrias con orgullo, en realidad está honrando algo más profundo: la memoria de un pueblo que en cuatro momentos distintos de la historia de México decidió no rendirse.
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3: Para continuar con el gran ambiente que acabamos de mencionar, qué mejor manera de cerrar nuestra parte musical con otro de los grupos encargados de ponerle sabor a la noche del grito aquí en la ciudad de Jalapa.
2: Ya lo habíamos comentado, claro. Víctor Mortera, tú que eres bueno para el baile, no, y seguramente bueno. Nuestro querido Josué de la Fraga en la producción
3: voy
2: también.
3: Voy a pulir el piso esa noche.
2: Y todos nuestros colegas que están sintonizándonos en el cuadrante veracruzano, nos referimos al grupo Cañaveral, esta agrupación fundada por el gran Humberto Pavón, esta agrupación mexicano-colombiana que se ha convertido en un ícono indiscutible de la cumbia y que ha revolucionado el género con su energía inagotable, con el grito del
3: ¡muy pipí!
2: Exactamente. Así que, ¿qué te parece, Víctor Mortera?
3: Aquí está Cañaveral. Tiene espinas el rosal. 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
2: Dale vida a tu creatividad con la cartonería. El Centro Cultural Atarazanas, ubicado en el Centro Histórico del Puerto de Veracruz, te invita a participar en el taller de cartonería, una oportunidad para aprender y crear piezas llenas de color y tradición. Este taller será impartido por Milburgo Treviño de martes a jueves de 16 a 17 horas. Para mayores informes puedes comunicarte al 2299-3289-21. Como parte de la exposición Trayectoria de un Milagro 81 años después, Ryuichi Yahagi compartirá el proceso de creación de grullas de papel, retomando una tradición japonesa que se ha convertido en un símbolo universal de la paz, memoria y esperanza. La cita es el lunes 21 de septiembre a las 11 de la mañana en la Pinacoteca Diego Rivera, ubicado sobre la calle JJ Herrera número 5 en el Centro Histórico de la Ciudad de Jalapa. La Secretaría de Educación de Veracruz y el Instituto Superior de Música del Estado te invitan al concierto Caleidoscopio Sinfónico el martes 22 de septiembre a las 19 horas en la Sala Emilio Carballido del Teatro del Estado General Ignacio de la Llave en la ciudad de Jalapa. La entrada es gratuita con boleto de control. Taller de papel picado en la Casa Museo Guillermo Landa. Una tarde para aprender, crear y disfrutar de una de nuestras expresiones tradicionales. Aparta la fecha, sábado 26 de septiembre a las 16 horas en la Casa Museo Guillermo Landa, ubicada en la Avenida 1, número 333, en el Centro Histórico de Huatusco, Veracruz. La clase es gratuita. La Secretaría de Cultura de Veracruz invita a ayuntamientos, agentes municipales y gestores culturales independientes a registrar sitios, espacios e infraestructura cultural de sus comunidades para formar parte del patrimonio cultural inmueble e infraestructura cultural del estado de Veracruz. Para mayor información, puedes consultar la página de Facebook de la Secretaría de Cultura de Veracruz o comunicarte al 2288-181819. Este 15 de septiembre, las plazas, calles y hogares se llenan de música, tradición y orgullo por nuestras raíces. 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Porque México se celebra, pero también se vive y se comparte. Este 15 de septiembre, celebremos juntos a México. Esto fue La Cartelera Cultural. Soy Mike Andrade, para Veracruz en la Hora Nacional.
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0: Y aquí a Veracruz, a la hora nacional, vaya fiesta que tenemos previo al grito de independencia, a estas mesas veracruzanas que se van a llenar de tradición, de sabores. ¿Qué cenan en el Día del Grito, en la Noche Mexicana? Que nos platiquen, por favor, que nos digan qué suculentos platillos van a tener en este Día del Grito, en este 15 de septiembre. Y bueno, es así como prácticamente hemos llegado al final de esta emisión. Muchísimas gracias por habernos acompañado, por haber sido parte de esta media hora de Veracruz en la Hora Nacional. Soy Carla Sánchez y ya sabemos que tenemos una cita el próximo domingo.
1: A nombre de Josué de la Fraga, de verdad muchísimas gracias por haber estado con nosotros. Disfruten de estas fiestas patrias con precaución, con cuidado. Hay que respetar también los espacios en los cuales nos encontremos, ¿no? Pero sobre todo, disfrutarlo en familia.
0: Así es. Y para quienes vayan a desfilar también el 16,
1: claro.
0: Que se preparen para marchar con orgullo y gallardía representando a nuestro hermoso México.
1: Bien
0: y
1: dicho,
0: nuestro hermoso
1: Carla
0: Veracruz.
1: Sánchez. Bien dicho.

0: Nombre Josué Lafraga, mi nombre es Víctor Mortera, que pasen un excelente día.
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2: 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Aunque es un platillo típico de las fiestas patrias, nunca es mal tiempo para comerlo. Hoy en nuestro platillo sabio nos acompaña la Abue Angie para enaltecer nuestros sabores con un plato que nos aporta proteína, carbohidratos y toda la frescura de las verduras. Estamos hablando del pozole blanco con salsa de chile de árbol. Tome nota. 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
3: Nietecitas y nietecitos, bienvenidas y bienvenidos a Revista del Consumidor Radio. Soy su Abue Angie y hoy en el Platillo Sabio los voy a consentir elaborando un platillo tradicional con ingredientes de temporada de nuestro campo mexicano. Un delicioso pozole blanco con su respectiva salsa. Los ingredientes que vamos a necesitar para el pozole son 1 kilogramo de maíz pozolero precocido, 2 cebollas blancas, 2 cabezas de ajo grandes, 1 kilo de carne de puerco en trozos, 1 kilo de retazo de pollo, 3 cubos de consomé de pollo, sal de grano y 9 hojas de laurel. Para la salsa, 6 chiles de árbol del que pica, 12 chiles de árbol del que no pica, 2 dientes de ajo, 2 jitomates, 3 cucharadas de vinagre de manzana, sal molida y orégano. Para acompañarlo, col, orégano, rábanos, limones y tostadas. Vamos al procedimiento. En 3 ollas grandes ponemos a hervir suficiente agua y agregamos a una de ellas el maíz pozolero. Para dar sabor, cocemos el maíz con hojas de laurel, 1 cubito de consomé de pollo y sal. Además, agregamos 5 dientes de ajo y una cebolla previamente licuados y dejamos cocinar hasta que el maíz reviente. Colocamos en una de las otras 2 ollas el pollo y en la otra la carne de cerdo. En cada una agregamos 3 ajos, media cebolla, 3 hojas de laurel y sal. Tapamos y dejamos que cueza aproximadamente durante una hora. Una vez que todo se haya cocido, vertemos el caldo de puerco, el caldo de pollo y la carne a la olla donde está el maíz. Por último, lo dejamos hervir 5 minutos para que se mezclen los sabores y listo. Para la salsa, licuamos los chiles, el jitomate, los dientes de ajo, el orégano, el vinagre de manzana y la sal. Debemos estar atentos para quitar la espuma que se pueda formar. Para su emplatado, servimos el pozole bien caliente y lo acompañamos con carne deshebrada, col, rábanos, cebolla, orégano, limón, la rica salsa de chile de árbol y tostadas. ¡Y listo! Así de fácil es preparar nuestro pozole, nietecitos. Recuerden que el platillo sabio Profeco, además de tener buen sabor, es muy fácil de preparar. Aporta un balance nutricional y rinde para varias porciones. Anímense a prepararlo y cuéntenos en nuestras redes sociales cómo les fue, nietecitas y nietecitos. No olviden que también pueden ver esta receta en el canal de YouTube Profeco TV. Soy su Abue Angie y me encantó compartir esta receta con ustedes en Revista del Consumidor Radio.
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4: Después de la preparación del platillo sabio Profeco de este mes, estamos en la cabina con la Abu más querida de México, la Abue Angie.
3: Ay, nietecita, muchas gracias por decirme así.
4: No, pues sí, es todo un gusto que nos acompañes y queríamos platicar acerca de cómo te sientes, cómo fue que surgió esta incursión en las redes sociales.
3: Pues mira, me siento bien contenta y esto de las redes, pues la verdad es que yo no quería, nietecita. Yo tenía mi trabajo, era comerciante, duré más de 50 años, pero al llegarme la edad, pues ya no es lo mismo. Ya no tenía las mismas fuerzas, las mismas ganas, y pues me ponía a llorar y mis hijas se dieron cuenta y me dijeron, no, vamos a hacer videos, dice, porque no queremos que te enfermes.
4: ¿Y cómo fue que surgió hacer videos de cocina? O sea, ¿tú ya tenías este amor por la cocina desde hace tiempo o cómo fue que decidieron comenzar a hacer recetas?
3: Pues sí, o sea, toda mi vida cociné. Porque por ser ama de casa, porque yo andaba con mi abuela, y así surgieron. Así surgió lo de hacer las recetas, porque me decía mi hija que, oye, ma, ¿por qué no hacemos recetas de comida? Tú las haces, tú cocinas bien sabroso. Le dije, no, mija, a ti te gusta porque eres mi hija, pero a las demás personas no les van a gustar. Sí, ma, que no sé qué, que no sé cuándo. Y le digo, bueno, ¿qué te parece si mejor enseño cómo se escoge la fruta, la verdura? Porque luego los nietecitos que no saben, pues van comprando y no saben.
4: Sí, no.
3: Y así fue como empecé primero, enseñando cómo se compra la fruta, la verdura, los abarrotes, y ya después vinieron lo de las recetas.
4: ¿Y estos conocimientos cómo los fuiste adquiriendo? ¿A ti te los enseñaron o tú empezaste observando de tu mamá, de tu abuela?
3: No, pues yo fui comerciante más de 50 años y pues mi negocio era de frutas, verduras, abarrotes, chiles secos, entonces ahí aprendí.
4: ¿Y cuál es la particularidad de este pozole blanco?
3: El blanco lo hago porque hay nietecitos que no comen chile.
4: Sí.
3: Entonces yo lo hago con ese fin de que, pues la comida es para disfrutar. Yo lo hago con el fin de que los que no comen chile, pues que lo disfruten, ¿no? Y ya los que comen chile, pues ya les hago otra salsita.
4: Muy bien, y así ya cada uno escoge el nivel de picor que quiere para...
3: Y comen todos.
4: Sí.
3: ¿No? Porque cuando hacen una comida picosa para todos y los que no comen chile, tenemos que pensar en todos los nietecitos.
4: ¿Y la incorporación de la col en vez de la lechuga?
3: Ah, lo que pasa es que, bueno, yo le echo col porque cuando sirves el pozole se tiene que servir caliente porque es carne de puerco y si no se hace como ceboso. Uh-huh. Entonces cuando lo servimos está bien caliente y cuando le echas lechuga, la lechuga se apaga. Se hace así como aguadita.
4: Sí.
3: Y a mí no me gusta. Y la col se queda durita.
4: Ok.
3: Por eso, pero igual pues se puede servir con la lechuga.
4: ¿Y no contrasta con el sabor del caldito?
3: Pues para mí no. Pero es cuestión de gustos. Por eso nosotros cuando hacemos en la casa, ponemos lechuga y ponemos col.
4: Y así que cada quien.
3: Sí, porque siempre trato de que todos coman, ¿no? O sea, porque si a mí no me gusta la lechuga, pues a los demás sí, ¿no? Entonces, así se trata. Lechuga y col.
4: ¿Y qué significa para ti acompañarnos hoy en la Profeco para preparar el platillo sabio del mes?
3: Ay, pues me da mucho gusto, me siento muy contenta de que se fijen en esta abuela. Me dio mucho gusto que ustedes me buscaran y me siento útil, nietecita. Yo soy una señora ya grande y yo quiero que el día que yo me retire de aquí, quiero que todos mis nietecitos... dejarles algún aprendizaje.
4: Muchas gracias, en serio, por apoyarnos, por enseñarnos cosas que ya no sabemos.
3: Que se están perdiendo y que, pues, yo la verdad es que no quiero que se pierdan porque somos mexicanos y, aparte, nuestra gastronomía es reconocida en todo el mundo. Por
4: así
3: nuestros
4: es.
3: Moles, por la comida sencilla que hacemos, pero bien sabrosa.
4: Sí, ya es parte del patrimonio cultural.
3: Sí, así es. Por eso yo me siento bien contenta y orgullosa de ser mexicana.
4: También las y los invitamos a seguirnos en todas las redes sociales de la Revista del Consumidor y en nuestro canal de YouTube Profeco TV para que conozcan el paso a paso de este procedimiento del pozole blanco. Muchas gracias por acompañarnos. Gracias por estar con nosotras.
3: Hasta luego, nietecitos.
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1: Es un poquito más adelante. Mucha información para el arranque de esta semana. Ayer domingo, miles de sinaloenses marcharon por las calles de Culiacán. Se los platicábamos la semana pasada para exigir.

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1: La presidenta de Coparmex Sinaloa ofreció un mensaje en representación de las organizaciones civiles que convocaron al evento. Escuchemos a Marta Reyes, presidenta de Coparmex Sinaloa.
2: Ok, pues quiero agradecer a todo Sinaloa por el entusiasmo que estamos poniendo para demostrarle al mundo que nosotros sinaloenses queremos recuperar la paz. No es opción, es una obligación del gobierno que se una con nosotros ciudadanos, porque estamos demostrando por segunda vez que es lo que queremos y eso es lo que nos merecemos. Y para eso nos invitamos a los jóvenes y a los niños y a los adultos a que nos sumemos a siempre pedir por nuestros derechos, que es la paz.
1: Por su parte, en otro evento, la gobernadora interina Graciela Domínguez Nava reconoció el esfuerzo de la sociedad y la unión que tuvo la marcha Culiacán-Ponte de Pie. Escuchemos a la gobernadora interina Graciela Domínguez Nava.
3: Pues para nosotros es muy valioso que los ciudadanos se organicen, que todos estamos buscando que en Culiacán recuperemos nuestros espacios, nuestras calles, y esta participación ciudadana de hoy en la mañana pues habla de que hay que salir a las calles, hay que recuperar nuestros espacios públicos con toda la libertad de manifestarse, de opinar, de que sus voces se escuchen, y nos sumamos en el sentido de que todos queremos paz, seguridad, y en ese sentido ha transcurrido con tranquilidad la marcha. Eso habla también de que hay condiciones para estar en la calle en una concentración de esta naturaleza.
1: Te comento también que durante el recorrido llevaron piñatas con figuras de algunos políticos, las cuales fueron incendiadas al término de la movilización. Y bueno, ya que llegaron al atrio de Catedral, pues había un templete donde algunos de los afectados por violencia ofrecieron pues algunos mensajes y compartieron sus testimonios. Pero yo creo que lo más, digo, obviamente pues había mucha gente que tenía personas desaparecidas, claro, que habían fallecido, pero yo creo que lo que más movió fue la presencia de Alejandra Armenta. Ella es la mamá del niño que falleció de 1 año 4 meses.
4: Uy,
1: y entonces llevaba la foto, del niño en un marco.
4: Híjole.
1: y una lona grande donde decía pues que pedía respeto y que a nadie le deseaba ese dolor, ¿no? Decía ella. Y lo único que pedía, o estoy aquí como para sumarme al tema de violencia, pero también para que no estén difundiendo como cosas sobre su familia. Entonces, se veía
4: durísimo.
1: Te platico y me pongo, o sea, chinita, ¿sabes?
4: Sí.
1: Imagínate el dolor, tiene 2 semanas de lo de su hijo, y me estoy sumando a esto porque me tocó, y aparte vengo a pedir respeto, ¿no? Entonces, fueron muchas las historias de los que estuvieron ahí, pero bueno, también como tú como reportero, pues vas guardando ese respeto de, sí te estoy viendo, te estás manifestando, pero tú estás pidiendo respeto, yo te lo estoy dando, ¿sabes? Yeah. Y había muchas familias muy dolidas y muy conmovidas por todos estos 2 años,
4: claro,
1: en los que la han padecido y la han pasado mal.
4: Esta es la segunda marcha convocada, digamos, con esta misma lógica y esta misma organización, ¿no?
1: Sí, exacto. Es la segunda, que inicia en La Lomita y termina en Catedral, y es multitudinaria, o sea, que la gente realmente sale. La otra se hizo más o menos como al año, cuando fallecieron estos niños que estuvieron en fuego cruzado, los confundieron y balearon el carro del papá. Entonces la gente salió a manifestarse y decir pues basta, ¿no? Pero pues eso siguió ha seguido muchos meses más, y pues por lo que se ve pues no para.
4: Bueno, pues me parece una buena reacción de la gobernadora interina, la verdad, o sea.
1: Sí, claro, no, claro, que... sí, por supuesto, o sea, porque cuando Rocha pasó la primera manifestación, él no opinaba al respecto, ¿no? Y entonces ella decía, está bien, lo que sí, obviamente, pues ella puso así de, para que vea la gente que hay condiciones seguras para ir a manifestarse, ¿no?
4: Bueno, entonces, hay condiciones para salir 15,000 personas, pues probablemente claro. Sí, ¿no? Para salir 2 a las 12 de la noche, quién sabe, o sea.
1: Sí, exacto, ¿no? pero bueno, al final fue empática. Sí. Que eso también se agradece como ciudadano, ¿no?
4: Estoy totalmente de acuerdo. Bueno, Karina, pues estamos en comunicación. Buena semana.
1: Igualmente, gracias.
4: Muy buen arranque de semana. Oigan, bueno, en Morelos, una noticia...

0: triste, la verdad. El fin de semana fue asesinada una joven estudiante española que estaba aquí en México de intercambio en la Universidad Autónoma del Estado de Morelos. Tenía 21 años, Claudia Tacoronte Aguilera. Se activó el protocolo de investigación bajo la premisa de feminicidio y habló el fiscal del estado, Fernando Blumenkron, al respecto de este asesinato.
1: Vamos a agotar las líneas de investigación que sean necesarias y eso nos llevará a determinar si esta persona que la agredió es de Morelos, de Cuautla o de cualquier otro.
2: Al ser extranjera, ¿qué protocolos se activan en
1: el... Inmediatamente se tuvo contacto con el consulado de España, ya por parte de la Fiscalía Especializada, es parte de lo que hace el Ministerio Público, es un protocolo. También esto nos permitirá tener contacto con los familiares de ella para que también ellos estén aquí y les vamos a dar todo el apoyo necesario.
0: La Universidad de Granada, allá en España, de donde ella era estudiante, en un comunicado manifestó su más firme repulsa y condena ante el asesinato de esta estudiante. Además, hace unos minutos se guardó un minuto de silencio en su memoria en el Hospital Real y en la Facultad de Ciencias de la Educación, en donde ella estudiaba educación de niños, educación infantil. Vamos a estar yendo hasta Morelos con este reporte. Para ver pues lo que se sabe hasta el momento de este asesinato. Durante el fin de semana, en otros asuntos, la presidenta Sheinbaum estuvo de gira por Quintana Roo, Yucatán, Oaxaca e Hidalgo. ¿Cómo estás, Rocío Méndez? Buen día, buen lunes.
3: ¿Qué tal, Ana? Muy buena semana. Ya con la mitad de las entidades federativas recorridas, la presidenta Claudia Sheinbaum rindió cuentas este fin de semana en Yucatán, en donde adelantó que en estos días se lanzará la convocatoria para contar con personal médico y también para ir instalando, con apoyo de las comunidades, 12,750 consultorios junto a farmacias con 60 medicamentos básicos gratuitos que empezarán a funcionar en 2027. También destacó las calificaciones sobresalientes de escuelas públicas sobre privadas en la prueba PISA y en Quintana Roo, estado 17 de su gira, honestidad y resultados. Sheinbaum Pardo remarcó que se reforzarán los trabajos contra el sargazo en nuestras playas y enfatizó que México no se arrodilla ante potencias extranjeras. Vamos a escuchar.
4: La unidad con el pueblo es lo más importante cuando se trata de transformar la patria. Que ninguna diferencia es importante cuando lo que se defiende es la mejor vida para el pueblo de México. Que un país soberano es aquel en que su pueblo define su destino. Que ninguna potencia extranjera, ninguna élite define el destino del pueblo de México. Esa es la historia de México, la historia de un pueblo que nunca se vence, que nunca se arrodilla frente a ninguna potencia extranjera.
3: Y así se refrendó ayer desde el altar a la patria en el bosque de Chapultepec, donde la presidenta Sheinbaum encabezó el 179 aniversario de la gesta heroica de los niños héroes. Antes de viajar a Hidalgo, Ana, donde la presidenta de la República habló de programas del bienestar como una herencia de la 4T, desde un foro abarrotado de seguidores y que fue penetrado por alumnos de la Escuela Normal Rural Luis Villarreal, el Meche, quienes hicieron portazo a la entrada del recinto, rompieron el cerco de seguridad y exhibieron un par de lonas rojas con letras enormes de gran formato con la leyenda "Gobierne quien gobierne, los derechos se defienden". Eso lo hicieron desde el templete de prensa, que hay que aclarar, estaba ubicado al extremo del presidium encabezado por la mandataria federal. A todo pulmón, los jóvenes también reclamaron: "Señor gobernador, escuche nuestra voz. Señora presidenta, el Meche está presente". Esta protesta, Ana, finalizó sin incidentes. Es el reporte al momento.
0: Muchas gracias, Rocío.
3: Buen día.
0: Gracias, muy buen día. Por cierto, hablando de la prueba PISA y del fracaso de México, particularmente en matemáticas, en donde ya lo hemos platicado, obtuvo 388 puntos, una reducción de 7 puntos con respecto al periodo anterior. El gobierno federal anunció el viernes, y qué bueno que lo hizo, que va a regresar el libro de matemáticas que había quitado en el 2023 el señor Marx Arriaga. Más adelantito hablaremos del tema, pero ojo, Raúl Rojas de la Universidad Libre de Berlín hizo un cálculo del número de páginas que los libros de texto gratuitos de la nueva escuela mexicana le dedican a matemáticas en los 6 grados de primaria. Y se dan cuenta, por ejemplo, en primero y primaria, todo el libro solamente le dedica 27 páginas a las matemáticas. En segundo de primaria, 33 páginas. La que más le dedica es quinto de primaria con 41 páginas. Sexto de primaria anda en 30 páginas de matemáticas, imagínense nada más. Pues claro que van a salir mal los chamacos, ¿no? Esto es, por supuesto, una mínima fracción de lo que antes se le dedicaba en los propios libros de matemáticas al estudio de esta disciplina. Así es que una buena decisión regresar el libro de matemáticas. Vamos a estar, como les decía, platicando en un segundito más sobre este tema. Y la presidenta Sheinbaum se pronunció en contra de los abucheos que han recibido gobernadores de oposición en esta gira que está haciendo. Explicó que los gobernadores deciden no asistir a las giras para evitar agresiones de simpatizantes, es lo que dice la presidenta Sheinbaum. Esto es lo que declaró.
5: A veces, digamos, van más simpatizantes del partido del que provengo. Entonces, como hay diferencias en el estado, pues se manifiestan en contra, bueno, abuchando o silbando frente a un gobernador, y no creo que esta sea un acto republicano. De hecho, yo me he parado varias veces para decir, no es el momento, este no es un asunto electoral, es una rendición de cuentas de la presidenta, y pido respeto a los gobernadores que provienen de otro partido político. Entonces ellos, pues por decisión, dicen mejor, para evitar un asunto a la presidenta, al propio gobernador y al auditorio, pues me reciben, me acompañan y después ya realizo yo el informe. No es correcto, porque no es un acto electoral, es un evento republicano.
0: Bueno, con respecto a el tema de violencia política y las elecciones que ya comienzan, la presidenta Sheinbaum informó que el gobierno federal está diseñando un mapa de riesgo para prevenir actos de violencia durante el proceso electoral 2026-2027, que oficialmente arrancó el jueves pasado. Los partidos lo tienen arrancado desde hace mucho, particularmente el partido de la propia presidenta. Y esto es importante porque pues la violencia política no ha parado en el país. El proceso electoral pasado, 2023-2024, terminó con 34 candidatos asesinados o contendientes a algún cargo asesinados. Más de 105 agresiones en contra de aspirantes y en contra de precandidatos. Y en este proceso tampoco, como les decía, ha parado. Estos son datos de la organización Data Cívica, que ha llevado un conteo y un seguimiento súper puntual sobre este tema de las de la violencia política en el país, y esto es lo que dice la presidenta.
5: Lo podemos informar en su momento, pero se está trabajando en un diseño para ver dónde puede haber mayor riesgo en el país. Siempre se ha hecho, pero ahora pues hemos iniciado ya con ello, dónde puede haber más riesgo y dónde se requiere mayor presencia de la Guardia Nacional, por ejemplo.
0: Pues ya está, era como para que ya estuviera listo, la verdad, pero bueno, porque pues ya arrancó el proceso electoral. El tema de las visas, se le cuestionó a la presidenta sobre si el hecho de que alguien tenga o no visa, o que se hable de que alguien, algún político tenga o no visa, va a ser una variable que va a tomar en cuenta el partido para ver si le entran al tema de las candidaturas o no, y esto es lo que respondió.
5: Si tiene visa o no tiene visa no tiene nada que ver con la elección. Es un asunto del gobierno de Estados Unidos en sus atribuciones para dar visa a una persona o no. En caso de que muestre alguna prueba que tenga que ver con un asunto delincuencial, pues lo tomarán en cuenta las instituciones mexicanas de acuerdo con nuestra legislación.
0: El gobernador del estado de Puebla, Alejandro Armenta, desmintió, por cierto, su retiro de visa, que había estado una información que había estado circulando en días pasados. Dice que él no ha recibido ninguna notificación, lo mismo, ¿no? Que él no ha recibido ninguna notificación sobre el supuesto retiro del documento. Por cierto, que hoy Morena presenta a sus candidatos, a los que llaman coordinadores estatales en defensa de la transformación, del estado de Michoacán y del estado de Guerrero, y el PAN nombró, ya le siguieron, como se dieron cuenta que no pasa nada si hacen precampañas, pues el PAN ya decidió también arrancar, la coordinadora de la defensa de la patria, la familia y la libertad para la gubernatura de Tlaxcala, o sea, su candidata para Tlaxcala, Miriam Martínez. Bueno, y de acuerdo con una grabación a la que tuvo acceso el medio digital Latinus, Amílcar Olán, amigo muy cercano y socio de los hijos del expresidente López Obrador, confesó que dio dinero para la campaña electoral que llevó a Marina del Pilar a la gubernatura de Baja California en el 2021. Este es el audio, parte del audio.
6: Y en la boda yo tenía negocios allá. De hecho, saludé hasta a tu amiga, no es tu amiga, obviamente, pero la sinvergüenza de Marina, la gobernadora de allá, que también le di dinero para su campaña.
7: ¿Y a poco sí es una sinvergüenza?
6: Esa gente está toda madre.
0: Bueno, pues así como se expresa Amílcar Olán, de Marina del Pilar, ella no ha respondido a este nuevo audio. Y el director del Infonavit, Octavio Romero Oropesa, después de que había mantenido como confidencial la información de su declaración patrimonial, pues qué tanto tenía que mantener confidencial este señor, Octavio Romero Oropesa, amigo muy cercano del expresidente López Obrador, defendió su patrimonio de más de 14 millones de pesos. No, es que qué buen negocio es ser político en México, ¿no? 14 millones de pesos en bienes y ahorros al asegurar que son fruto de sus 44 años de trabajo. Esto se dio en un pronunciamiento después de que la presidenta Sheinbaum le pidió hacer transparentes sus ingresos y modificar las normas internas del Infonavit para no mantener reservada la información sobre su patrimonio. René Cruz, ¿cómo estás? Buen día.
8: Hola Ana, amigos del auditorio, muy buenos días. Así es, Octavio Romero Oropesa, director del Infonavit, confirmó que posee una casa habitación, dos departamentos, un predio rústico y dos terrenos, así como 7.4 millones de pesos en cuentas bancarias. Sin embargo, Ana, el servidor público rechazó que exista alguna irregularidad, pues esos bienes, dijo, son fruto de sus 44 años de trabajo en donde ha desempeñado cargos en los sectores público y privado. Escuchemos.
9: Durante esos 44 años de mi vida económica, he trabajado y he declarado ante la Secretaría de Hacienda mis ingresos, he presentado mis declaraciones correspondientes y no resulta ningún misterio que yo pueda tener estos ahorros.
8: En un video difundido en sus redes sociales, Romero Oropesa señaló que en cuanto a los predios rústicos que aparecen en su declaración patrimonial, las 49 hectáreas que adquirió por $1,000,000 en 1984 están a su nombre y de quien en ese momento era su esposa, por lo que en ese estricto sentido legal solo le corresponde la mitad, es decir, 24.5 hectáreas. Indicó que el precio de los inmuebles aparecen con un valor en viejos pesos, ya que la normativa del llenado de la declaración patrimonial exige asentar los datos como aparecen en las escrituras. Asimismo, el titular del Infonavit aseveró que su salario es inferior al de la presidenta de la República. Ana, el reporte que te.
0: Muchas gracias, René.
8: Muy buen día.
0: Gracias, muy buen día. Bueno, esta semana inicia el análisis de la ley de ingresos y el presupuesto de egresos. El presidente de la Cámara de Diputados, el coordinador de los diputados, Ricardo Monreal, reconoció que más del 80% del paquete económico del próximo año ya está comprometido. Esto es lo que dijo.
10: Confío en que van a hacerlo con cuidado y van a hacer los ajustes convenientes que el país necesita. Por eso, a partir de lunes empiezan a conversar con funcionarios, a explicar, a ampliar la información para que salga un presupuesto acorde a las necesidades del país.
11: ¿Ninguna cifra está escrita en piedra en el presupuesto?
10: No, la comisión de Hacienda y Presupuesto son las únicas que determinan cómo finalmente quedará cada rubro.
0: Y el secretario de Hacienda, Edgar Amador, se reunió con el Consejo Coordinador Empresarial para presentar el paquete económico, para hablar sobre el tema de las nuevas lineamientos, por ejemplo, para las empresas en términos de deducibilidad y todas estas cuestiones que tienen que ver con el SAT. El presidente del Consejo, José Medina Mora, habló al respecto.
12: Ahorita es con Secretaría de Hacienda, el SAT, los distintos organismos del CCE. Así hemos estado en este diálogo directamente con Hacienda y con el SAT, que son principales jugadores, pero con otros funcionarios del gobierno federal que han participado en estas mesas de diálogo. Posiblemente participen otros funcionarios. Por ejemplo, Altagracia estuvo muy involucrada en este diálogo y otros funcionarios en distintos momentos para distintos temas de acuerdo con peticiones específicas que hizo la presidenta. Digamos, aquí la lo que le habíamos pedido a la presidenta es que tuviéramos este diálogo previo al presupuesto para que pudiéramos, digamos, llegar a un acuerdo de lo que necesita el país y lo que conviene para que se impulse la inversión.
0: Bueno, hablando de el tema comercial, de acuerdo con el grupo periodístico Reuters, México y Estados Unidos se apresuran para cerrar un acuerdo comercial bilateral antes de las elecciones del próximo 3 de noviembre en los Estados Unidos, elecciones intermedias en donde seguramente el presidente Trump va a perder el control del Congreso. Las negociaciones buscan, dice Reuters, conseguir un alivio a los aranceles que Washington le ha impuesto a México, particularmente a cambio de concesiones mexicanas en el sector automotriz, que es una de las cosas que quiere la administración Trump, y un mayor freno a las inversiones y a la influencia en general china en México. Ojo, que Reuters reporta también que Canadá, que se supone que es el tercer socio del tratado comercial, evalúa convertirse en miembro asociado de la Unión Europea para amortiguar el impacto de la guerra comercial con los Estados Unidos. El Wall Street Journal reporta que esta medida, que la búsqueda de Canadá de integrarse como miembro asociado, busca la libre circulación de bienes, de energía y también de trabajadores canadienses en la Unión Europea. Así es que eso, pues, de concretarse, sería un cambio importante en términos del diseño comercial en América del Norte. Y ojo con el tema de la inteligencia artificial. Después de un verano en el que los gigantes tecnológicos que están en la carrera por conquistar el mercado de las inteligencias artificiales reconocieron que ha habido una serie de hackeos graves de las inteligencias artificiales con consecuencias potencialmente devastadoras para la humanidad. El sábado pasado, el fundador de una de esas empresas, una de las mayores empresas que se llama Anthropic, Darío Amodei, publicó una carta dirigida a sus pares, a los dueños de las otras empresas de tecnología, de desarrollo de inteligencia artificial, en donde básicamente les dice: necesitamos parar. Mientras no haya un marco ético para seguir avanzando, necesitamos disminuir el nivel de desarrollo de inteligencia artificial. Afortunadamente, bueno, me parece que es una buena señal, los otros dueños de las empresas tecnológicas estadounidenses que están en la carrera dijeron: estamos de acuerdo, esto tiene que frenarse en lo que entendemos que es lo que está pasando con las autonomías de la inteligencia artificial y eventualmente poder frenar un desafío, una amenaza fundacional, una amenaza total a la existencia humana en este planeta. Así es que en eso están los gigantes tecnológicos, pero el presidente Trump, que lo único que le importa son las elecciones de noviembre y que no haya más influencia china, dijo esto.
13: Somos líderes en IA en China. Somos el país más avanzado del mundo. Y sinceramente quiero que siga siendo así, porque gane quien gane, la IA sale ganando. Y podríamos establecer medidas de control. Podemos hacer esto y aquello, pero creo que hay muchas fuerzas negativas que están sacando a relucir temas que no deberían sacar a relucir y están planteando cosas que no van a suceder. Pero quien gane con la IA, gana.
0: Bueno, más adelantito vamos a estar platicando sobre el tema. A las 7:25 tenemos mucho más al volver. Vamos a la pausa. 5543-77125 es nuestro WhatsApp aquí en cabina. Gracias Chihuahua, Tuxtepec y Guatanejo que se conectan esta mañana con nosotros. Gracias, por supuesto, a toda la gente de Ciudad Valles, de Cuernavaca, de Celaya, de Ensenada. Que sea una buena semana para todos. Vamos a la pausa, tenemos más al volver.

0: regresamos. 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

0: Buenos días, David, buen lunes.
1: Hola, Ana Francisca, ¿cómo estás? Saludos, muy buenos días para todos en MBS. Después de un fin de semana realmente trepidante en materia deportiva, tuvimos de todo, incluyendo un clásico entre el equipo de el América y Cruz Azul, que fue muy, muy bien. Bueno, hubo errores, hubo buenos momentos también, pero fue emotivo y al final Cruz Azul, que fue mejor que el América, le gana 4-3. Cruz Azul le gana al América, tenía ventaja de 3-0, llegó a tener ventaja de 4-1 y al final el América apretó y fue un cierre realmente dramático ante una regular entrada. La verdad es que no fue muy buena en el Estadio Banorte. Yo no sé si el tema del clima, que estuvo lloviendo hasta antes del partido, no sé si el precio de los boletos o la cruda mundialista, pero la realidad es que no fue una buena entrada. El resto de la jornada, Pumas perdió 3-0 ayer con las Chivas. El Guadalajara se coloca como el líder general de la competencia y el sábado viene a la capital para jugar con el América en un clásico que va a echar chispas. Toluca le metió 5-2 al Atlas. Sigue el equipo de Mohamed en gran plan, mientras Monterrey y Tigres pues defraudaron como siempre en su clásico, o como casi siempre, y empataron a 0 en el estadio BBVA. Bueno, buenas noticias con respecto a los mexicanos. Raúl Jiménez marca en el triunfo agónico minuto 90 de su equipo, el Wolverhampton, sobre el Sheffield United. Esto en la Championship, la segunda división de Inglaterra. Tercer gol ya de Raúl Jiménez. Mientras tanto, anotó finalmente Santi Jiménez. Entró al minuto 61 por Andrés Silva. El equipo del Porto venció 4-1 al Casapia en la Liga Portuguesa. Y el exjugador de Cruz Azul marcó por la vía del penalti. En España continúan en paso avasallador tanto el Real Madrid como el Barcelona. El Madrid le metió 4-1 al Rayo Vallecano con una muy buena actuación de Kylian Mbappé. Mbappé fue la figura del partido, marcando 2 para el conjunto merengue, mientras que el equipo de el Barcelona también tuvo una buena jornada. Le metió 4-2 al Levante con goles de Lamine Yamal, 2 de Lamine Yamal, así que los dos continúan como número 1 y número 2 en el fútbol de España. Bueno, en la gran noticia del deporte mexicano el fin de semana, Isaac del Toro, el ciclista mexicano, logró imponerse en un espectacular cierre del Gran Premio de Montreal y suma otro triunfo en su gran temporada europea, el triunfo número 12 del año, 33 de su carrera, apenas tiene 2 como profesional. Y además, lo más importante del asunto, bueno, 2, superó en el sprint final al francés Paul Seixas, que es llamado por los expertos a ser el gran rival de Del Toro en el futuro del ciclismo, y además lo hizo en las mismas calles donde dentro de 2 menos de 2 el sábado 27 de septiembre buscará el campeonato mundial de ruta de ciclismo. Obviamente no va a ser fácil, pero la competencia estará más abierta al no estar presentes por recuperarse de lesiones tanto el esloveno Tadej Pogačar como el danés Vingegaard, Jonas Vingegaard, que son los 2 ciclistas del mundo. Así que muy interesante cómo se le presenta el panorama a Isaac del Toro. Bueno, en el Abierto de los Estados Unidos, un final para Alexander Zverev. Vuelve a ganar el tenista alemán un Grand Slam, su 2 del año. Sorprendió, un Grand Slam que tuvo sus momentos, vamos a llamarle de sorpresa, a final de cuentas, porque parecía que era el momento para el regreso de Carlos Alcaraz, el jugador español. No estaba, por supuesto, Jannik Sinner, el italiano, por temas de lesión, y ayer venció a Ben Shelton. Zverev venció a Ben Shelton 6-3, 7-6, 5-7 y 6-2, así que finalmente a los 29 años la justicia le hace revolución a Zverev, que parecía uno de los tenistas de la nueva generación después de que terminó la era tanto de Roger Federer, está terminando la de Djokovic, la de Rafael Nadal. Parecía uno de los tenistas de la nueva generación, pero algo se atoró en su carrera, las lesiones, fallaba en los momentos más importantes. Finalmente logra ganar un 2 Grand Slam en el año. Y la atleta, la tenista Elena Rybakina ganó la rama femenil a Ariña Sabalenka, la favorita, así que Rybakina se convierte en campeona del US Open y también en el primer lugar en la Asociación de Tenistas Profesionales para Mujeres, así que un gran triunfo de la tenista kazaja. Bueno, en la NFL comenzó la temporada de la NFL y comenzó de forma espectacular, como es siempre este deporte. Chicago le metió 59-37 a Carolina. El corredor de Andre Swift corrió para 124 yardas y 2 touchdowns. Los vaqueros de Dallas, que comenzaron la temporada con más de 30 años alejados del Super Bowl, perdieron en casa frente a los Gigantes de Nueva York. Dak Prescott lanzó para una intercepción, mientras que Jason Dart, el mariscal de campo del equipo de los Gigantes, tuvo 3 touchdowns, 230 yardas. Ya habíamos comentado temprano en la semana que el equipo de los 49 sorprendió en Australia venciendo 27-7 a los Rams, que se vieron muy mal. Y Pittsburgh, con el quarterback veterano de 42 años, Aaron Rodgers, le gana 20-13 al equipo de los Halcones de Atlanta. Así que estuvo bien Aaron Rodgers, mostrando que la edad no es ningún obstáculo, ningún problema para él. En el béisbol de la Liga Mexicana, los Toros de Tijuana derrotaron anoche 6-5 a los Olmecas de Tabasco en la final de la Serie del Rey, y tienen ventaja de 3-2. Día de descanso hoy, día de traslados. Mañana regresa la serie con el quinto partido. Tijuana podría convertirse en monarca. Y en la Fórmula 1, que se disputó en territorio de España, en Madrid, el triunfo volvió a corresponder para Kimi Antonelli, el joven sensación de Mercedes, mientras que otra vez malas noticias con el auto de Checo Pérez. No encuentran el punto de funcionamiento adecuado en Cadillac y tuvo que ir a los boxes, y ahí prácticamente le ordenaron retirarse de la competencia por un tema mecánico. 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Muchas gracias, Ana Francisca. Los esperamos a las 3 de la tarde con todo el equipo MBS Deportes.
0: Gracias, David.
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3: Nosotros no los tomamos en cuenta porque, pues, todos esos parámetros se crearon en la época del neoliberalismo.
4: Es que desaparecieron las matemáticas y hacen sus cuentas, ¿no? Los conservadores, y dicen, es que pasamos de un libro de 201 páginas de matemáticas a ahora uno que tiene un poco más de 20. Sí, pero se les olvida contar todos los libros.
5: Nuevos libros de texto con orientación humanista y científica.
6: ¿Qué le quitó a nuestros niños el apoyo a la Olimpiada de Matemáticas del CONACYT?
7: No.
6: Sí, el CONACYT le quitó el apoyo a nuestros niños.
8: Ahora vamos a tener un libro de texto especial el próximo año para el aprendizaje de las matemáticas, para ayudar a los profesores y a los estudiantes. Es un libro de texto que se hizo con las maestras y los maestros y con un posgrado del Instituto Politécnico Nacional.
9: No podría contestar eso.
0: Bueno, les decía, la presidenta Sheinbaum decidió regresar a tener un texto básico de matemáticas. Y claro, cuando te das cuenta que esta orientación de la que hablaba el expresidente López Obrador terminó reduciendo el número de páginas que tenían que ver con matemáticas en los libros de texto a 27 en primero de primaria, 33 en segundo de primaria, 22 páginas de todo su cuaderno de esta nueva escuela mexicana de matemáticas, 32 en cuarto, 41 en quinto y 30 en sexto. Pues claro que hay una necesidad, y había una necesidad y muy importante de pues establecer el nuevamente el libro de texto que tiene que ver con el aprendizaje de las matemáticas. Tengo en la línea a Eduardo Ander, especialista en política educativa y educación comparada. Gracias, Eduardo, por conversar esta mañana con nosotros.
10: Gracias a ti, Ana, a tus órdenes.
0: Yo sé que quizá no se puede atribuir los resultados de PISA necesariamente a lo inmediato anterior, pero sí hay una relación importante entre el énfasis del aprendizaje y de la presencia, digamos, de las matemáticas en la vida cotidiana de las escuelas y de los niños con los resultados que se obtuvieron. ¿Cuál es tu perspectiva sobre el regreso de este libro? Y sobre todo, no sé si el regreso del libro, sino el reconocimiento de que hay una carencia ahí que se tiene que subsanar.
10: Sí, bueno, fue muy mala idea por parte de la ANEM el de eliminar el libro de texto de matemáticas. Sin embargo, el libro de texto no lo es todo, porque antes teníamos libros de texto y tú sabes muy bien que desde el principio de la prueba PISA en el año 2000, igual salíamos mal en matemáticas. O sea, estamos estancados en matemáticas con y sin libro de texto, pero no tener libro de texto seguramente pondría la situación en un esquema mucho peor del que estamos.
0: Claro.
10: Entonces, buena idea tener el libro de texto, pero necesitamos algo más, algo mucho más profundo, algo mucho más detallado, algo mucho más cuidadoso, que es la formación y preparación de los maestros que utilizan los libros de texto.
0: Uh-huh. Esa formación pasa por una decisión y pasa también por recursos.
10: Por supuesto. Uh-huh. Además de esa para tener esa buena formación necesitamos una buena política educativa, uh-huh, una buena política pública de selección, formación, colocación, certificación y profesionalización del maestro, pero necesitamos recursos para hacerlo. Uh-huh. ¿No? Y no solamente tenemos un bajo presupuesto educativo que ha ido a la baja desde el gobierno o desde los gobiernos de Morena, sino que está mal asignado. Uh-huh. Y está justo mal asignado en el tema de la capacitación de los maestros.
0: Uh-huh. Que es muy poquito, ¿no? En términos presupuestales, el asunto de la capacitación es poquito. Hay la gran... Mira, yo estaba viendo aquí una nota publicada por El País el día de hoy, en donde, a pesar de que hay un incremento del 7.4% del presupuesto para temas educativos para el año que entra, el grueso de este aumento va directamente a nóminas. El 40% de los recursos para libros educativos y hay un mínimo porcentaje para el tema de capacitación, y eso pues no debe ser buena.
10: Sí, por supuesto, o sea, desde la época de los primeros años de Morena, los recursos destinados a la capacitación de los maestros se han reducido radicalmente y permanecen así. Y aunque aumente supuestamente el presupuesto educativo, gran parte de este presupuesto educativo se va a las becas. Uh-huh. Sobre todo a las becas universales. Yo no tengo nada en contra de las becas, por supuesto que no. Pero las becas deben de ser asignadas con un criterio social bien específico. Si tú les das becas a todos los niños y jóvenes de México, y muchos de ellos no las necesitan porque ya están en la escuela y siempre han estado en la escuela, lo que estás haciendo es quitarles recursos a los que más lo necesitan. Uh-huh. Entonces, orientar, digamos, los recursos de manera indiscriminada a becas universales, en realidad no es un gasto educativo, sino es un gasto social. Uh-huh. Y entonces el aumento al presupuesto educativo de alguna manera está escondido como una disminución o por lo menos como un estancamiento, porque gran parte de este presupuesto se está yendo a otras finalidades que la educativa. Uh-huh. No sé si me expliqué.
0: Sí, no tiene que ver con mejorar la calidad de la educación, tiene que ver con otras cuestiones que son sociales, es más, uno podría argumentar incluso políticas, pero bueno, no nos vamos a meter en ese tema, pero podría ser. El asunto de la capacitación, o sea, lo que dice la presidenta a mí me llamó la atención y sí me gustaría tu perspectiva. De las mejores escuelas calificadas en PISA fueron escuelas públicas, no privadas. Y un poco en eso, no te diría que escudan o se defienden en términos de los resultados, que la verdad fueron bastante malos para México, nunca, como tú dices, nunca han sido buenos, no es una cuestión de de la 4T, pues es una cuestión que se arrastra desde hace muchísimo tiempo, desde hace décadas. Pero, ¿cómo explicas este asunto de las escuelas, de los resultados de escuelas privadas versus públicas?
10: A ver, que 3, 4, 5, 6 escuelas públicas salgan mejor que algunas escuelas privadas, no quiere decir que el promedio de las escuelas públicas salgan mejor que las escuelas privadas. Porque en general, en México, las escuelas particulares tienen mejores resultados que las escuelas públicas. Por supuesto, y eso ya lo sabíamos antes, que hay muchas escuelas, bueno, no muchas, hay algunas escuelas públicas que tienen muy buenos resultados. Está la anexa, la normal, algunas de las, la secundaria anexa a la normal en la Ciudad de México. Está, por ejemplo, también la Flores Magón en Veracruz. Están algunas prepas y CCH de la UNAM, están algunas vocacionales del Politécnico, pero estas escuelas públicas son selectivas y seleccionan en lo académico. Entonces sí es muy probable que si esas escuelas fueron seleccionadas en la muestra de PISA, evidentemente 2, 3, o 4 van a salir mejor que las escuelas privadas. Pero no es el promedio. El promedio es que las escuelas particulares salen mejor que las escuelas públicas, en el caso de México y de Latinoamérica y de algunos otros países que tienen educación privada. Porque hay muchos países europeos y de Asia que ya no tienen educación privada. No en el sentido en el que conocemos la educación privada en México. Ahora, y esa es la explicación.
0: Sí, sí, sí, no, tienes toda la razón. Ahora, regresando al tema del libro de matemáticas, esto, digo, supongo que debe ocurrir, pues ya, ¿no? Básicamente. O sea, ¿cuál es el proceso?
10: No tener libro de matemáticas es quitarle herramientas a los maestros, ¿no? O sea, por supuesto que el maestro, el pedagogo, es más importante que el libro de texto. Pero un buen pedagogo con un buen libro de texto hará cosas mejores que un buen pedagogo sin libro de texto. Entonces, sí, es muy buena noticia regresarlo, pero necesitamos hacer muchas cosas más y más importantes que simplemente regresar el libro de texto. Y además, ese libro de texto tenemos que ver quién lo hace. Porque los maestros y las maestras están capacitados para ser maestros y maestras, pero no están capacitados para escribir libros de textos. De texto, hay toda una epistemología, hay toda una formación especializada para elaborar libros de texto. Entonces, estos libros de texto deben ser elaborados por expertos en la enseñanza de las matemáticas. Quizás se invita a los maestros y a las maestras a opinar, a dar ejemplos, etcétera, etcétera, cosa que es que hacen los expertos en la elaboración de libros de texto en matemáticas, de biología, de química, de español, etcétera, etcétera, etcétera. Entonces, sí, que la van a elaborar maestros y que se van a supervisar por un posgrado del Instituto Politécnico Nacional o cualquier otra institución, no es suficiente. Necesitamos que sean expertos en la enseñanza de las matemáticas.
0: Bueno, pues si te parece, en cuanto tengamos algunos, pues seguramente irán difundiendo algunos avances en la construcción de este libro, platicamos, Eduardo. Creo que será interesante ver qué es lo que va a terminar ocurriendo con los niños. Yo nada más daba estos datos por acá de la cantidad de páginas que le dedicaron a las matemáticas en la nueva escuela mexicana, con esta idea de que querían pasar como de materias aisladas a un aprendizaje interdisciplinario y un aprendizaje por proyectos. Bueno, pues en el camino se quedó lo fundamental, que ¿no? O sea, eso.
10: Y no solamente es el número de páginas, sino la calidad de las páginas.
0: Claro.
10: ¿No?
0: Sí, sí, totalmente. Y ahí también había críticas muy puntuales, ¿no?
10: Ah, por supuesto, ¿no? Y críticas por parte de los expertos de la enseñanza en matemáticas, ¿no? Que es a los que deben escuchar, ¿no? Porque es muy bonito decir en la retórica, participaron 1,000 maestros y maestras y los elaboraron, hicieron proyectos y demás, pero todo eso tiene que ser filtrado, ¿no? A través de la ciencia de la enseñanza.
0: Así es.
10: ¿no? No, nada más porque se nos ocurre hacerlo de esa manera.
0: Eduardo.
10: Como se le ocurrió al ex director de materiales educativos de la SEP.
0: Marx Arriaga, ¿no?
10: Exacto.
0: A Marx Arriaga. Eduardo, te agradezco estos minutitos. Muchas gracias.
10: Gracias a ti, Ana.
0: Buen lunes. Gracias. Las 7:50. Vamos a la pausa. Tenemos mucho más al volver. 5543-77125. Por acá nos dice Eudocio, muy mala educación. Gerardo, la SEP no dejan poner en la boleta un 3 o un 2 y son 3 evaluaciones. Pues sí, no hay niños reprobados, ¿no? Esa es también la otra que cambió con la nueva escuela mexicana. En fin, Francisco Gutiérrez, muchísimas gracias a todos por sus comunicaciones. Vamos a la pausa. Saludos, Villahermosa, Torreón, San Cris, Poza Rica, Maravatío. Gracias a toda la gente que nos escucha y conecta con nosotros este lunes desde Acapulco, Acámbaro, Guadalajara. Saludos, las 7:50. Vamos a la pausa. Tenemos más al volver.

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1: Primeras planas de la mañana. Reforma.
2: Pega al ISR empleo informal. Constituye trabajo irregular 55% de población ocupada en México.
1: El Universal.
2: Con defensores, partidos burlan leyes electorales.
1: Milenio.
2: Cártel Jalisco Nueva Generación lava energía y turismo. Chapitos en minería y estéticas.
1: La Jornada.
2: Trump se opone a frenar desarrollo de inteligencia artificial. Quien gane con la IE, gana, dice.
1: El Financiero.
2: Industria tuvo en julio su mejor desempeño en 33 meses, 2.4%. Edificación apuntala repunte de 6.7% en la construcción.
1: Excelsior.
2: Esquivan padrón celular con eSIM de otros países. Desconfían del registro. Para MBS Noticias, Ángela Molina.
1: Luis Miguel González, Economía.
3: El problema que tengo con Ucrania y Rusia es que gran parte del diésel proviene de allí, y ahí es donde se está produciendo una gran subida de precios procedente de Rusia, y las plantas rusas están siendo atacadas por Ucrania. Y le he pedido al presidente Zelensky que no ataque las plantas de gasóleo, las refinerías. Es posible que la guerra de Ucrania pueda hacer que suba el precio. Es posible que la subida se deba al hecho de que está costando mucho que salga de Rusia, y eso es algo que perjudica al mundo.
0: Luis Miguel González, ¿cómo estás? Buen lunes.
4: Muy buen lunes, Ana Francisca, con el gusto de saludarte.
0: Oye, precio récord de diésel en Estados Unidos, supera los $6 en promedio. ¿Cómo le pega esto a México? ¿Cómo le pega a la economía global? ¿Por qué es importante, Luis Miguel?
4: A ver, solo para ponerlo en contexto, en diciembre del año pasado estaba en $3.5. Estamos ahora arriba de $6.
0: Sí.
4: México importa más o menos 37% del diésel que consume. Estamos hablando de más o menos 22 millones de litros diarios.
0: Órale.
4: De diésel importado.
0: Uh-huh.
4: Para el gobierno, siempre la decisión, lo hemos comentado respecto a la gasolina, es si deja que suban los precios, se nota en la inflación; si contienen los precios, se nota en las finanzas públicas. Ese es un poco el dilema, y hasta ahora, más que dilema, hay una decisión que se toma casi en automático, y es: tenemos que contener el precio al consumidor. En este caso, en su mayoría, el diésel, a su vez, tiene que ver con un consumidor muy particular, que son los transportistas.
0: Mm-hmm.
4: Probablemente algunos consumidores, muy poquitos, tengan vehículos que se mueven con diésel.
0: Sí.
4: Pero fundamentalmente es un combustible que mueve la carga en México.
0: Sí, sí, sí.
4: En buena medida, cuando hablamos de, bueno, sube el precio del petróleo, en realidad ese es uno de los elementos a considerar, pero como bien dice Trump, en realidad no es el precio del petróleo la única variable a considerar, es quién produce diésel, qué tan accesible está. Resulta que uno de los mayores productores de diésel, que es Rusia, simplemente no puede sacar su producción y eso presiona los precios.
0: Uh-huh.
4: No es un tema que haya empezado esta semana o estos días, lo que sí es que se agravó.
0: Uh-huh.
4: Y obviamente es tema para Trump en un contexto donde hay mucha molestia entre los consumidores de Estados Unidos por la inflación, pero como bien planteas en la pregunta, Ana Francisca, no es un tema que solo afecta a Estados Unidos. Para México, 37% del diésel que se consume en México es importado.
0: Pues es muchísimo. Muchísimo.
4: Uh-huh. Y traerá presión o a las finanzas públicas o al bolsillo de los consumidores.
0: Sí.
4: Tenemos, hay que recordar, un pacto entre gobierno y gasolineras o representantes de empresas gasolineras para que haya un tope de 27 pesos por litro. No es un precio barato, es decir, está 30% arriba de lo que estaba hace un año, pero no está reflejando necesariamente el precio internacional.
0: No, bueno, pero además la presión de los... o sea, si un transportista está pagando más del doble de unos meses para acá, pues te podrás imaginar, quizá no las grandes empresas transportistas, pero debe ser brutal para los pequeños autotransportes, ¿no?
4: Totalmente.
0: Brutal.
4: Y hay que decirlo, el tema con gasolina, con diésel, es su capacidad de afectar transversalmente la economía.
0: ¿Cómo es eso?
4: No es que el transportista solo diga, bueno, me cuesta más caro, sino transfiere una parte de sus mayores costos en forma de costos de transporte, literalmente para los alimentos que consumimos, para la ropa que nos ponemos, para los servicios de transporte público, por ejemplo. Es decir, lo delicado de los precios de la gasolina, del diésel, es, vamos a decir, su efecto multiplicador en la inflación. Por eso, para el gobierno es tan relevante tener la política de topes a los precios, los acuerdos con los gasolineros, simplemente porque si no, todo este caos que está pasando en el mundo terminaría impactando a la economía mexicana de manera más fuerte.
0: Uh-huh. No tenemos nada que, o sea, no hay nada que se pueda hacer, ¿no? O sea, finalmente, o sea, en el corto plazo, quiero decir, para ayudar a los transportistas, para que no termine pegando.
4: Está este tema del tope, el gobierno puso en marcha un subsidio por primera vez desde el 2023. Solo enfatizar, Ana Francisca, al final el esfuerzo que hace el gobierno termina reflejándose en finanzas públicas, y en un contexto de finanzas públicas muy apretadas, con poco margen, pues al final es de dónde jalas la cobija para proteger esto.
0: Sí, como para subsidiar más, pues a quien le quitas, ¿no?
4: Totalmente.
0: A quien le quitas.
4: No se va a resolver pronto, porque literalmente dos de los principales proveedores del mundo pues están en problemados: Rusia y Medio Oriente.
0: Luis Miguel González, pues es un buen tema, la verdad. ¿Y va a seguir subiendo, piensas tú?
4: Si vemos el comportamiento del

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1: Todo lo del cambio climático, y voy a actuar como si no existiera.
2: Que lo siga sosteniendo, ¿no?
1: Sí. Pues yo digo, con esa premisa, ¿qué puede salir bien?
2: Pues las elecciones de noviembre, ojalá, Luis Miguel, pero bueno, ya veremos.
1: Totalmente.
2: Te mando un abrazo, Luis Miguel.
1: Gracias. Abrazo muy fuerte. Buena
2: Gracias.
1: Semana.
2: Lindo arranque de semana. 8:03 p.m. Vamos a la pausa. Tenemos mucho más al volver.

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0: 8 de la mañana con 9 minutos. Gracias por seguir con nosotros aquí en MBS Noticias. Arrancando semana patria, por cierto. Vamos a estar, pues, aquí, por supuesto, al pie del cañón. Lunes 14 de septiembre de 2026. Y esta es la información al momento.
1: En resumen.
0: Bueno, lo comentamos al inicio, la Fiscalía de Morelos activó el protocolo de feminicidio después del asesinato de esta estudiante española de 21 años que estaba aquí en México de intercambio, Claudia Tacoronte. Estaba en de intercambio en la Universidad Autónoma de Morelos. ¿Qué es lo que sabemos sobre este caso hasta el momento? ¿Cuáles son las líneas de investigación? Emanuel Villalobos, saludos hasta Morelos. ¿Cómo estás? Buena semana.
2: ¿Cómo estás, Ana? Muy buenos días en este lunes. Pues como tú lo comentas, una joven de aproximadamente 21 años de edad fue localizada sin vida en las inmediaciones de la Casa de la Cultura en el municipio de Cuautla, al oriente del estado de Morelos. Las autoridades confirmaron que se trata de una estudiante de intercambio de la Universidad Autónoma del Estado de Morelos que provenía de España. Los hechos ocurrieron la noche del sábado 12 de septiembre, aproximadamente a las 23 horas, y de acuerdo con los datos recopilados por las autoridades, la víctima presentaba heridas provocadas por arma blanca, y todo derivó presuntamente de un asalto. Esa es una de las líneas de investigación que se están relacionando con este hecho violento. Sin embargo, también cabe destacar que existen otras versiones que la joven venía acompañada precisamente de un varón y que posiblemente también se podría tratar de alguna pareja sentimental. La joven estudiante quiso buscar refugio en la Casa de la Cultura, sin embargo, pues quedó tendida poco antes de llegar a este lugar y fue cuando los vecinos llamaron a las autoridades para que pues atendieran a la víctima. Sin embargo, al llegar los cuerpos de emergencia, ya la chica ya no contaba con signos de vida. Fernando Blumenkron Escobar, fiscal general del estado de Morelos, sí, explicó que se comenzó con la carpeta de investigación bajo los protocolos de feminicidio. Al mismo tiempo, se tuvo comunicación con el consulado español para brindar el apoyo a la familia y a la víctima. Vamos a escuchar las declaraciones del fiscal general de Morelos, Fernando Blumenkron.
3: Vamos a agotar las líneas de investigación que sean necesarias y eso nos llevará a determinar si esta persona que la agredió es de Morelos, de Cuautla o de cualquier otro
4: país. ¿Qué ser extranjera? ¿Qué protocolos se activan en
3: el... Inmediatamente se tuvo contacto con el consulado de España, ya por parte de la Fiscalía Especializada, es parte de lo que hace el Ministerio Público, es un protocolo. También esto nos permitirá tener contacto con los familiares de ella para que también ellos se... estén aquí y les vamos a dar todo el apoyo.
2: Ahí las declaraciones del fiscal de Morelos, Fernando Blumenkron. También la Universidad Autónoma del Estado de Morelos ya hizo un pronunciamiento por estos hechos violentos, dando a conocer que se inició una comunicación directa con la Universidad de Granada para que sea a través también de este vínculo que se pudiera dar las facilidades a la familia de la joven y mantenerlos informados. Es lo que tenemos al momento, Ana.
0: Emanuel, ¿hay muchos estudiantes españoles en la Universidad Autónoma de Morelos? O sea, ¿estos, digamos, van frecuentemente?
2: Sí, hay varios estudiantes extranjeros. No tenemos el número total de cuántos estudiantes españoles existen, pero la universidad constantemente está haciendo estos vínculos con otros países precisamente para hacer este intercambio de estudiantes. Sin embargo, no hay un número específico. Estamos también en corroboración con las autoridades de la universidad para saber precisamente si se detienen este tipo de protocolos de intercambio precisamente por este tipo de situaciones.
0: Pues sí, seguramente lo repensarán por lo pronto las universidades extranjeras después de lo ocurrido, pero bueno, ya estaremos conversándolo más adelante. Gracias Emanuel por el reporte.
2: Un saludo, Ana.
0: Gracias. ¿Cómo están las cosas de allá en España? ¿Cómo se está tomando este caso en España? Carlos Rubio, saludos hasta Madrid. ¿Cómo estás?
5: Buenas tardes, Ana Francisca. Así es, gran consternación se está viviendo, especialmente en la Universidad de Granada, por la muerte violenta en México de una de sus estudiantes, Claudia Tacoronte, la joven de 21 años natural de las Islas Canarias, asesinada en Cuautla, quien cursaba cuarto curso del grado de infantil y, como decimos, era natural de las Islas Canarias. Esta mañana el dolor, Ana Francisca, era evidente entre el estudiantado de su Facultad de Ciencias de la Educación, donde los alumnos y el profesorado mostraron su duelo en un minuto de silencio en el que, muy afectados, varios compañeros de Claudia también estuvieron presentes. La tutora de la movilidad de la joven, Magdalena Ramos, reconoció que todavía estaban procesando la noticia y que fue ayer domingo cuando la decana del centro, Katia Caballero, informó a su equipo del terrible suceso. Esto fue lo que expuso la tutora de Claudia. La escuchamos, Ana Francisca. Sí.
1: Era una chica pues con mucha ilusión, con 21 años, con toda la vida por delante. Mi trato ha sido a base de tutorías, tampoco la conocía muy profundamente, pero bueno, habíamos hablado antes de la estancia y justo este viernes por la noche habíamos vuelto a tener contacto para preguntarme algunas dudas de tema académico, que era lo que yo le tutorizaba, y bueno, ya de paso le preguntaba cómo estaba, cómo iba, y estaba muy contenta.
5: Claudia, Ana Francisca, había decidido cursar parte de su último año de carrera en México, ya que viajar a nuestro país había sido su primera opción. La joven, había agregado la catedrática, era la única estudiante del Centro Granadino en México, donde la Universidad de Granada tiene a unos 27 alumnos matriculados en diferentes estudios. La tutora señaló que Claudia Tacoronte había viajado a México para incorporarse a clase a finales de julio y que volvería a España en Navidad, ya que su estancia en nuestro país estaba prevista solo para un único cuatrimestre. La noticia del asesinato de la joven española trascendió este lunes de madrugada con un comunicado de la Universidad de Morelos, donde se confirmaba la muerte de Claudia, e inmediatamente la Universidad de Granada convocó un minuto de silencio en todos sus centros en memoria de la joven. En el rectorado, el rector Pedro Mercado declaró que desde que tuvieron conocimiento de la noticia, la universidad se puso en contacto tanto con la familia como con las autoridades, en este caso la embajada y sobre todo el Consulado General de España en México, para hacer el seguimiento de la información de la que se dispone. Desde la Universidad de Granada, agregó el rector, está prestando apoyo.
0: Uy, se nos está, estamos escuchando mal. Si nos permites un segundito, Carlos, estábamos escuchándote muy, muy cortado. Vamos a ver si lo podemos reconectar, mi querido Dani. Ahora sí, ya, perdón, es que te escuchamos el final muy cortado.
5: Ah, sí, Ana Francisca, decía que, bueno, el rectorado declaró que desde que tuvieron conocimiento de la noticia, la universidad se puso en contacto tanto con la familia como con las autoridades, en este caso la embajada y el consulado general de España en nuestro país, para hacer el seguimiento de la información de la que se dispone. Desde la Universidad de Granada, agregó el rector, se está prestando apoyo psicológico a la familia y también se ha puesto a disposición de los compañeros de Claudia. Pues sí. En el minuto de silencio en esta Facultad de Ciencias de la Educación de la Universidad de Granada, la decana del centro, Katia Caballero, reconoció que la muerte de Claudia se trataba de un golpe muy fuerte para todos. Estamos rotos, confesó la profesora. Y la responsable del centro explicó que antes de movilidades como la de Claudia, se informa al estudiantado de las condiciones del país de acogida, en este caso México. Sobre el caso específico de la joven estudiante, apuntó que estas situaciones son incontrolables y que nunca había pasado algo así como un asesinato. Sobre las circunstancias de la muerte, Caballero fue prudente y dijo que se está en proceso de investigación. El vicerrector, por último, de Estudiantes y Vida Universitaria, Juan Luis Benítez, apuntó que se acompaña a la familia en dar todo el apoyo que esté necesario, incluido el jurídico, y todo lo que esté en manos de esta Universidad de Granada. Esta es la información del reporte desde España.
0: Tremendo, Carlos. Vamos a estar cerca de este caso y seguramente platicaremos en los próximos días. Por lo pronto, gracias por la actualización.
5: Gracias a ti. Un abrazo muy fuerte a la audiencia.
0: Gracias. Abrazo de vuelta. La Universidad Autónoma de Madrid también saca un comunicado esta mañana expresando la profunda consternación, así lo dicen, y la absoluta condena por el asesinato de Claudia Tacoronte, estudiante de la Universidad de Granada, que estaba realizando pues este tema de intercambio en México. Se suma, dice la Universidad Autónoma de Madrid, a las muestras de duelo expresadas por las universidades y reiteramos nuestra condena y repulsa contra toda forma de violencia ejercida contra las mujeres, parte de lo que está ocurriendo esta mañana. El fin de semana, un fin de semana pues con bastante violencia en el país, 116 asesinatos, el viernes 29, el sábado fue particularmente difícil, 46 y ayer 41, en septiembre suma un total de 471 homicidios, el sexenio de la presidenta Sheinbaum, 38,639 asesinatos. Bueno, ya hay resolución sobre el tema de las boletas planchadas desde el INE. Mi querido René Cruz, ¿cómo estás? Buena semana.
6: Igualmente, Ana, muy buenos días. El Instituto Nacional Electoral precisó que las llamadas boletas planchadas no serán validadas ni desechadas de manera automática, ya que cada caso deberá documentarse, analizarse integralmente y resolverse conforme a la ley y a los criterios establecidos por el Tribunal Electoral del Poder Judicial de la Federación, indicó que con esta disposición se garantiza la transparencia y la certeza de las elecciones. Mencionó que los lineamientos establecen que cuando se detecte una boleta que no presente marcas de los dobleces necesarios para su depósito en la urna, la boleta no será clasificada ni capturada en ese momento y quedará reservada para que el Pleno del Consejo Distrital determine si procede computarla o no. En virtud de ello, se deberá dejar constancia del incidente en el acta circunstanciada correspondiente, indicando al menos la entidad, distrito, sección y tipo de casilla, el número de boletas detectadas bajo este supuesto, la hora de la detección y las personas presentes. A decir de Liliana, este procedimiento resulta acorde con el principio de certeza, pues ante un elemento objetivo que pudiera generar duda razonable, no se determina de manera automática ni su inclusión ni su exclusión del cómputo. En cambio, se preserva la evidencia y se recaban los elementos disponibles para que el Consejo Distrital adopte una decisión fundada y motivada. Asimismo, destacó que el procedimiento permite preservar la evidencia, garantiza la intervención de las representaciones partidistas y posibilita que las determinaciones adoptadas por los consejos distritales sean controvertidas ante la autoridad jurisdiccional. Lo anterior, sin perder de vista que el INE debe sujetarse a las causales establecidas en la ley y actuar dentro del ámbito de sus atribuciones. Ana, el reporte que tengo.
0: Muchas gracias. Gracias, René.
6: Muy buen día.
0: Buen día. Oigan, por cierto, este fin de semana médicos residentes y trabajadores del Centro de Alta Especialidad Doctor Rafael Lucio se manifestaron en Xalapa, allá en Veracruz, exigiendo a las autoridades del IMSS Bienestar que puedan dar una solución contra el tema del desabasto de insumos que ahí sigue. Dicen los trabajadores que esto ha ocasionado la suspensión de cirugías. Además, mamás, papás de niños con cáncer, médicos residentes, exigieron la renuncia y cárcel incluso para Roberto Ramos, coordinador estatal del IMSS Bienestar. ¿Se acuerdan que el viernes les pasé un audio por acá en donde estaba amenazando a especialistas de varios hospitales? Fue el que dijo en este audio que si los médicos no tenían insumos para operar, pues que no operaran, ¿no? Pues que, o sea, total, ¿no? ¿Cuál era el problema? Esto fue lo que dijo una de las manifestantes.
7: En el interior del hospital se vive un desabasto total. Tenemos, nosotras como trabajo social, tenemos que dar cara porque somos resolutivas de los problemas que se tienen que enfrentar. ¿Qué es lo que hacemos? Solventar con lo que podamos, a veces hasta cooperando para las jeringas que no hay, papelería no hay, toner no hay. Eso es hablando bajo lo administrativo. Ahora, con respecto a nuestros queridos pacientes, porque los hemos apoyado y aquí a todo nivel bajo económico los hemos apoyado. ¿Qué es lo que sucede? No tienen medicamentos, no hay jeringas, guantes, batas. Es un sinfín de desabasto.
0: Las 8 de la mañana con 22 minutos, vamos a la pausa. 5543771025, nuestro WhatsApp aquí en cabina. Estamos en YouTube, por supuesto, MBS Noticias por allá, platicando con ustedes en el chat, esperando que nos manden sus comunicaciones. Vamos a la pausa, tenemos mucho, mucho más al volver.

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0: Bueno, el 11 de septiembre pasado en la colonia Polanco, en Avenida Masaryk, una de las calles pues más transitadas y concurridas de la Ciudad de México, y en pleno Rosh Hashanah, que es el Año Nuevo Judío, el arranque de esta fiesta, que es una de las celebraciones, una de las fiestas más sagradas del calendario judío, se dio una manifestación. Ahorita vamos a platicar un poco sobre quiénes conformaron este contingente, pero una manifestación en donde las consignas incluían fuera judíos de México. Digamos, ese es el nivel de agresión y de antisemitismo que se desplegó otra vez, repito, en plena avenida Presidente Masaryk, en la colonia Polanco. Y en la línea tengo a Silvia Cherem, escritora. Y Silvia, tú pues escribiste un largo artículo en Opinión 51 sobre lo que está ocurriendo en el país, sobre esta permisibilidad por parte de las autoridades de dejar que discursos de odio como algo así ocurran a plena luz del día en cualquier lugar en el país. Y volvemos al tema de Presidente Masaryk. Silvia, me da siempre gusto platicar contigo.
1: Gracias, querida Ana Francisca. Fíjate que fue muy desafortunado y tendríamos que decir una y otra vez que condenamos esta despreciable marcha antisemita y exigirle a las autoridades que investiguen la autoría intelectual, porque no fue una marcha por los derechos palestinos, no fue una marcha en apoyo a ninguna otra causa. La consigna era clara: fuera judíos de México. Uh-huh. Nosotros los judíos somos muchas generaciones de mexicanos que aportamos a la sociedad y que estamos preocupados que ese sea el tono y que se normalice.
0: Sí.
1: Por fortuna, uh-huh, han salido una cantidad enorme, muy, muy grande, de figuras públicas y de instituciones a decir que esto es inadmisible. Uh-huh. Ahora lo que nos queda es exigirle a las autoridades que pongan un alto contundente y que investiguen quién está detrás de esto y lo hagan con seriedad.
0: Porque una de las cosas que se comenzó a saber después de que se dio a conocer esto y estos videos es de que estas personas se bajaron juntos desde un autobús, o desde varios autobuses, ¿no, Silvia? ¿Qué se sabe?
1: Mira, yo sabía por los primeros videos y por que me lo contó una testigo presencial que eran 60 personas. Uh-huh. Luego alguien me dijo, no, fueron más de 200 que se bajaron de camiones, de los camiones de la ciudad, que bien valdría la pena investigar quién está detrás de esto, insisto. Y bueno, pues también lo que sabemos, porque ahora que publiqué, mucha gente me ha estado escribiendo. Uh-huh. Y el 24 de agosto pasado,
0: sí,
1: el sindicato de electricistas firmó un convenio con la red latinoamericana por Palestina, por el BDS. Uh-huh. Y también lo firmó el sindicato, además del Sindicato Mexicano de Electricistas, la CENTE y más de 300 organizaciones mexicanas. Esto lo consignó la jornada y lo dijeron muy claro. Alguien inclusive, haciendo una mofa, dijo había más organizaciones que individuos en esa reunión.
0: De acuerdo.
1: Y esto, pues yo creo que estaban probando las aguas. Uh-huh. Y viene ya de pintas por la ciudad, que hemos visto el hemiciclo a Juárez secuestrado con consignas de este tipo, y también hemos visto consignas de este tipo en el Ángel de la Independencia, y yo creo que están probando. Y como yo digo en el artículo, el Kristallnacht, la noche de los cristales rotos en Alemania, no comenzó con ese suceso,
0: sí, sí,
1: sino con años de propaganda, de estigmatización, de exclusión, de consignas de odio que se convirtieron en algo normal. Uh-huh. En México no lo podemos permitir, y este organismo del que estamos hablando tiene claras ligas, y eso se sabe por notas internacionales, tiene claras ligas con organismos internacionales, con grupos terroristas como Hamás, y lo último que quisiéramos es que se importara un conflicto y que tuviéramos, ni Dios lo mande nunca, actos terroristas como los que se han dado en India, en Argentina, en Madrid,
0: sí, en distintos
1: Estados
0: puntos.
1: Unidos y en otros lados del mundo, importando conflictos que no son nuestros.
0: En contra de la, particularmente en contra de la comunidad judía. A mí me...
1: Pero en contra de todos.
0: Sí, sí, no, no, no, yo sé.
1: El terrorismo no distingue fronteras.
0: No, no, yo sé. A ver, yo creo que una de las cosas que está de fondo aquí también, y creo que es importante hablarlo y hablarlo abiertamente, es que uno puede estar total y absolutamente en contra con las acciones que ha tomado el gobierno de Benjamín Netanyahu en Palestina, y aún así decir es inaceptable en cualquier circunstancia decir fuera judíos de donde sea. O sea, son dos temas aparte, Silvia, y yo creo que hay que entenderlos tal cual. Y uno puede pasarse horas discutiendo la política de un gobierno, si te gusta o no te gusta, si te parece reprobable o no te parece reprobable, pero que cuestiones la existencia de una minoría dentro de un país, pues simple y sencillamente no es aceptable, Silvia.
1: Tampoco sería aceptable cuestionar el legítimo derecho de la existencia del Estado de Israel.
0: No, no.
1: Ni una cosa ni la otra. Desgraciadamente, y claro que podría uno criticar las acciones de un gobierno. Eso habría que criticarlo y sin tapujos, sin problema. Pero el legítimo derecho de la existencia del Estado de Israel y de la presencia judía en los distintos lugares del mundo no puede aceptarse que se normalice el odio.
0: Uh-huh. Silvia, otra de las cosas que a mí me conmovió, la verdad, de tu texto tiene que ver con esto que decías hace ratito. Decías, son generaciones y generaciones de judíos mexicanos, y los judíos mexicanos no tienen por qué, como por qué someterse a la prueba de lealtad para ver si realmente son mexicanos o no son mexicanos. O sea, eso me parece importante también decirlo, Silvia.
1: Y por supuesto, lo digo con todas sus letras, 5 o 6 generaciones de judíos mexicanos que aportamos en la ciencia, en el arte, en el periodismo, en la empresa, y que se pagan impuestos, y que somos mexicanos,
0: sí, sí.
1: No somos otra cosa. Y no se vale que haya estos discursos de odio, porque también, por ejemplo, gobiernos donde quieren instaurar la ideología de los gobiernos de la hermandad musulmana, han hecho actos contra cristianos, contra judíos. Eso no se vale en ningún lado. Todos tenemos derecho a existir en paz.
0: Silvia Charem, te mando un abrazo. Gracias por platicar hoy con nosotros. Los micrófonos siempre abiertos, por supuesto. Y sí, efectivamente, nuestra condena total y absoluta a estas formas de expresión, que no son sino una forma abierta de antisemitismo y de discriminación totalmente inaceptables. Gracias, Silvia, por
1: déjame
0: platicar.
1: Déjame cerrar solo.
0: Dime.
1: Con la exigencia a las autoridades a que determine la autoría intelectual de esta marcha y que actúen de acuerdo a derecho. Esto es ilegal.
0: Sí.
1: En México hay libertad de culto y en México hay también la posibilidad de manifestar ante la CONAPRED y decir que esto es totalmente ilegal y que tiene que parar.
0: Muchísimas gracias, Silvia. Un abrazo.
1: Gracias a ti.
0: Gracias, Silvia Charem, escritora. Ustedes la conocen muy bien. Las 8:00 a.m. con 36 minutos. Vamos a la pausa. Tenemos más al volver.

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0: Bueno, aprovechando la Semana Patria y aprovechando que estamos en este pues en este sentimiento patrio que de pronto en estas fechas se nos acelera, queríamos platicar con Alejandro Moreno, el director de encuestas del diario El Financiero, porque publicó un artículo súper, súper, súper interesante sobre cómo los mexicanos a través del tiempo hemos sentido el orgullo nacional, el orgullo de ser mexicanas o de ser mexicanos. Y hay, pues la verdad que cifras muy interesantes sobre cómo ha ido evolucionando este sentimiento de orgullo nacional y además cómo se hace una diferencia entre las distintas generaciones. Así es que, Alejandro Moreno, siempre es un gusto conversar contigo. ¿Cómo andas? ¿Cómo estás?
1: Hola, Ana Francisca. Muy bien, muchas gracias. Siempre un gusto estar en tu espacio. Gracias por la invitación y pues en particular con esta música, con este sentimiento patrio que creo que en los datos se ve bastante bien reflejado. Pues como tú ya lo dices, tenemos un amplio sentido de orgullo nacional, sí. A pesar de todos los malestares o a pesar de todas las quejas, el orgullo nacional está allí, está fuerte. Casi 9 de cada 10 mexicanos, al preguntar qué tan orgulloso está usted de ser mexicano o mexicana, nos dice muy orgulloso, casi 9 de cada 10, 87% en el 2026, Ana Francisca. Pues aquí creo que es importante decir que estos datos se derivan de las encuestas de valores, que combino dos en este artículo: la muy célebre, muy citada Encuesta Mundial de Valores, en la que México ha participado desde los años 80. Esta serie de datos empieza en 1990, cuando solo por referente teníamos alrededor del 56% de mucho orgullo nacional, es decir, mucho más bajo que ahora, 30 puntos menos, y pues ha venido subiendo con el tiempo. En los 2000, después del 2012 bajó un poquito, pero se ha mantenido fuerte y estamos, digamos, en un momento de bastante orgullo nacional, en el cual, pues como dices, las generaciones no exactamente expresan el mismo nivel, a mayor orgullo nacional, los más jóvenes ligeramente menos, pero pues bastante sólido llegando a este 15-16 de septiembre, Ana Francisca.
0: Oye, a mí me llama mucho la atención, no sé si así sea con todos los países, pero un incremento, digamos, ha habido pequeños bachecitos, pero un incremento, una tendencia, digamos, constante desde los noventas del siglo pasado, para arriba, sí, hacia arriba,
1: bastante,
0: ¿no?
1: Bastante interesante, porque además, mira, una de las... creo que esto en general lo vemos muy bien, sentir orgullo nacional y sentir el arraigo y la identidad mexicanas y nuestra cultura, nuestros valores, la música, la comida, los vestidos, los colores, todo abona. Pero gracias a esta larga serie de datos que conforma la Encuesta Mundial de Valores y también las encuestas nacionales de valores que ha patrocinado Banamex, hay dos datos muy interesantes que creo que hay que enfatizar. El primer crecimiento del nacionalismo, si me permite llamarlo así, a este orgullo nacional, se da justo a la entrada del Tratado de Libre Comercio. Sí. Y creo, mirando pues un poquito trabajos de otros países, distintas explicaciones de esto, pues tienen parte que ver con la incertidumbre, con la percepción de posible amenaza cultural que se vivió en esa época y que hace cerrar filas en torno a la nacionalidad. Como dije, es algo positivo, esto puede sonar negativo, decir es un mecanismo de defensa. Ajá. Pero se busca arraigo en la pertenencia nacional, y creo que ese es un efecto que al principio pudo haber tenido la entrada al Tratado de Libre Comercio. Curiosamente, ahora con el presidente Trump en Estados Unidos y un discurso bastante hostil desde 2016, con el Tratado de Libre Comercio en revisiones y en renegociaciones, que ya derivó en eso, pues vemos nuevamente un aumento desde 2018, que se dio la alternancia hacia, sí, Morena, hasta ahora, pues ha venido aumentando. se le puede ver bien, se le puede ver como algo que tiene que ver con una nueva era política, pero sigue también este sentido de incertidumbre hacia el vecino del norte, de cerrar filas en torno a la pertenencia nacional, en torno a la identidad nacional. Entonces, pues juego un poco con esa posible explicación, junto con otras que pudiera haber.
0: Que, bueno, a mí también me, en este tema de América del Norte y del Telecán, etcétera, en cuanto se negoció y entramos al tratado, también por primera vez, digo, no está medido aquí, pero creo que sería también interesante entender un poco cómo es que cambió nuestra percepción de somos parte de América del Norte, Alejandro, porque no era parte de nuestra identidad, no era parte de nuestro orgullo. Y de pronto, en estos de los 90 a ahora, pues no nada más geográficamente, sino en muchos sentidos nos consideramos, pues sí, parte de América del Norte, también por supuesto parte de América Latina, pues, pero esta identidad y esta cosa de América del Norte, pues sí es algo que no vino, digamos, externamente a implantarse en la idiosincrasia mexicana o en la identidad mexicana, más bien fue como formándose conforme fue avanzando el tiempo.
1: Es correcto, y mira, creo que haces un muy buen punto, porque creo que sí cambia la narrativa por allá de inicios de los 90s a la entrada al Tratado de Libre Comercio, de ver a México como parte de América del Norte, cosa que en la narrativa oficial no había realmente sucedido.
0: Sí.
1: Y parece que como generación, pues nos toca crecer a muchos en esa distinta narrativa, digamos, de América del Norte. Pero mira, sí, ahí está la pregunta, nuevamente, gracias a las conversaciones que tenemos, me llevo tarea siempre para tratar de explorar, pero sí tenemos esa pregunta de qué tanto arraigo de la identidad con Norteamérica hay.
0: Sí.
1: La verdad es que siempre ha sido más fuerte la identidad latinoamericana,
0: sí,
1: pero sí hay un porcentaje de mexicanos, alrededor de una quinta parte, que se siente más norteamericano que latinoamericano. Entonces, pero sí, la verdad es que ha sido una minoría y no ha ido en crecimiento a lo largo del tiempo, es decir, ha sido muy limitada si la comparamos con otras identidades, pero ciertamente fue una narrativa que me parece que empieza en esa era comercial, en esa era de sociedad Estados Unidos, donde se le empieza a ver más como socio que como un adversario histórico, en cierta manera, ¿no? Entonces, pero de nuevo, digamos que no deja de ser un factor de incertidumbre, un factor de ciertos temores, de quizás apropiación cultural, de dominio cultural.
0: Cierto.
1: Tanto así que en el artículo del viernes, si me permites el comentario, Ana Francisca, hago una remembranza de que los datos de 1990, cuando se levantaron de la Encuesta Mundial de Valores, se publicaron y se comentaron con diversas plumas muy célebres, Carlos Fuentes entre ellas, comentando la encuesta, sobre el sentimiento de orgullo nacional de frente al Tratado de Libre Comercio que se avecinaba. Y la verdad es que la discusión es muy interesante, se dio en la revista Este País, que lamentablemente nos ya avisa no su cierre en días recientes, pero recordar la amenaza cultural, casi los sentimientos apocalípticos de que se vivían en ese momento, pues sí te ayudan a entender un poco el fortalecimiento de estas sentimientos nacionalistas.
0: Pues me parece muy interesante, y nada más decir, generacionalmente, en la encuesta del 2026, los baby boomers, el 93% se dice muy orgullosos, y va bajando conforme vas avanzando en las generaciones, hasta terminar en la generación Z con un 80%, los de 14 a 29 años diciendo que, de todas maneras, 8 de cada 10 es mucho. Pero bueno, pues hay una bajita ahí pequeña.
1: A lo largo de todas las tres décadas, las generaciones más jóvenes han sentido menor arraigo nacional, pero también hay que decirlo, son más cosmopolitas.
0: Totalmente.
1: Es decir, el arraigo con el mundo, con la cuestión regional y sobre todo estas generaciones digitales ahora interconectadas,
0: sí,
1: pues se entiende. No es que no sean mexicanos,
0: ¿no?,
1: o no se sientan, sino que además de se sienten,
0: sí,
1: ciudadanos del mundo.
0: Sí, son más globales y quizá parte de su identidad no se asienta tanto en términos de dónde nacieron, sino, por ejemplo, qué valores comparten con otras personas que pueden estar viviendo en Etiopía, en Rusia, en Sudán, en Alemania, ¿no? O sea, su identidad.
1: Hay un dato que no viene en la gráfica, ajá, pero menciono ligeramente en el texto, que es que las generaciones previas a las baby boomers también sentían menos orgullo nacional, pero no por falta de mexicanidad, sino porque había más arraigo en su pueblo, en su estado, en su región, en su localidad, y ahí sucede lo contrario con las generaciones nuevas, que eran más localistas.
0: Ah, mira qué interesante. Bueno, pues ahí está, Alejandro Moreno, siempre te leemos con mucho interés. Muchísimas gracias por conversar con nosotros.
1: Muchas gracias, Ana Francisca. Buen día.
0: Gracias, el director. Buena semana, el director de encuestas del diario El Financiero.
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3: Me preocupa cómo utilizarán esta tecnología si se adelantan. Me preocupa la vigilancia. Me preocupan los drones. Me preocupa el autoritarismo. Creo en las democracias y en las sociedades libres. Pero este es un peligro tan grande que no creo que debamos dejar de lado esas preocupaciones. Igual que cuando teníamos a Estados Unidos y a la Unión Soviética y decíamos, vaya, tenemos tantos misiles nucleares que, ya sabes, podríamos destruir el mundo. Es decir, aunque estemos en desacuerdo en muchas cosas, aunque nosotros, como Estados Unidos, creamos que las sociedades libres tienen la razón. Tenemos que hacer algo junto con ellos para reducir y, con suerte, eliminar la magnitud de la posible destrucción.
0: Jorge Andrés Castañeda, ¿cómo estás? Primero que nada.
4: Muy buenos días, Ana. Muy contento de estar por acá.
0: Oye, tenemos el tema de la inteligencia artificial. Este fin de semana, el director, el CEO, el fundador de Anthropic, una de las empresas líderes en desarrollo de inteligencia artificial, sacó una carta dirigida a sus pares, ¿no? A Elon Musk y a, en fin, todos los que están, Sam Altman, que están dedicados a todo este tema de la inteligencia artificial, diciéndoles así como un poco de tregua, compadres, ¿no? Paremos un segundo para analizar lo que está sucediendo y para atajar, digamos, estos temores que están ahí, sustentados o no, de que las inteligencias artificiales pueden terminar con la vida como la conocemos en este planeta. Y hubo buena respuesta de los pares diciendo, pues, platiquemos, ¿no? O sea, ya me parece, digo, una... ¿Pero qué está detrás de todo esto, Jorge Andrés?
4: No sé, hace un par de semanas platicamos aquí tú y yo, Ana, sobre el incidente de Hugging Face, no sé si te acuerdas, de que una serie de agentes en un esquema de pruebas para OpenAI, que es la competencia de Anthropic, los que hacen ChatGPT, se habían escapado, empezado a colaborar entre ellos, sacrificado unos agentes e incluso tratar de hackear la computadora del que lo estaba evaluando.
0: Sí,
4: ¿no?
0: O sea, digamos, dando vistos de autonomía, o sea, de las IAs siendo autónomas.
4: Y luego, la semana pasada, uno de las personas responsables por la seguridad en Anthropic renunció en este post que le dio la vuelta al mundo, diciendo que no estaban lo que llaman en inglés los guardrails, como los pasamanos, digamos, en las escaleras, ¿no? Uh-huh. Están las medidas de seguridad que necesitamos y no la están implementando las empresas. Luego salió otro que decía, sí, nuestros modelos internos dicen que en 10 años hay un 10% de probabilidad de que estemos todos muertos, y se armó un pánico. Uh-huh. Entonces sale Darío Modei, que es el CEO de la segunda empresa más grande.
0: Que es el que hace Claude, ¿no?
4: Que es la que hace Claude. Bueno, más grande o segunda, pero digamos, no tenemos información pública, pero la que ha sido más exitosa recientemente. Y publica este ensayo donde dice, no sabemos lo que estamos haciendo, uh-huh, estamos jugando con fuego. Tenemos que frenar o alentar el nivel de desarrollo para que la regulación nos alcance, sí, ¿no? Y propone una serie de medidas regulatorias que es impedir ciertos observadores en las empresas, que haya cierta coordinación entre las empresas, y de repente suelta algo ahí, pero ya a la mitad del ensayo, que es lo que más tiene asustados o preocupados a muchos del otro lado. Dice, obviamente, entre comillas, cito, o parafraseando, obviamente el gobierno americano tendría que relajar algunas de sus posturas antimonopolios para que podamos hacer esta cooperación.
0: Y ahí, o sea, básicamente necesitamos más poder para seguir haciendo lo que estamos haciendo.
4: No, déjenos ponernos de acuerdo entre nosotros, no se metan. Algo, o sea, Ford y Chevron, diré Ford y General Motors no se pueden sentar en una mesa, aunque en México esas cosas sí pasan, pero en Estados Unidos sí. Ford y General Motors no se pueden sentar en una mesa a hablar de qué, cuál va a ser el precio de los próximos coches. Oye, y tú pon una camioneta y yo voy a poner un coche chiquito. No puedes hacer eso.
0: Sí, no, hay
4: leyes.
0: Hay leyes y hay autoridades que sientan las bases de la discusión.
4: Eso es un verdadero cartel. Luego se utilizó esa palabra para los carteles de la droga, pero eso en sentido estricto es lo que es un cartel. Entonces, ¿qué pasa después de esta carta? Sale Elon Musk a decir, yo estoy totalmente de acuerdo y lo llevo diciendo 10 años, lo cual es verdad, sí lo lleva diciendo 10 años. Y Sam Altman, el CEO y fundador de OpenAI, que hace ChatGPT, dice también estar de acuerdo, ¿no? Lo cual genera aún más sospechas, porque estábamos a punto de la salida a bolsa, tanto de Anthropic como de OpenAI.
0: Pero ya las cancelaron.
4: Se esperaba que Anthropic levantara 2 billones de dólares en español, trillones de dólares en inglés. La oferta inicial pública más grande de la historia acaba de ser la de SpaceX, que fue la más grande. Este iba a ser el doble.
0: Una locura.
4: Y todos están, pues vamos a frenar. Ahora están diciendo que quieren frenar esto. Ahora, ¿qué hay detrás? Y que han dicho diferentes cosas. Y de hecho salió un tuit de Donald Trump hace como una hora. Bueno, no un tuit, uno de su
0: Truth Social.
4: Que puedes ver en Twitter, que puedes ver en X. A ver, muchos críticos y principalmente algunos inversionistas, David Sachs, que es un inversionista muy importante, pero también asesor de la Casa Blanca, dice, regúlense lo que quieran, pero aquí no vamos a parar. ¿No?
0: Sí,
4: y no,
0: claro,
4: piensen que vamos, sí, a poner una, vamos a crear más burocracia para algo que no tiene ningún sentido. Porque el gran tema es que esto es una pelea geopolítica. Uh-huh. ¿No? En muchos sentidos esto recuerda a la década, a los finales de la década de los 40, inicio de los 50, con la carrera nuclear, cuando los rusos roban los planos del proyecto Manhattan y logran hacer su propia bomba, y entonces todo eso sale en la película Oppenheimer, buenísima si la quieren.
0: Buenísima película, sí.
4: Si la quieren ver. Como, de nuevo, los científicos dicen hay que poner un límite, pero los gobiernos dicen nosotros no podemos poner un límite porque el señor de enfrente, en ese caso Rusia y ahora China, no lo va a poner, ¿no? Y es lo mismo que dice la Casa Blanca y Trump hace una hora. La clave está para los Estados Unidos en mantener su dominancia sobre la inteligencia artificial. Hoy Estados Unidos está muy adelante, no sabemos qué tanto, pero sin duda sí adelante de China en el desarrollo de modelos de inteligencia artificial. Y Estados Unidos y su aparato de seguridad y la Casa Blanca, no importa de qué partido, yo incluso creo, consideran mantenerse por adelante de China como un imperativo de seguridad nacional. No pueden permitir que China les gane esta carrera.
0: Sí, o sea, a Trump no le gustó la idea de que paren para analizar y para construir este marco ético, moral, normativo para seguir sacando sus productos al mercado.
4: No solo sus productos, son más los modelos de frontera, ¿no? Los que nosotros tenemos acceso, digo.
0: No, ChatGPT no es de lo que estamos hablando, ¿no? Estamos
4: hablando o el Claude, aunque pagues los $200 al mes que yo, por ejemplo, uso, no voy a poder hackear el sistema de defensa.
0: No es eso. Mexicano, son desarrollos que están en las industrias, en las militares.
4: O las mismas pruebas, etcétera.
0: Son otras cosas.
4: Y el gran riesgo que decía Darío Modell es que no podemos descartar que una serie de agentes de aquí a 6 a 12 meses, tampoco lo pone muy lejano, tomen el internet a través de, o sea, control de los puntos centrales del internet y causen pérdidas por cientos de miles de millones, si no es que trillones de dólares en las bolsas, en las empresas, sin siquiera que entendamos cuál es la motivación de estos, ¿no? Entonces, ¿dónde estamos? China ya dijo que ellos no van a parar, ¿no? Sam Altman y Elon Musk dicen, sí, tenemos que pensar. Para que Elon Musk lo diga,
0: sí, se necesita. Sí, estamos en un escenario, pues, de riesgo.
4: Y el otro gran riesgo que están diciendo muchos, que es lo que están haciendo es cerrando la fiesta, diciendo, somos nosotros los Frontier Labs, Anthropic, OpenAI, quizá un par más, pero ya nadie más puede jugar en nuestro juego. Ya no va a haber innovación de nuevos porque necesitamos regular esto que es tan peligroso, ¿no?
0: Que una cosa no descarta la otra.
4: Que una cosa no descarta la otra, pero dicen, viene incluso en la carta, tenemos que relajar las medidas anti monopolios del gobierno americano, ¿no? Los antitrust laws. Google a su vez empieza a anunciar que están en el proceso ya de que, ¿cómo se llama en inglés? Mejora recursiva, que se mejora a sí mismo ya el AI, y entonces ya no necesita gente, ya se está programando a sí mismo todos los días y mejorando todos los días, y eso lleva inevitablemente a una curva exponencial donde ya no hay control de nada, ¿no? Digo, ha recibido críticas. Luego Microsoft también lo criticó diciendo, nosotros no vamos a parar, pero abogamos por el código abierto, porque es lo que ese fue su modelo de negocio, ¿no? También. Hay que entender que toda esta gente pues, son gente de negocios, ¿no?
0: Sí. Ahora, es gente de negocios que está jugando con la tecnología más disruptiva en la historia de la humanidad y con la tecnología que más puede afectar la vida cotidiana de todas y cada una de las personas en esta tierra.
4: Y que no depende, y que el miedo es que no dependa de seres humanos.
0: Desde la comunidad de sus oficinas en este. ¿No?
4: Son 2,500 personas.
0: Es que eso está, esto está tremendo, ¿no?
4: Palo Alto.
0: Eso es tremendo.
4: Es una locura.
0: Es una locura. Yo veía una entrevista que pasamos hace ratito, un cachito de hecho, del periodista Anderson Cooper de CNN con Darío, y le decía, al final le dijo, a ver, yo tengo dos hijos pequeños, uno de 6 años y uno de 4, creo que sí. ¿Qué me estás diciendo? O sea, ¿cómo va a ser? ¿Cómo va a ser su vida? ¿Cómo es su futuro? ¿Qué puedo yo estar pensando? Yo estoy llevándolos a la escuela todos los días. Después me voy a trabajar, ¿no? Estoy haciendo mi vida cotidiana.

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1: Porque eso puede tener efecto en los ahorros de millones y millones de americanos, sobre todo, ¿no?
2: Sí. Ahora, ¿se habrán dado cuenta de que este gasto es insostenible? O sea, ¿de qué este gasto billonarios? Porque, a ver, hay dos posibilidades. Una, que sí haya unos desafíos y unas amenazas existenciales a la humanidad. Y otra es que sea una estrategia de negocios porque se dieron cuenta que es insostenible. O sea, esta es una burbuja que no dimensionamos ni siquiera el tamaño de la burbuja que es.
1: Es
2: la crisis del 2008-2009 de la burbuja inmobiliaria es... es una pulguita con relación a las dimensiones de esta.
1: Ahora, la gran duda ahí es si en efecto la inteligencia artificial generativa va a causar las mejoras en productividad y crecimiento económico, que también Anthropic sacó la semana pasada un estudio sobre esto, que iba a crecer 15% al año la economía americana. Esas inversiones están más que justificadas. Uh-huh. Pero para que eso pase, la fiesta tiene que seguir y sin duda habrá burbujas y no pueden parar la fiesta así nada más de frenón, ¿no? Porque ahí tiene implicaciones para todos lados y que China no va a parar.
2: Entonces, ¿qué vamos a...? O sea, ¿qué?
1: No, pues no, me encanta, si supiera.
2: No sé. Entonces, ¿qué hacemos, Jorge Andrés?
1: Por lo menos ahorita escuchar y tratar de entender lo que está pasando, pero sí son momentos definitorios para la humanidad.
2: Van a moldear las próximas décadas, siglos.
1: Por lo menos, vamos. O sea, lo que vean tú, hija, mis hijas y los hijos de Anderson Cooper, y cómo sea la vida de ellos, va a ser en gran medida definido por lo que decidan estas, ¿qué quieres? 50 personas.
2: Es que eso es lo que es tremendo.
1: Y que nadie los eligió para eso.
2: Y no hay nadie que los limite, controle, regule, monitoree.
1: Pero también va tan rápido esto que no hay forma de regularlo efectiva, ¿no? O sea, incluso los órganos gubernamentales más eficientes del mundo son mucho más lentos que las empresas de tecnología. En lo que entienden qué es lo que está pasando, ya pasaron 6 meses, ya estamos en otra cosa. Sí. Porque hace 6 meses esto no era necesariamente una preocupación inminente, era una preocupación lejana. Pero la velocidad a la que se han venido dando estos eventos y la mejora, y el hecho de que ya se mejoran a sí mismos los modelos y se programan a sí mismos, pues sí nos tienen una crucijada que no sé, o sea, o lo apagamos, ¿no?
2: No lo sé. Espero verte el próximo lunes.
1: Espero que el próximo lunes todavía tengamos internet, todavía tengamos sistema financiero, mundo.
2: Y radio tendremos.
1: Radio
2: sí,
1: tendremos.
2: Aquí eso estaremos
1: sí
2: no a pie del cañón.
1: Eso sí no pasa nada.
2: Gracias, Jorge Andrés.
1: Gracias a ti, Ana, y un saludo a todos los que nos escuchan.
2: Las 9:07, vamos a la pausa, volvemos.

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8: 9:12 a.m. Gracias por seguir con nosotros en este arranque de semana, lunes 14 de septiembre de 2026. Esta es la información al momento.
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8: Bueno, el rector de la Universidad de Granada, allá en España, en donde estudiaba la joven Claudia Tacoronte, que fue asesinada en Morelos apenas este fin de semana, manifestó su repulsa y absoluta condena ante este asesinato. Dijo que va a dar acompañamiento a la familia de Claudia. Esto es parte de lo que dijo el rector Pedro Mercado.
10: Muchas gracias por asistir y comparecer en este minuto de silencio, en este acto de concentración, como muestra de nuestra condolencia y de nuestra repulsa por la tristísima noticia del fallecimiento, de la muerte violenta de nuestra estudiante de movilidad en la Universidad Autónoma del Estado de Morelos en México.
11: Lo que hoy nos toca, acompañar a la familia en todos sus aspectos. Ya hemos mantenido contactos con ellos y ponernos a la disposición.
8: Bueno, en otros asuntos, la Comisión Reguladora de Telecomunicaciones dijo que la vinculación de líneas celulares ya alcanza el 62% hasta el momento a nivel nacional. Mañana vence el plazo para registrar los números con terminación número 2. Y pues, después de la polémica la semana pasada por una supuesta lista negra que se filtró, en donde se encuentran datos personales de periodistas, de activistas, personas de colectivos que son críticos al gobierno de David Monreal allá en Zacatecas, el gobernador, pues, ¿qué iba a decir? Pero bueno, desmintió la existencia de esta lista negra.
12: Es crítica ficción. No existe eso. Alguien tiene necesidad de reflector. Eso es, esa es la verdad. No existe.
8: Bueno, lo que dijo David Monreal. Es chistoso cómo utiliza la frase política ficción acuñada por el expresidente Carlos Salinas de Gortari, ¿no? El archienemigo, pues, la mafia del poder. Bueno, ahí citando a la mafia del poder. ¿Y en qué va la mañanera el día de hoy, este lunes? Leire Batalla, ¿cómo estás? Buen día.
13: ¿Qué tal? Muy buenos días. Muy buenos días a todo nuestro auditorio. Pues hoy continúa la glosa del segundo informe de gobierno de la presidenta Claudia Sheinbaum. Hoy hablaron sobre viviendas del bienestar. Y pues en más información, la presidenta Claudia Sheinbaum reiteró sus cuestionamientos a la evaluación PISA y destacó que en México los planteles educativos mejor evaluados fueron los públicos y no los privados. Escuchemos a la presidenta.
14: Inclusive dentro de la prueba PISA reconocen fortalezas de la educación en México que no se reconocen en otros países. Aquí lo mencionamos el otro día, así muy rápido. Reducción de desigualdades educativas. Entre 2015 y 2025, el número de jóvenes de 15 años elegibles para rendir la prueba PISA aumentó, o sea, más estudiantes en ese nivel educativo. En ciencias, la brecha entre estudiantes favorecidos y desfavorecidos es menor. En México, la educación, como soñaba Morelos, la educación pública es igual para el hacendado que para el peón. No es que estemos en contra de la educación privada, particular. Está bien que exista y que haya gente que pueda llevar a sus hijos a una escuela particular. Está muy bien, pero nuestra obligación es que la escuela pública sea lo mejor. Y ya lo es.
8: Bueno, nada más recordar, el promedio de las escuelas públicas no es tan mejor que el promedio de las escuelas privadas, ¿no? Salieron algunas escuelas públicas mejor en la prueba PISA en ciertas materias, pero esto no quiere decir, y lo platicábamos hace ratito con el experto que platicó con nosotros, Eduardo Andere, esto no quiere decir que la totalidad de las escuelas públicas sean mejor que la totalidad de las escuelas privadas, ¿no? Nada más para hacer esa precisión.
13: Claro, y pues la presidenta sí ha dicho que sí hay espacio para mejorar, obviamente, pero pues sí es importante tomar en cuenta esta evaluación de PISA, sobre todo en la comprensión lectora de los niños, bueno, que deja mucho que desear. Pues en más información, en la mañanera, el titular del Infonavit, Octavio Romero Oropesa, habló sobre su declaración patrimonial que ha sido muy...
8: Anda, sí. Los 14 millones de pesos que ha logrado reunir con su trabajo.
13: Que fue publicada después de que el pasado viernes la presidenta Claudia Sheinbaum, por cierto, le ordenara difundirla, ya que el Infonavit había determinado reservar las declaraciones de todos sus funcionarios. Escuchamos al titular.
15: Se les pegó la gana decir que el director del Infonavit ganaba más que la presidenta. Bueno, ya quedó claro. Ayer hice un desmentido en el sentido de que mi sueldo es lo que es, se ajusta perfectamente al tabulador federal y es una mentira absoluta. Luego se metieron también a revisar mi patrimonio, los bienes inmuebles, y dieron por sentado. Yo tengo muchos años de funcionario público y siempre he declarado. Mis declaraciones son históricas y siempre he reportado lo que tengo y no ha crecido, básicamente. Yo aprovecho aquí, gracias presidenta, para decirle que no todos somos iguales. Corruptos son ellos que se dedican a mentir y cobran por eso. No todos somos iguales. Yo tengo cómo demostrar lo poco que tengo o lo que tengo.
13: Bueno, recordemos que Grupo Reforma publicó que, de acuerdo con los valores declarados, el patrimonio del exdirector de Pemex ascendía a 47 millones de pesos, considerando 4 terrenos, 3 casas y cuentas bancarias. El titular declaró hoy que pues los terrenos y todo lo que tiene lo compró hace décadas, para aclarar, y pues reiteró que él no gana mayor, o sea, su sueldo no es mayor que el de la presidenta Claudia Sheinbaum.
8: Bueno, creo que la diferencia son 3,000 sí, cachos, ¿no? De pesos.
13: Su salario bruto anual en 2025 fue 2,261,994 pesos, mientras que el de la mandataria fue 2,302,252 pesos.
8: O sea, muy poquitito abajo.
13: Chiquito.
8: Apenas. Ay, no, pero más menos. Para... Pues sí. Pues sí. Más o menos, no, pues sí, sí es menos. Está bien. ¿Algo más, Leire?
13: Nada más, al momento toda la información.
8: Pero se enojó, ¿no? Estaba molesto.
13: Sí, se mostró Octavio molesto, sí, que le hayan inventado lo de su declaración patrimonial.
8: Bueno, nadie le inventó nada. No la reveló hasta que le dijeron, hermano, necesitas hacerla pública. Y ahí fue cuando ya reveló sus 14 millones y sus terrenos y lo que tú quieras, pero bueno. Está bien, gracias, Vivi.
13: Muy buenos días.
8: Gracias, las 9:19. René Cruz, tú traes información.
16: Hola, Ana, muy buenos días. Un juez federal sentenció a 30 años de prisión a Juan Carlos Benavides Cuadros, esto por los delitos de trata de personas y explotación sexual agravadas relacionados con el caso Sonadivas. De acuerdo con la investigación, el hoy sentenciado obligaba a 4 mujeres de nacionalidad extranjera a dar servicios sexuales, esto durante el 2017, material que fue publicado en la página Zona Divas, por lo que recibía un beneficio económico. Por estos hechos, en septiembre de 2017 se inició la indagación, el proceso penal por parte de la Fiscalía Especializada en Delitos de Violencia contra las Mujeres, grupos en situación de vulnerabilidad y trata de personas, hasta obtener la condena, así como una multa de más de 3,500,000 pesos. El monto de la reparación, Ana, se va a determinar en la etapa de ejecución de la sentencia. Ana, el reporte que tengo.
8: Muchas gracias, René.
16: Buen día.
8: Gracias, muy buen día. Información contigo de la jefa de gobierno, Arturo Damián. ¿De qué se trata? Cuéntanos.
17: Hola, ¿qué tal, Ana Francisca? Te saludo con gusto. La jefa de gobierno, Clara Brugada, urgió a que en todas las casas de la Ciudad de México se instalen detectores de gas y humo luego de acudir a la colonia Minas de Cristo en la alcaldía Álvaro Obregón, donde la semana pasada ocurrió una fuerte explosión por acumulación de gas en una vivienda y que dejó un saldo de 2 personas fallecidas y 14 lesionadas. Este sábado la mandataria acudió hasta ese lugar, acompañó a personas afectadas y familiares de personas fallecidas, recordando que justo un día antes ella había entregado detectores de gas y humo precisamente para evitar situaciones de riesgo como la que ocurrió. Por ello, su urgencia para que en todas las casas haya estos dispositivos. Escuchémosla.
18: Estos detectores de gas, de humo, que alertan cuando hay una fuga de gas e inmediatamente hacen que la familia se retire del lugar y se hable al 911. Esto es lo que necesitamos en todos los lugares, en todas las casas. Hago un llamado para que puedan acceder a uno de ellos. Tiene un costo, el gobierno lo da gratuito, pero sí necesitamos aprender a prevenir. Si tenemos nuestras líneas de gas, hay que estarlas revisando de manera permanente.
17: La autoridad precisó que el saldo confirmado luego de esos hechos es de 2 personas fallecidas, Carlos Alberto López González, de 45 años, y Guadalupe Sánchez, de 56. 8 personas permanecen hospitalizadas, todas en estado delicado, y bueno, otras más ya han podido ser dadas de alta. Además, 5 predios resultaron afectados, de los que 4 son viviendas y otros se trata de un establecimiento mercantil. Ante toda esta situación, Brugada Molina informó cómo serán los apoyos que se den a los afectados. Volvamos a escuchar.
18: Que la Secretaría de Vivienda del Gobierno de la Ciudad estará apoyando a partir del lunes con un apoyo para renta a las familias que se quedaron sin vivienda. Las 15 familias van a ser apoyadas con apoyo en renta a partir del lunes. Y desde la CEADI estaremos apoyando como un apoyo solidario a los familiares de las personas fallecidas. Se les va a entregar 40,000 pesos el próximo lunes y a los familiares de las personas graves se les va a entregar 15,000 pesos.
17: Bueno, finalmente, Brugada Molina informó que este lunes estará comenzando la demolición de las estructuras que así lo requieran por el daño que sufrieron. Ana Francisca, el reporte.
8: Muchísimas gracias, Arturo. Las 9:23, nos vamos a la pausa. 5543-77125, nuestro WhatsApp aquí en cabina. Yo soy Ana Francisca Vega, no se vayan, volvemos.
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0: Son las 9:27 a.m. La semana pasada se dio a conocer la instalación de la Comisión de Verificación de Candidaturas dentro del INE para buscar de alguna manera reducir las posibilidades de que el crimen organizado se meta vía los partidos políticos y la selección de sus candidatos en las elecciones que se van a llevar a cabo en junio del 2027. Lo hemos platicado aquí, es una elección muy grande, 17 gubernaturas, más de 2.200 presidencias municipales, miles de cargos locales van a estar en las boletas, y dado los antecedentes y la injerencia del crimen en partidos políticos y eventualmente en las propias elecciones y en las candidaturas y eventualmente en los funcionarios públicos que se supone nos tienen que responder, pero responden a otras lógicas, pues es fundamental entender qué es lo que va a hacer esta Comisión de Verificación de Candidaturas. Y quien está a cargo de la comisión como presidente es el consejero Arturo Chávez, que está con nosotros en la línea telefónica. Gracias por compartir estos minutitos con nosotros, consejero.
1: Muy buenos días, Ana Francisca. Un saludo a ti y a tu auditorio. Con mucho gusto.
0: A ver, ¿de qué se trata esta comisión? ¿Qué es lo que va a hacer? ¿Cuáles son sus límites? ¿Hasta dónde puede llegar? ¿Van a asegurar que no haya gente infiltrada del crimen en las candidaturas? ¿O cómo está la cosa, Arturo?
1: Es un primer paso que se está dando a partir de una iniciativa que aprobó el Congreso, donde se crea esta comisión que lo que va a hacer fundamentalmente es invitar a los partidos políticos y a los candidatos independientes para que voluntariamente se anoten en una lista que nosotros mandaremos a las instancias correspondientes para checar que su historial no tenga ningún riesgo razonable, es decir, que no tenga alguna posibilidad de que pueda ser alguien que ha incurrido en algún delito, ya sea con la delincuencia organizada u otro tipo de delitos, sí, ¿no? Entonces, lo que estamos haciendo es invitar a los partidos políticos, a partir de esta iniciativa, que nos manden sus listas, que estas listas sean verificadas y que tengan la tranquilidad de que no van a postular como candidato a nadie que tenga que ver con la delincuencia organizada o con algún otro tipo de delito.
0: Esto evidentemente no excluye a los partidos políticos de su propio, de sus propias acciones de verificación, ¿no, consejero?
1: No, de hecho, lo ideal es que los propios partidos pues manden a candidatos que no tengan ningún tipo de relación con la delincuencia organizada.
0: Claro.
1: Sin embargo, pues muchas veces es muy difícil rastrear algunos indicios de esto para los propios partidos. Pero para eso está la Comisión Nacional Bancaria, que nos va a hablar de sus ingresos. Para eso está la Fiscalía General de la República, las fiscalías estatales, que en sus historiales sí van a poder decirle al partido político, pues sí tiene ciertos indicios que es importante que consideres.
0: O sea, como focos rojos diciéndole, oye, aquí el patrimonio creció de tal a tal y esto es muy extraño porque, ¿no? O sea,
1: así es irregular o tuvo reuniones con tales personajes. Este tipo de cosas que hay un seguimiento, digamos, un monitoreo permanente de las personas públicas, y que es importante que los partidos lo sepan antes de enviar a un candidato o candidata.
0: Entonces, la comisión va a canalizar, digamos, estas listas a las distintas instituciones que serán las encargadas de decir, aquí sí hay un problema, aquí no hay un problema. ¿Cuáles son? Decías la Fiscalía General de la República, pero ¿qué otras, Arturo?
1: En la Fiscalía General de la República, todas las fiscalías estatales, la Comisión Nacional Bancaria y de Valores, la WIF y el Centro de Investigación.
0: Ajá. Ustedes no pueden entonces vetar perfiles, nada más pueden decirles aguas con este.
1: Sí, no podemos. Aquí partimos de la presunción de inocencia y de que el partido político es el responsable. Sin embargo, sí lo decimos muy claramente, los partidos pierden al mandar ese tipo de candidatos, a la larga terminan perdiendo. Entonces, hasta es un problema de cálculo político, ¿no? ¿Para qué mandas de candidato a un presunto delincuente si a la larga te va a traer muchas consecuencias, como efectivamente lo señalabas al principio, ya lo hemos visto en distintos niveles de participación política, ¿no?
0: ¿Tienen pensado que entren todos los partidos a esta acción voluntaria?
1: Nosotros estamos tratando de convencer y vamos a seguir haciendo este esfuerzo para convencerlos de que le conviene a todas y a todos esta medida. Es decir, los partidos políticos deberían ser los más interesados en mandarnos estas listas. Ha habido partidos que no les ha gustado la idea, nosotros estamos en diálogo con ellos para convencerlos de que en realidad les conviene esta medida que se va a tomar.
0: ¿Quiénes sí están de acuerdo y quiénes están proceso, digamos, de convencimiento, como le llamas?
1: Mira, la mayoría está de acuerdo, hasta ahorita solo tenemos una impugnación por parte del PRI, pero estamos en diálogo con ellos para convencerlos las virtudes de este...
0: ¿Te tengo en la línea, consejero? Creo que se me cortó. Sí, se cortó la comunicación. Vamos a preguntarle. Regresamos contigo, porque se nos había cortado, consejero. ¿El PRI qué argumenta? Nada más para saber.
1: Metió un recurso de inconstitucionalidad de la creación de la comisión en la Suprema Corte. Ahorita yo pienso que ya en estos días lo va a resolver la Suprema Corte, y una vez que lo resuelva, pues digamos, va a estar, si no obligado, si dentro del campo de posibilidad de que pueda meter sus listas a verificación.
0: Hay un temor o una, sí, un temor quizá desde el lado de las consejerías allá en el INE, Arturo, de que si se cuela alguien del crimen organizado, volteen a echarle la bolita al INE y decirles, pues ustedes no nos ayudaron, o no, aunque sea un tema de percepción pública, no estoy diciendo que sea efectivamente su responsabilidad.
1: Sí, siempre, de hecho algunas consejerías decían que no teníamos por qué meternos, pero que yo creo que ante un tema de esta magnitud, que es grave para la ciudad mexicana, pues no podemos lavarnos las manos, ¿no? Y tenemos que correr ese riesgo. Nosotros apelamos a que las instituciones pues hagan su trabajo, ¿no? Y aunque nosotros no vamos a verificar plenamente estas candidaturas, sí consideramos que es un primer gran paso el que sean las instancias correspondientes, en este caso las fiscalías, la UIF, quienes nos señalen estos riesgos, y los partidos políticos realmente los tomen en serio.
0: Bueno, pues ahí está. Consejero, por último, y aprovechando que te tengo en la línea, quisiera nada más que quede muy claro para la gente que nos está escuchando, el auditorio que nos está escuchando. Este asunto de los servidores de la nación y este candado que se quitó para que servidores de la nación puedan participar también como, me parece que es como observadores electorales, ¿de dónde sale esta decisión que a muchos tiene preocupados? Porque dice, pues estos finalmente son funcionarios públicos de la Secretaría de Bienestar, están en sus comunidades y la gente los identifica como los promotores de los programas sociales. Ha habido muchas denuncias en torno a que los servidores de la nación en algunos lugares y en algunas ocasiones dicen, pues tú tienes que votar Morena porque si no se van a quitar los programas sociales, y ahora resulta que van a poder estar en las casillas. ¿Cómo está este tema, Arturo?
1: Mira, en primer lugar hay que dejar muy claro, no pueden estar, los servidores de la nación no pueden estar en las casillas, esto es completamente falso. Ajá. Lo que se quitó fue el cotejar las listas, es decir, solo confiar en mediante una carta firmada de que no trabaja en ningún lugar del gobierno. Eso fue lo que se cambió, fue el procedimiento. ¿Y por qué se hizo? Porque todo, tú sabes, son gastos, y en las últimas elecciones el número de casos en el cotejo fue de 37 personas, es decir, una cantidad muy mínima de gente que intentó hacerlo, ¿no? Cuando hay miles de funcionarios.
0: Sí, sí.
1: Entonces, solo fue una medida, solo se cambió la manera en que se va a verificar, pero ante una denuncia pública, por supuesto que se va a cotejar.
0: Bueno, pues ahí está hecha la aclaración. Entonces, el tema aquí es, si alguien dice que no es del gobierno, y si es del gobierno y está ahí, pues se tendrá que impugnar. ¿O?
1: Se tendrá que impugnar y se procederá a cotejarlo, y obviamente se le retirará, porque definitivamente ningún funcionario del gobierno puede estar como funcionario de casilla.
0: Bueno, pues ahí está. Te agradezco muchísimo, consejero, estos minutitos.
1: No, muchas gracias a ustedes y un saludo nuevamente.
0: Gracias, es el presidente de la Comisión de Verificación. Nada más no tenemos interés de platicar con él. ¿Por qué? Pues porque hay mucha gente que dice el INE no tiene dientes para hacer esto, y cuando les caiga el chahuistle a los partidos y que efectivamente se compruebe, porque así ha sido en todas las elecciones, que hay personas que están señaladas de crimen organizado y o de comisión de algún tipo de delitos, pues el golpe de prestigio va a terminar cayéndole al INE, no a los partidos, que ya de por sí traen su buen número de desprestigio. Pero bueno, las 9:37 a.m, vamos a la pausa. 5543-77125. Nos vamos con la agenda internacional.
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3: Vamos con la información internacional más relevante. Trump pone el petróleo iraní sobre la mesa. El presidente de Estados Unidos, Donald Trump, planteó este domingo la posibilidad de que Washington se quede en Irán y se apropie de su petróleo, como en Venezuela, en lugar de retirar sus fuerzas una vez terminada la guerra. Desde Washington, José Díaz Briseño nos tiene todos los detalles.
4: Buenos días, Leire. Saludos desde Washington. El presidente de Estados Unidos, Donald Trump, sugirió ayer que su país podría tomar control de la exportación de petróleo de Irán, tal como ocurrió en Venezuela a inicios de año.
5: Al final, dejaremos Irán, a menos que decidamos quedarnos y tomar el petróleo para nosotros mismos, como en Venezuela.
4: Durante una visita a Irlanda, Trump dijo esperar que el conflicto con Irán termine tras las elecciones legislativas de noviembre en Estados Unidos. Sin embargo, Trump planteó la posibilidad de que su país permanezca en el área. Desde el inicio del conflicto en febrero, Trump ha considerado la posibilidad de tomar el control de la isla de Harg en el Golfo Pérsico, por donde Irán exporta 90% de su crudo, pero los analistas aseguran que esto llevaría a un escalamiento mayúsculo de la guerra. Hasta aquí el reporte desde Washington.
3: Mientras tanto, los esfuerzos diplomáticos para reducir la tensión quedaron en pausa. Omán confirmó que la reunión prevista para este lunes entre Irán, Irak y los países del Golfo fue postergada. El encuentro buscaba abordar el futuro del Estrecho de Hormuz. El portavoz del Ministerio de Exteriores iraní, Ismail Baghaei, explicó este lunes que Arabia Saudita había pedido aplazar la reunión. Sin embargo, rechazó que la decisión saudí esté vinculada con los recientes ataques de los hutíes contra este país y los avances del grupo rebelde en Yemen y el Mar Rojo. Y la crisis energética se agravó después de que Arabia Saudita cerrara su oleoducto que atraviesa el desierto de la península arábiga, tras un ataque con drones lanzado desde territorio iraquí. Como resultado, Irak destituyó a un comandante militar y abrió una investigación, mientras que Arabia Saudita decidió por ahora no tomar represalias. Este oleoducto saudí permite enviar al Mar Rojo entre 4 y 5 millones de barriles diarios, evitando el Estrecho de Hormuz. Si no se reanuda en los próximos días, Riad podría quedarse sin reservas para exportación y el mercado podría perder hasta 4% del suministro mundial. Rusia lleva la guerra a las puertas de Polonia. Un dron ruso golpeó este domingo un tren de pasajeros en Yahodín, a unos kilómetros de la frontera de Ucrania con Polonia, poco después de que un tren diplomático con altos funcionarios europeos abandonara la zona. Entre ellos estaban los ex primeros ministros Boris Johnson del Reino Unido y Carl Bildt de Suecia, además de asesores de seguridad europeos, quienes regresaban de una conferencia en Kiev. La empresa estatal ferroviaria ucraniana Yukursalisnitsia señaló que el convoy diplomático había salido antes de lo previsto por las constantes amenazas de ataques rusos y consideró muy probable que hubiera sido el objetivo del dron. El ataque no dejó heridos. Rusia reconoció haber atacado infraestructura en el oeste de Ucrania y aseguró que sus objetivos estaban vinculados al transporte de cargamento militar europeo. Mientras, el canciller ucraniano Andriy Sybiha denunció que Moscú está llamando directamente a las puertas de la Unión Europea y la OTAN, mientras que Polonia anunció un refuerzo de la seguridad fronteriza y su primer ministro Donald Tusk advirtió que no puede descartarse que la escalada llegue a territorio polaco. Y este lunes las reacciones subieron de tono. La alta representante de la Unión Europea para Asuntos Exteriores, Kaya Kallas, aseguró que el ataque ruso buscaba intimidar a los socios de Ucrania para que dejen de apoyar a Kiev. Por su parte, el secretario general de la OTAN, Mark Rutte, aseguró que Rusia está desesperada y afirmó que esta agresión obligará a la alianza a aumentar su apoyo a Kiev y a reforzar sus defensas. La guerra vuelve a acercarse peligrosamente a territorio de la OTAN. Trump no quiere pisar el freno a la inteligencia artificial. Durante su visita a Irlanda, el presidente de Estados Unidos, Donald Trump, minimizó este domingo los llamados para frenar el desarrollo de la IA y advirtió que Estados Unidos no puede ceder su ventaja frente a China. Aunque reconoció que podrían establecerse algunas barreras de seguridad, calificó como fuerzas negativas a quienes alertan sobre los riesgos de esta tecnología y aseguró que no quiere desacelerar la carrera tecnológica.
5: Llevamos la delantera frente a China en inteligencia artificial. Somos el país más sofisticado del mundo y francamente quiero que siga siendo así, porque quien gane la carrera de la inteligencia artificial, gana.
3: Las declaraciones llegaron después de que Dario Amodei de Anthropic, Sam Altman de OpenAI y Elon Musk de xAI respaldaron la necesidad de dar más tiempo a las medidas de seguridad para evitar que los sistemas puedan quedar fuera de control o ser utilizados para ciberataques y otros daños. El debate se intensificó tras la renuncia del investigador Jacob Coxon, quien acusó a las empresas de IA de actuar de manera irresponsable. Por su parte, China rechazó las advertencias sobre la IA y acusó a Estados Unidos de tener una agenda oculta para estrangular el desarrollo chino. Y aquí hay una paradoja. Trump no solo defiende el avance de la IA, también la utiliza en sus propias redes sociales. En las últimas semanas ha publicado decenas de imágenes, memes y videos generados con inteligencia artificial para mostrar mapas en los que Estados Unidos cambia fronteras, ataques contra Irán, burlarse de sus adversarios y promocionar su propia imagen. Todo esto mientras insiste en que los riesgos de esta tecnología están siendo exagerados. Y el tema podría llegar a la mesa de Trump y su homólogo chino Xi Jinping cuando se reúnan el próximo 24 de septiembre en la Casa Blanca. Esto fue Agenda Global con la información internacional más relevante al momento. Yo soy Leire Batalla y puedes encontrarme en X como arroba Leire-Batalla.
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0: Son las 9 de la mañana con 46 minutos y en esto andan los portales.
1: 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Reforma.
2: Defiende Romero bienes. Asegura que usó créditos.
1: El Universal.
2: Bajo figura de defensores, partidos burlan leyes electorales.
1: Milenio.
2: Ariadna Montiel, la dirigente de Morena que despierta 5.4 millones de apoyos mensuales.
1: La Jornada.
2: Anthropic, OpenAI, Google y Microsoft buscan autorregular su IA, plantean código de conducta y organismo de seguridad.
1: El Financiero.
2: Octavio Romero Oropeza explica bienes de su declaración patrimonial. Tengo manera de comprobarlo todo.
1: El País.
2: Asesinada en México una estudiante española que estaba de intercambio en la Universidad de Morelos.
1: MVS Noticias.
2: Sheinbaum, construcción de vivienda aportará 1.2% del Producto Interno Bruto anual. Para MVS Noticias, Ángela Molina.
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0: Nicolás Alvarado, buen lunes.
3: Querida Ana Francisca, fíjate que yo ahora en el Mundial de Fútbol veía que sacaba la afición argentina las pancartas sobre las Malvinas o empezaban a cantar sobre las Malvinas. Yo decía, ¿habrá alguna persona no argentina menor de 50 años que entienda de qué están hablando estas personas? Y probablemente no. Y ¿cierto? Eso es lo que era muy impresionante. Es decir, yo tengo 51 años, yo tenía 7 años cuando la Guerra de las Malvinas. Me acuerdo vagamente, pero pues el resto del mundo ha avanzado sin preocuparse demasiado de las Malvinas. Ni siquiera los británicos se preocupan mucho de las Malvinas, pero los argentinos sí.
0: Sí, es parte de su identidad nacional, ¿no? Muy.
3: A ver, este grado. Hay dos novelas nuevas sobre las Malvinas de este año, del mismo autor. No es un autor menor, es Eduardo Sacheri, un extraordinario escritor que se hizo famoso hace un par de décadas con una novela que se llamó La pregunta de sus ojos, que luego fue adaptada por Juan José Campanella al cine como El secreto de sus ojos y ganó el Oscar a la mejor película extranjera con un guión del propio Sacheri.
0: Tú dirías, si alguien nos está escuchando y jamás ha leído a Sacheri, ¿arrancarías con esa?
3: Sí, es okay. Una maravilla de novela. Está. Fue con la que arranqué, además.
0: Recomendada.
3: Y a menos que sean futboleros, porque es un gran autor de crónicas y ensayos sobre fútbol. Entonces, si son futboleros, tiene varios libros futboleros. Y de hecho, la pregunta de sus ojos es una novela futbolera.
0: Cierto.
3: Bueno, pero más allá de eso, este año decide publicar dos novelas sobre las Malvinas. Ahorita te cuento por qué dos. Pero entonces uno se pregunta, Oscar, ¿por qué los argentinos? O sea, Milei habla sobre las Malvinas, hace que Trump habla sobre las Malvinas, la afición argentina saca pancartas sobre las Malvinas, cantan coplas sobre las Malvinas en los partidos. Entonces, de plano, pues me fui a preguntarle a Eduardo Sacheri por qué las Malvinas
0: están. Ni más ni menos, a la fuente. Nos fuimos a la fuente.
3: Ahí te va.
0: A ver.
4: Si vos le preguntás a cualquier argentino, bueno, ¿de quién son las Malvinas? Te va a decir de Argentina, por supuesto. Y se lo puedes preguntar a una señora de 80 años o a un niño de 8 años que va a la escuela. Es como una noción identitaria completamente compartida que la guerra de 1981 no afectó, no alteró. Es algo que recorre la cultura argentina de los últimos 100 años. Es decir, es muy anterior a la guerra de 1982 y muy posterior también. Para la agenda cultural argentina hay una extraña asociación de cuando recuperemos las Malvinas, recuperaremos también nuestra senda de grandeza. Como toda idea compartida, mítica, no importa si tiene bases reales o no, opera como si las tuviera.
3: A ver, Ana Francisca, no es que sea la reserva de hidrocarburos del sur de América Latina. No. No es que tenga una importancia estratégica terrible. O sea, sí hay tantito petróleo y no está mal tener una base desde cerca de la Antártida, pero en realidad tiene un valor simbólico para los argentinos. Simbólico un poco loco, para serte franco, porque se llaman las Malvinas, es en honor al puerto bretón de Saint-Malo, es decir, fue Bougainville el que las bautizó. Sí llegaron los ingleses en el siglo XVII y fueron los primeros en habitarlo, y en el camino llegaron los españoles y pactaron con los franceses y tuvieron el control, no que estuvieran habitadas, por otra parte. Y sin embargo, la carga simbólica de las Malvinas ha sido tan importante que durante 3 meses, en 1982, hubo una guerra. Las dos novelas de Sacheri tratan de eso. Demasiado Lejos, que es la primera que publicó, es una novela sobre cómo vivía la sociedad argentina con orgullo y emoción que los muchachos se fueran a pelear allá. ¿Qué quedará de nosotros? Es una novela contada desde los muchachos, muy a la manera de Erich María Remarque, de Sin Novedad en el Frente o de Tres Camaradas. Es la historia de estos argentinos que van henchidos de patriotismo al combate y que pues se acaban preguntando qué quedará de nosotros. Es decir, como dice el propio Sacheri, o uno de sus personajes, se acordarán allá de que peleamos, de todo lo que nos pasó, de lo que hicimos acá, o pasará el tiempo y la gente en una de esas prefiere olvidarnos. Eso me pregunto, teniente. Me pregunto qué quedará de nosotros, si es que queda algo, ¿vio? Y es la pregunta central, es decir, ¿para qué se perdieron esas vidas y para qué tiene ese punto de agenda argentina? Ahora, yo preguntaba a Sacheri y le dije, a ver, eso es una novela que cuestiona la relación de Argentina con las Malvinas, que la condena, y bueno, me dio una buena lección de literatura diciéndome que la literatura tiene afanes más complicados que eso.
0: A ver.
4: En general, como lector, me molesta cuando siento que me están pontificando desde el autor de una novela. Es que incluso en un ensayo, yo leo un ensayo tuyo, naturalmente, bueno, estoy asomándome a tus opiniones. Ahora, si voy a leer una novela tuya, quiero que me invites a un mundo y yo ver dónde me paro, cómo me paro, qué pienso de tus personajes, qué pienso de sus conflictos. No me interesa en mis novelas obligar a mis lectores a pensar como yo. En todo caso, sí me gustaría invitar a mis lectores a pensar sobre algunos temas, pero a pensar lo que esos lectores deseen pensar.
3: Eso lo logra muy bien, con mucho oficio narrativo, Ana Francisca. A ver, te cuento. Sacheri es historiador y es profe de historia a la fecha. Es algo que le interesa muchísimo. Me contaba también que como parte de esta investigación no solo leyó muchísimos libros argentinos de historia, leyó muchísimos libros británicos, claro, de historia. Se nota, además, se nota cómo entiende los mecanismos de la guerra desde ambas partes, cómo entiende la lógica física, topográfica de la guerra. Es una novela extraordinariamente eficaz para contarnos qué se siente estar en una trinchera, qué se siente estar atrapado, qué se siente estar huyendo, lo cual, bueno, pues no es una experiencia que ha tenido Sacheri, no es una experiencia que hemos tenido la mayoría de los seres humanos. Pero lo que logra muy bien es mostrarnos la futilidad de la guerra en lo que llaman los franceses la petite histoire. Es decir, son tres amigos, dos trabajan en un taller mecánico, uno está enamorado de la hermana del otro y no lo sabe su amigo. El tercero es de un estrato socioeconómico un poquito más alto, su mamá es hermana de un militar y va a hacer un poquito de chanchullo para que lo protejan en el ejército, lo que a él lo molesta porque él quisiera estar con sus amigos. Se le va a ir la vida finalmente en eso, digo, perdón por el spoiler, pero por querer reunirse con los amigos se le va a ir la vida. Y todo es, pues digamos, un poco absurdo, es decir, porque finalmente lo que hay, recordemos que la guerra se produce en el contexto de la dictadura de Videla, en 1982, es un esfuerzo de legitimación de un régimen como hoy usan las Malvinas, Trump o Milley, pues para los efectos, o sea, como hoy Trump dice, pues si los ingleses no están de acuerdo en que yo cierre el estrecho de Hormuz, ¿qué tal que me alío con Milley para el asunto de las Malvinas? Le pregunto a Sacheri, ¿la quisiste escribir para hablar de las guerras que vivimos hoy en estos tiempos de Gaza y de Kiev? Otra vez la respuesta es no.
4: Venimos de algunas décadas extrañamente pacíficas. El mundo vive en guerra. La cultura, el ser humano ha vivido en guerra desde que es hombre. Esto no lo digo en términos celebratorios ni que pretendan naturalizar la violencia entre los seres humanos. Pero creo que la violencia es un dato de la realidad, la resolución violenta de nuestros conflictos. En todo caso, después de la Segunda Guerra Mundial, es decir, una primera mitad del siglo XX, atrozmente sangrienta, una buena parte del mundo intentó encontrar mecanismos para ser un poco menos violenta. ¿Los consiguió o no lo consiguió?
5: Lo consiguió temporalmente.
4: Lo consiguió temporalmente, pues me parece que interrogarnos sobre nuestro modo bestial de solucionar los conflictos es interrogarnos sobre el modo humano.
3: Eso es lo que hace de ¿Qué quedará de nosotros, Ana?, una buena novela. Es decir, es una novela que trasciende, digamos, el afán panfletario de decir qué barbaridad la guerra es terrible o qué barbaridad la sobrecarga simbólica de las Malvinas es excesiva, para contar una historia de seres humanos que nos toca, que nos conmueve y que ilustra lo que sucede y que le da a Sacheri, en un último inserto que te voy a poner a partir de nuestra conversación, voy a publicar la conversación en mi sitio web completa para que la puedan disfrutar, como la disfruté yo, pero lo que le decía yo es, bueno, a ver, ok, los seres humanos somos muy violentos, no tenemos remedio, no en 1982, no en 2025, entonces, ¿para qué escribir literatura? ¿Para qué lo haces? Y bueno, resultó más esperanzado de lo que yo esperaba.
4: El arte es una manera de... es uno de los modos de reflexionar y está muy bien, pero no le veo demasiadas chances de modificar los resortes básicos de nuestro modo de vincular.
6: ¿Por qué o para qué lo haces?
4: Porque me sentiría peor no haciéndolo. No creo que cuando leo ni cuando escribo solucione la vida, pero es más llevadera.
0: Digamos totalmente que... de acuerdo con Eduardo Sacheri.
3: Sí, pues es que el arte es como la democracia, según Winston Churchill. Es decir, es la peor manera de lidiar con la realidad, a excepción de todas las demás. La novela es conmovedora, creo que es una novela que nos puede trastocar respecto a nuestra relación, te voy a decir, ni siquiera digo con la guerra, Ana, con la violencia y con la ira que nos está afectando a todos en este momento, porque lo que vemos es pues las cosas que importan de a de veras, y las cosas que importan de a de veras es la amistad, no como dice Sacheri, que unos tipos quieran algo, otros tipos quieran lo mismo, se encuentran para matarse, los que matan a los que mueren son los que ganan la guerra, y son los que se quedan con eso que querían los unos y los otros. Es un parlamento del más elemental de sus personajes, pero finalmente si lo reduces a absurdo y cómo no hacerlo, sí, pues sí. Eso es un poco la guerra, ¿no?
0: Me encanta, tu sitio es Nicolás Alvarado.
3: NicolásAlvarado.com, ahí va a estar hoy publicada
0: la entrevista. Para escuchar la entrevista completa.
3: Y las novelas se llaman Demasiado Lejos, la que cuenta la visión de los que se quedan y qué quedará de nosotros.
0: Me fascina el título, además, ¿qué quedará de nosotros? Es un título fantástico.
3: Es buenísimo porque además lo que te dices es bueno y 40 años después, ¿qué quedó de ellos?
0: Pero es que es una pregunta que además nos hacemos todos siempre, ¿no? Es una cosa muy... es justo lo que decía él, o sea, es la humanidad, ¿no?
3: El tema es la humanidad y el tema es, pues digamos, los lazos de solidaridad que somos capaces de tender.
0: La voy a leer, sin duda la voy a leer. Y para la gente que nos está escuchando que no ha leído a Sacheri, la pregunta de sus ojos es el 2005 ya.
3: 2005.
0: Qué barbaridad.
3: Y todas están editadas por Alfaguara, que es su editorial de toda la vida.
0: Gracias, Nicolás Alvarado.
3: Querida Ana.
0: Gracias. Nos vemos el próximo lunes. Oigan, rapidísimo, la presidenta Sheinbaum habló sobre este trágico asesinato de la estudiante española en Morelos, Claudia Tacoronte. Esto fue lo que dijo.
7: Está en contacto ya la Secretaría de Relaciones Exteriores de este lamentable homicidio. Está ayudando la Secretaría de Seguridad y Protección Ciudadana, el Gabinete de Seguridad, a la Fiscalía del Estado de Morelos, y ya está la Secretaría de Relaciones Exteriores en contacto con el Consulado de España.
0: Bueno, es lo que dijo. Vamos a estar, por supuesto, en este tema en los próximos días. Las 9:59, gracias, nos vamos. Buen lunes, buen arranque de semana para todos. Los dejo con mi querida Gaby Vargas, como todos los días. Y después, ya saben, Luz Macetina y Poncho Vera. Pasen un bonito día, pasen un increíble día. Y nos escuchamos mañana, como siempre, 7:00 a.m.

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8 minutos. Oye, ¿qué tal? Muy, pero muy buenos días. ¿Cómo estamos, amigos de Exa FM 93.3? Yo soy Sam Baby Vázquez. Qué gusto que nos acompañes el día de hoy. Qué gusto que estés con nosotros, sobre todo en este lunes maravilloso. A todos los que nos están mandando mensajes, todos los que nos están escribiendo, muchísimas gracias. Hoy es día, felicidades por cierto, hoy es día del trabajador de la radio y la televisión. Muchísimas felicidades a todos los colegas, a Gemita, aquí a todo el equipo de Exa.

el equipo de MBS Radio también, muchas, muchas felicidades. Oigan, y hoy es lunes de horóscopos de la semana. Así es. Vamos a estar platicando de los horóscopos de la semana y vamos a empezar con Aries. Aries, la evolución de la luna te produce tensión y desestabiliza tus nervios. Esto te puede provocar molestos dolores de cabeza que te van a frenar a la hora de hacer tus planes. Oye, en el amor, si tu corazón no está ocupado, alguien que conoces desde hace tiempo se te va a declarar, te va a sorprender, pero no te hará gracia, ya que en esa persona solo ves una buena amistad y no te atrae. Intenta no discutir igual con tu familia. Oye, no saques el orgullo con la gente que trabaja contigo, ya que vas a necesitar su apoyo en el momento que menos lo esperes. También se indica que tu economía no está pasando por un buen momento, así que bueno, ahí te la dejo, mi querido, mi querida Aries. Oye, vámonos con Tauro. Tauro, tu salud está bien, pero tu estado de ánimo no tanto por un disgusto de una amistad. Debes poner más de tu parte y ya verás cómo todo se va a solucionar. Intenta agarrar unos días de descanso, Tauro. Oye, no debes mirar atrás y no quieras comparar lo que tienes ahora. El amor que estás viviendo en las últimas semanas puede ser distinto, pero te hace sentir con seguridad y con felicidad. Si no tienes pareja, puedes recibir un mensaje de una expareja que te va a pedir una cita. Debes pensarlo bien antes de contestar, ¿eh? Oye, se indica que puede haber algún problema en tu trabajo. Ten paciencia, pero no te preocupes, Tauro. Así que ahí está. Son las 10 con 10 minutos. ¿Cómo estás, gemita? No te saludé, ¿verdad? Oye, ¿cómo estás? ¿Bien? Todo excelente. Oye, vamos a escuchar esta rola que es de los Enanitos Verdes, Amores Lejanos. 10 con 10 minutos en todas partes, ponte Exa. Yo soy Sam Baby Vázquez, quédate con nosotros.

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19: Son las 10:20.

Las 10:24. Oye, muchas gracias por estarnos acompañando a través de Exa FM 93.3. Yo soy Sam Baby Vázquez y fíjate, estamos diciendo los horóscopos de la semana. Ahora a Géminis. Géminis, ¿sigues teniendo la influencia positiva de los astros? Puedes parecer de repente una fiebrecita o ya sabes, este fueguito en los labios que de repente puede dar. Debes relajarte y no tomarte todo pues así como tan exacerbado, tan desesperado. No quieras solucionar los problemas de los demás, preocúpate solo de los tuyos. Oye, si no tienes pareja, ahorita vas a conocer a alguien a finales de semana. Será una persona que te va a devolver la ilusión de volver a enamorarte. Pasarás muy buenos momentos con tu familia. Oye, dialogando y por las buenas puedes conseguir llegar a acuerdos en el trabajo que te pueden favorecer. Se indica que tu economía va a seguir bien. Por otro lado, Cáncer, ten cuidado ahorita con el sol, ya que corres el riesgo de quemarte. Debes usar crema protectora porque tienes la piel ahorita un poquito sensible, ¿sabes? Entonces, pues hay que cuidarse. Tu estado de ánimo es bueno porque ya no te tomas las cosas tan a pecho. Oye, ahorita en el amor hay algo que hace que tu relación de pareja se esté consolidando. La complicidad, la comunicación entre ambos es muy buena. Y si no tienes pareja, bueno, no es el mejor momento para empezar una relación. Sigue disfrutando de tu soltería, Cáncer. A veces no tienes seguridad en ti para enfrentarte a situaciones complicadas. Debes superarlo, ya que vale más de lo que imaginas. Así que ahí está. ¡Vámonos con música! Nosotros seguimos en los horóscopos de la semana en este lunes, como cada lunes, diciéndote cómo te irá con tu signo zodiacal. Caligaris con Paty Cantú, viento a tu favor, 10:26.

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Oye, esto fue de Madonna, ¿no? Danceteria. Así se dirá. Se dirá, Manta. Así se escribe, Manta, danceteria. Danceteria. Oye, ¿cómo estás? Hoy tenemos los horóscopos de la semana. ¿Ya dije cáncer? Sí, ya dije cáncer. Vámonos con Leo. Leo, ¿qué crees? Eres el mejor signo de la semana. Oye, aunque hace unos días has tenido un disgusto, tu estado de ánimo se va a ir recuperando. Ahorita, gracias a la influencia positiva del sol, aprovecha para hacer ejercicio. Eso te va a llenar de energía, te hará sentirte muy feliz, con muchas ganas de hacer muchas cosas. Gracias también a la influencia de la luna, vas a tener una gran complicidad con tu pareja y tendrás la opción de emprender nuevos proyectos que los va a llenar de ilusión. Te reencontrarás con alguien que hace tiempo no ves y esto puede ser el comienzo de una reconciliación. Oye, se indica que tienes muchas posibilidades para que salga adelante un nuevo proyecto que te ilusiona muchísimo. ¡Virgo! No puedes dormir bien y todo es debido al estrés y la presión que tienes desde hace unos días. Procura relajarte, ver las cosas desde el lado positivo. Te vendría bien evitar las cenas tan grandes para conciliar mejor el sueño. Necesitas lo antes posible hacer un viaje romántico con tu pareja para que tu relación se consolide. Si llevas un tiempo sin pareja, la influencia positiva de Marte hará que sea un buen momento para comenzar una relación. Un familiar te puede sorprender con una invitación de boda y tu economía va a ser tan buena. El número cero y el color blanco te van a dar muchísima suerte. Libra, oye, se comenta que podrías tener problemas de garganta debido al aire acondicionado. Procura tener cuidado por las noches. Revisa tu circulación en general. Evita las comidas grandes y las grasas porque sabes que no te hacen bien. Oye, por otro lado, hay algo que te impulsa a vivir momentos tensos con tu pareja. Si no lo controlan, los puede llevar a tener más de un problema que podría conducir directamente a la ruptura. También debes evitar los enfrentamientos con tu familia. Oye, tus jefes están muy contentos con tu trabajo. Esto te va a llevar a que te propongan un ascenso, una subida de sueldito. Así que a mí me encanta esto de la subida de sueldo. La verdad es que ¿a quién no? ¿A quién no? Entonces, pues bueno, pónganse las pilas todos y Libra, pues felicidades en caso de que sea así, ¿verdad? Cuéntame cuál es tu signo zodiacal. Ya sabes que a través de WhatsApp te puedes comunicar 2293-01-1384. Muchas gracias a los que están comentando, a los que están mandando su mensajito. Saludos a mi querida Anabel Paredes, que por aquí nos manda mensaje. Oye, ¿sabes qué me da mucho coraje? Que yo abra WhatsApp, lo abra, no me lleguen los mensajes y se trabe el WhatsApp y ya luego, hasta luego, ya me abre los mensajes y ya son bastantes. ¡Ay, qué hermosa! Me hizo una foto. Me hizo una foto del día del locutor. ¡Qué preciosa, mi querida Anabel! ¡Muchísimas gracias! ¡Qué hermosa! Muy bueno, yo hermosa no me veo, pero gracias a ti por ser tan hermosa conmigo. De verdad, muchas, muchas gracias, mi querida Anabel. Saludos a Lía Rosalía, que dice: no siempre se trata de tenerlo todo, a veces se trata de aprender a agradecer todo lo que ya tenemos. Dice: bendiciones y saludos para otra semanita más. Angie dice: feliz día, San, para ti, todos tus compañeros en cabina, por su día y su labor cada día que ve para llevarnos música, alegría y siempre buena vibra. Gracias, mi preciosa Angie. Es nuestra chamba, claro que sí. Aparte nos divertimos. Dice: buenos días, Sam, Gemita. Muchas felicidades a todos en la estación por ser día de locutor y a los trabajadores de la radio. Bendiciones para esas gargantas que nos hacen a menos nuestros días cuando traemos apachurrado el corazoncito. Y pues muchas gracias. Muchas gracias a ti, mi querida Gaby preciosa, hoy en este día del trabajador de la radio y la televisión. A todos nuestros compañeros, a todos nuestros colegas, yo les mando un abrazo súper, súper fuerte. Y ya vi que no me saqué nada en la rifa, ¿eh? Ya vi que no, Gemita sí se sacó y yo no. Ahorita vamos a reclamarles. Gemita, ¿te sacaste una bocina?
¿Lo puedo decir? Ya lo dije. Te sacaste una bocina, pero no cualquier bocina. Tiene un micrófono para que te pongas a cantar las de los Jonas Brothers ahorita el 15 de septiembre, que des el grito en el micrófono. A toda la colonia, que toda la colonia se entere, que todo México se entere que me gustan los Jonas Brothers, dice la gemita. Pero bueno, muchas felicidades a los que ganaron. Qué chido que hayan ganado. Mira, yo voy a dar chance porque yo ya me he ganado. Entonces ahora le tocaba a otras personas que se ganaran cosas. Vámonos con esto de Bad Bunny, Nueva York. Yo soy Sam Baby Vázquez, 1051.

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Qué buena canción. Oye, estamos diciendo los horóscopos de la semana. Ya por aquí me dijeron, ya quiero que también me digas qué onda con el manifiesto del día. Pero bueno, vámonos ahora con Escorpio. Escorpio, te encuentras en plena forma y tu salud está bien. Todo el sacrificio que has hecho durante este tiempo ha merecido la pena. Ahora te sientes con mucha energía. Así que diviértete con tus amistades, ya que las risas serán constantes. No dudes de la honestidad de tu pareja y no sientas celos sin motivos. En las últimas semanas ves fantasmas donde no los hay. Y si estás iniciando una relación, debes tener paciencia, ya que poco a poco se irá estabilizando. Los cambios personales te favorecen y eso es muy positivo para ti. Presta mucha atención a tu vestuario y tu cabello. Si tienes que asistir a una entrevista de trabajo, te irá muy, muy bien. Así que ahí te la dejo, Escorpio. Oye, pues yo quiero que en este momento vayamos preparando nuestra respiración, respirando profundamente, como casi siempre te lo digo, y empezando a manifestar cosas buenas. Mira que yo sé que a veces es un poco difícil manifestar las cosas porque no nos la creemos, pero hay que empezar a hacerlo. ¿Y sabes qué? Se empieza desde que bendices tu día. Son las 11:11. Por cierto, saludos a Emanuel, que siempre me dice 11:11, Sam. 11:11, bendice tu día y di, yo, tu nombre completo, yo, Samantha Vázquez, bendigo este nuevo día y todo lo bueno que trae para mí. Hoy camino con paz, con claridad, con confianza y que cada puerta correcta se abra en el momento perfecto. Hoy atraigo oportunidades, atraigo respuestas y encuentros alineados. Mi energía está protegida, mi mente está en calma y mi corazón abierto a recibir. Todo lo que hoy suceda trabaja a mi favor, incluso lo que aún no entiendo. Este día, lleno de bendiciones, avances y posibilidades para mí, está así. Gracias, gracias, gracias. Y siempre, siempre puedes, incluso si quieres, prender una velita, la que tú quieras. O sea, no se necesitas el cirio. La velita de vainilla, la velita de frutos rojos. Enciende tu intención y alinea tu energía con esto. Bendice tu día. Y yo siento que en algún momento el universo te va a ayudar, te va a bendecir, te va a dar eso que tanto necesitas. Yo soy Sam Baby Vázquez. Este es el manifiesto del día. Hecho está. Gloria Trevi, pompas de jabón, 11:12.

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0: con 26 minutos. Qué buena canción, oigan, está de pelos, está del uno. Oye, estamos diciendo los horóscopos de la semana y a mí me da muchísimo gusto que te quedes con nosotros platicando un poquito, porque ya vienen los últimos signos zodiacales y nos vamos con Sagitario. Oye, Sagitario, debes de cuidar tu corazoncito, ya que llevas una vida muy acelerada. Es importante que vigiles la presión arterial. Debes pisar el freno. Una revisión médica te vendría bien. Además, es mejor que retrases el cambio de imagen que te quieres realizar. Oye, si no tienes pareja desde hace poco, deberás tener cuidado. Te atrae la gente algo complicada. Debes evitar confiar en aquellos que te intentan deslumbrar porque te pueden hacer daño. Si tu corazón está ocupado, a finales de la semana tu pareja te va a dar una sorpresa súper agradable. Esta semana el sol favorece tu signo, y más si tienes un negocio propio. Atrévete con esos cambios. Oye, Capricornio, has engordado un poquito durante las vacaciones y eso te está llegando a obsesionar, aunque apenas se note, pero te has empeñado en recuperar tu peso. Simplemente debes de mejorar tu alimentación. Además, te recomiendo que vayas al dentista a hacerte una limpieza. Oye, te encuentras en una etapa en la que estás un poco distante ante las relaciones amorosas. Debes sincerarte más y desterrar esa frialdad que muestras a tu pareja. Si no tienes pareja, se dice y se indica que vas a conocer una persona interesante. Estás de suerte porque hay algo que influye positivamente en las relaciones laborales y es un muy buen momento para ti, Capricornio. ¿Quieres saber los últimos dos? Yo también. ¿Los digo ahorita o en la siguiente? Ahorita. Conste, conste, gemita. Oye, Acuario, tienes una salud de hierro y te sientes con mucho más ánimo, fuerte, de mejor humor y con ganas de hacer cosas. Esto se debe a que hace unas semanas cuentas con el apoyo del sol. Así que, ay, híjole, aunque el sol esté bien cañón, no quiere decir que no esté mal para ti. Oye, si tu corazón está ocupado, una relación de amistad de hace mucho tiempo se puede convertir en amor. Debes dejarte llevar. Si tienes pareja, todo irá de maravilla y no dejes de proponerle aumentar la familia, porque hay algo que bendice esta unión. Trata de compartir con la gente que trabaja contigo tus nuevos proyectos. Será la mejor manera para que salga todo perfecto y para progresar. El número 7 y el color verde te van a dar mucha suerte. Mira, lo contrario a lo que la gente dice, no compartas tus proyectos porque te los van a cebar, les dicen, ¿no? Piscis, puedes sentir hinchazón por una posible retención de líquidos. Te vendrá bien hacer más ejercicio, beber más agua y evitar los excesos de sal. Si notas molestias en los pies, consulta con un especialista. Oye, tu pareja te va a notar distante y es que estos días estás un poco pesimista. Háblenlo, se va a ayudar a superarlo. Y si hace poco que has puesto punto final a una relación, lo más probable es que pienses en una persona del pasado. Mi consejo es que no te enfoques e intentes pasar página. Hoy en el trabajo te llegan mejoras, aunque quizá tengas que hacer algo diferente. No debes preocuparte, ya que todo va a salir muy, muy bien. Me encantaron los horóscopos. ¿A ti te gustaron o no te gustaron? ¿O crees que sí fue contigo o de plano dices next? Quédate conmigo. Muchísimas gracias a todos los que nos están escribiendo. Saludos a mi querida María Elena, dice: feliz día del locutor. Licenciados de EXA, dice: muchas gracias, mi querida María Elena. El vecino de Tlalixcoyan dice: saludos a todos en sus diversas cabinas y a aquellos que además se encuentran en la televisión, pero que igual son de la radio. Es que sí, hoy es el día del trabajador, no solo del trabajador de la radio, sino también el día del trabajador de la radio y la televisión. Es lo que les estaba contando hace un momentito. ¿Qué más? Saludos a Emma. Emanuel Cerda dice: estoy al pendiente por el horóscopo, el manifiesto del día también. Muchísimas gracias. Un abrazote para todos ustedes. Gaelcito también se está escribiendo. Dice: ya que hoy no fui a la uni, buen día aquí escuchándote. Gracias. Los radioescuchas anónimos de Jalapa dicen: feliz día, Sam. Muchísimas gracias a todos los que nos están escribiendo. Híjole, Isra, también ahorita escucho tu mensaje. Vámonos con Jera MX. Mira cómo me tienes. 11:31.
1: demasiado.

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5: 11:43.

11:46. Gracias por estarnos acompañando a través de Exa FM 93.3. Oigan, fíjense que estaba viendo esta cuestión del costo oculto de la inteligencia artificial, que para el 2030 se dice que podría consumir tanta agua como 1.300 millones de personas. O sea, mucho, ¿no? O sea, este estudio que lo hizo la Universidad de las Naciones Unidas advierte que los centros de datos necesarios para sostener la IA demandan enormes cantidades de electricidad, de agua, de territorio, pero para 2030 el agua que consuma la IA podría equivaler a las necesidades básicas de agua de todos estos habitantes, de millones de habitantes de África, por ejemplo. El agua se utiliza, entre otras cosas, para refrigerar los centros de datos y producir la electricidad que necesitan, porque es de lo que mucho se ha hablado, ¿no? De que, ay, haces una pregunta en ChatGPT y estás gastando litros de agua, no tanto así, pero sí se necesita pues esta agua, ¿no? Para producir todo esto y pues también la cuestión de la IA y la tecnología, ¿no? Para sostener la tecnología que demanda cantidades enormes de electricidad, de agua y sobre todo también de territorio. ¿Qué opinas? ¿Tú si eres de los que está haciendo sus fotografías de los ochentas? Ay, perdón, yo sí la hice, perdóname, planeta, no lo vuelvo a hacer. Pero es que son cosas que pasan, fíjate, en un inicio yo decía, nunca voy a caer en esto. Y caí peor, porque hemos hecho tantas cosas con IA, como la otra vez que se creyeron. Subimos a las redes sociales una foto de Abby y yo en Viernes de Bichotas, vestidas de Power Rangers. Entonces varios me dijeron, oye, ¿dónde compraste tu traje de la Power Ranger rosa? Yo lo quiero. Y yo, ¿cómo? ¿No se dan cuenta que sí, ah? Es claro que sí, aparte yo me veía bien flaca, mija. O sea, te lo juro que, pues sí, lo usamos para eso y para tonterías, vaya, pero bueno, la gente lo disfrutó, la verdad, entonces ya no sé si valió la pena gastar agua en ese tipo de cosas. En fin, ¿tú qué opinas? ¿Usas mucho la IA o eres de los que de plano no? Cuéntame, vámonos con música. Son las 11:49, Aitana, superestrella, me encanta esta canción. 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

Las 12:09 minutos. Gracias por estarnos acompañando a través de XFM 93.3. Mi Vale Valedora, ¿cómo estás? ¿Cómo te fue en el super desayuno? ¿Desayunaste rico? ¿Te llenaste? ¿Te ganaste algo? Ay, pa' eso me gustabas. Yo también ya le reclamé que no me gané nada. Mínimo un ventilador. Ojalá me hubiera ganado un aire acondicionado, un ventilador. Es que, bueno, los que no saben, en el Día del Trabajador de la Radio y la Televisión, el sindicato nos hace un desayunito, una cenita o una comida. Y pues siempre rifan regalitos, ¿no? Yo ya me he sacado una tele, ya me he sacado una bocina inteligente de estas Alexas. Me he sacado... ¿qué me saqué la otra vez? Me saqué algo chido. ¡Ah, una bocina de esas grandototas! Como para que se arme el pachangón y así. Pero pues ya últimamente ya no.

me he sacado nada, así que yo creo que mi suerte ya valió. Ya valió, pero bueno, oigan, gracias por estarnos acompañando, gracias por los mensajes a mi querido Oscarito, a Marquitos también que nos está escribiendo, muchas gracias por sus preciosos mensajes, a Emanuel Cerda, al vecino de Tlalixcoyan que también nos escribe. Muchas, muchas gracias. ¡Saludos a Cris! Cris, gracias por tus mensajes. Oye, qué buena onda que nos estés escribiendo. Y a todos los que... ¡Ay, jole! Ya no sé si se me fueron algunos, pero gracias. Conrado también. Oigan, fíjense que yo no sé si ya sabes, pero... cada vez me aparecen menos cosas de la casa de los famosos. Ya hemos platicado de esto hace... ¿qué? Hace nada. Y justamente ahorita la recta final de la Casa de los Famosos pues comenzó oficialmente este domingo y lo hizo con una nueva eliminación tras una noche marcada por la tensión, por la expectativa. El público decidió que Massad debía abandonar la competencia, convirtiéndose en el séptimo eliminado de la cuarta temporada. La decisión se produjo después de una semana en la que los seguidores del reality, pues sí, utilizaron sus votos para respaldar a sus habitantes favoritos y evitar que fueran ellos quienes tuvieran que despedirse de la casa. Entonces, Massad compartió la placa de nominados con Brenda, Karina, Gema y Mariana, quienes también estaban ahí en riesgo de convertirse en ser la siguiente, pero bueno, Galilea recordó a los habitantes que la competencia había llegado a una etapa decisiva, con cada vez menos participantes dentro de la casa. Las alianzas, decisiones y estrategias comienzan a tener mayor peso en la carrera para llegar al final. ¿Tú quién crees que gane la Casa de los Famosos? Es que está muy difícil, la verdad, está muy, muy difícil. Aparte también se apareció Aldo, y bueno, creo que les dijo sus cosas ahí mientras estaban congelados. Pero a mí la verdad me parece que chido que se fue Massad, pero porque ya les había comentado con esta cuestión de que ha tenido denuncias de violencia, entre muchas cosas más que dices, híjole, o sea, como por qué le están dando foco a una persona que tiene denuncias, a una persona que ha golpeado mujeres y que no tiene nada que ver con la cuestión de, ay, sí, por su religión, no, eso lo dejamos aparte. Entonces, pues claramente para mí, desde un principio que me enteré, yo digo, ¿por qué tiene que estar una persona así y darle foco a una persona así? Pero bueno, mucha gente lo está apoyando, muchas mujeres están diciendo, no, porque se fue él, yo quería que ganara. Pues cada quien, ¿verdad? Cada quien. Pero yo creo que aquí el que podría ganar o podría ganar, es que ya está muy difícil. Ya Karina ya no es de las favoritas. ¿Tú qué opinas? No le vas a nadie porque no la ves, ¿verdad? Yo tampoco la veo, solamente me aviento los chismecitos. ¡Vámonos con música! Esto es de Alex Fernández. Tú sigues aquí, 1213.

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3.3, Hate That I Made You Love Me con Ariana Grande. Nos encanta Ariana Grande. Oye, el regreso de Celine Dion a los escenarios después de años fue una cosa maravillosa. Concretó uno de los regresos más esperados de la música. La cantante volvió a ofrecer un concierto completo en París después de 6 años sin realizar un show de estas características en medio de su lucha contra el síndrome de la persona rígida. Y bueno, pues el regreso ocurrió en la arena de allá, donde el artista canadiense inició una residencia que tendrá varias fechas entre el 2026 y 2027, por supuesto, en París. Millones de personas llegaron a registrarse para intentar conseguir entradas para los conciertos. Su vuelta tiene un significado especial. Después de que la enfermedad neurológica la obligara a cancelar su gira y mantenerse alejada de los grandes conciertos, en 2024 había realizado una aparición extraordinaria en la apertura de los Juegos Olímpicos de París. Cantó una canción como El Himno al Amor, así se llama en español, de lo que está en la traducción del francés, y lo hizo desde la Torre Eiffel. Entonces ahorita Celine Dion regresó para reencontrarse en nuevamente con su público en un show completo, marcando una nueva etapa de su carrera después de años atravesados por problemas de salud y una extensa recuperación. Muy bien por nuestra querida Celine Dion. Qué bonita, qué felicidad que esté pasando esto, definitivamente. Oye, pero pues bueno, ¿tú qué opinas? ¿Te gusta Celine Dion? ¿Te gusta? ¿O eres de las personas que dice prefiero escuchar a alguien más, ¿no? Es que yo creo que nadie lo prefiere. Saludos, mi querido Sergio Alejandro. Me dice, hola, mi querida Sam, espero que estés bien. Muchas felicidades en este Día del Trabajador de la radio y la televisión. Muchas gracias, mi querido Sergio, que me hizo una imagen bien bonita. Muchísimas gracias. Oigan, varias personas lo están haciendo. Qué lindos, de verdad. Gracias, gracias, gracias a todos los que están deseando buenas cosas y siempre felicitando y todo. Mil gracias. Saludos a Gael, que dice que andaba jugando. Dice, hola, ex amiga naranja, excelente programa, siempre escuchándote, saluditos desde San Julián. Un abrazo, mi querido Quique Bautista, muchas gracias. Vámonos con musiquita. Karol G, Baby Wow, 12:28.

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1: 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Y bueno,

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20: 12:45.

con 50 minutos. Qué alegría que nos hayas acompañado en este momento a través de Exa FM 93.3. Yo soy Sam Baby Vázquez y bueno, pues los tengo que dejar, pero el día de mañana los espero en punto de las 10 de la mañana, por supuesto, en la frecuencia naranja, en la frecuencia exacta, el 93.3. Te voy a dejar con los extraterrestres. Oye, ellos tienen un buen de información, ellos tienen muchas cosas que platicarte y sobre todo que también a las 5 de la tarde, pues ya sabes, como siempre te lo digo, llega Ara Viveros para que no te la pierdas, porque los chismes están buenos con Ara Viveros. Ella debería de ser que tener un título en chismología. Yo creo que sí lo tiene y no nos quiere presumir ese título, ¿verdad? Ara Viveros. Oye, pues muchas gracias por acompañarnos el día de hoy. Gracias, mi valecita valedora. Corazones coreanos, jarochos y de Peña Nieto. Ay, con todo respeto para el Peña Nieto. Pero bueno, nos despedimos. Esto es algo de Lena Rose con La Semana. Las 12:52. Adiós.

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0: Señoras, señores, andamos arrancando a través de la frecuencia naranja. Bienvenidos, bienvenidas a los extraterrestres. Acomodándonos, señoras, señores, porque lo bueno se viene a disfrutar acá con nosotros, caray. Qué bueno que se quedaron, qué bueno que están aquí al pendiente. Qué bueno también que siguen escuchando la frecuencia naranja desde tempranito. Hay banda que desde tempranito sintoniza y todo el día se la pasa con el merequetengue que estamos armando, caray. Un nuevo inicio de semana, pero también una semana que va a ser laborable a medias, caray. Se vienen las fiestas patrias, la única época del año donde los mexicanos realmente nos vestimos como mexicanos. Desde el zarape, desde el bigote, todo pareciera que estamos ahora sí disfrazándonos de mexicanos. Yo siempre he tenido una duda. Si es la independencia, ¿por qué gente se disfraza de personajes de la Revolución Mexicana?
1: ¿Cómo quién?
0: Bueno, lo de los bigotes y las charreteras, esto así como que cruzado, el bigote largo y como zapata, pues es de la Revolución Mexicana y mucha banda sí.
1: Eso es eso sí lo hacen en la fecha de la Revolución.
0: Sí, pero también ahorita, si sales a cualquiera de las plazas, te venden justamente el bigotaxo largo así. Y las, ¿cómo se llama? De balas cruzadas. Me da un poquito de risa, está bien. Pero nos vamos a vestir como mexicanos, porque también vestirte como Miguel Hidalgo sale más difícil. Comprarte la calva para poder estar en onda sí sale más complicado.
1: Es que es por estas fechas, bueno, no, es hasta noviembre.
0: Exactamente.

0: gente, es lo
1: sí,
0: que digo.
1: Cierto, todavía falta.
0: Digo, vístanse de revolucionarios en noviembre.
1: Es verdad.
0: Aplique la de noviembre sin ti como revolucionario. La escucharon en los controles. Tenemos a Valecita armando su propio zafarrancho con nosotros, incluida de este lado, como lo sabes. ¿Cómo estás arrancando tu lunes? ¿Qué tal andas pasando, Valecita?
1: Bien, tranquilona, la verdad.
0: ¡Eso!
1: Oye, relajada. Por cierto.
0: A ver, échala.
1: ¡Feliz día!
0: ¡Ay, gracias! Sí. Que por cierto, quiero aprovechar. Hoy justamente se celebra el Día Nacional del Locutor en México, el día que se le celebra a todas estas personas energúmenos que hacemos posible que nuestra voz fluya a través de los micrófonos. Y por supuesto, le quiero dar un apapacho muy grande a todos mis colegas, mis compañeros, pero principalmente también al buen Jorge, a mi hermano, porque me mandó una imagen muy bonita. Que se la contesté apenas ahorita, me levantó desde temprano. Ah, no, yo todo oído. Pero la verdad es que esa complicidad, ese compartir un espacio al aire, no se compara con nada. La verdad es que esta dupla que hemos ido formando a través de los extraterrestres se siente bien bonita. Y ustedes la han sentido también a la hora de que hacemos este programa. Siento ese cariño que se está gestando acá. Y por eso le quiero mandar ese fuerte abrazo a mi buen hermano Jorge de las oficinas, que últimamente anda bien metido en oficina, caray. Pero es para un bien mayor. Para un bien mayor, señoras y señores. Así que hoy, a felicitarnos, a enviarnos chocolates, a enviarnos galletitas que nosotros las vamos a aceptar con todo el gusto del mundo. O sea, no es obligación, pero si quieren, sí. Ah, no es cierto. Aprovechando también, te recuerdo que está el teléfono en cabina para que marques el 2299-220933 o nuestra línea de WhatsApp siempre disponible para ti. El 2293-0113-84. Cuéntanos qué tal va arrancando tu lunes, cómo te sientes el día de hoy, qué es lo que te depara el destino. Que aquí estamos bien presentes. Que por cierto, espero que hayan escuchado los horóscopos de San Baby Vázquez. Los lunes lanza horóscopos. No sé si los dijo o no, pero espero que los hayan escuchado y les haya traído buena suerte. ¿Listos y preparados? Porque nos toca arrancar el programa como se debe. ¿Están listos, chicos?
1: Sí, capitán, estamos listos.
0: 3, 2, 1. ¡Loca tardes! Ay, caray. Ahora sí se me fue el aire. Y hagamos esto una vez más. Hoy quiero sacar traumas al aire, caray. Por eso, el tema extraterrestre del día de hoy será cosas que hacemos después de una pelea para ver si la persona con la que te peleaste sigue enojada. Yo sé que está bien largo, pero todos tenemos alguna técnica para saber si la otra persona le ha bajado a los corajes. Cosas que hacemos después de una pelea para saber si aún sigue enojada. Esto aplica con tu mamá, con tu pareja, con amigos, principalmente con tu pareja, ¿eh? Cuando acaban de tener una pelea y tú quieres saber si esa persona está lista y dispuesta otra vez para regresar al cariñito, llegas con un chocolatito y lo dejas cerca sin decir nada. Si el chocolatito desaparece, vas ganando, ya se le está bajando el coraje. Con tu mamá, te asomas a la cocina con cualquier pretexto. Si te responde normal, la tormenta ya pasó. Si no te responde ni nada, todavía hay peligro. Con tu hermano o tu hermana, dices, voy a ir a la tienda, ¿no quieres algo? Aunque estén súper peleados, es una forma de ver si se pasó el coraje, así tal cual. Así la aplican. Ustedes díganme, ¿cuáles son las cosas que hacen después de una pelea para saber si la otra persona ahora sí le bajó tres rayitas al coraje? 2293-0113-84. Hoy es lunes, hazme el favor, cabor. Te vamos a hablar de un joven que podría pasar 8 años en prisión por andar enviando 300 pizzas falsas. ¿Cómo falsificas una pizza? No lo sé, pero más adelante vamos a enterarnos del chisme. También tenemos que... ¿Sabías que existe un mundial de limpiadores de ventanas? ¡Así es! Imagínate, podríamos enviar aquí a todos los que limpian los parabrisas en los cruceros para que participen en este mundial y mínimo se lleven una lanita. Tenemos Chismexa, Poncho de Nigris y Arad de la Torre expresan preocupación por Gala Montes. Esto debido a las últimas publicaciones que ha hecho con respecto justamente a su estado de salud. Además, yéndonos al otro lado, ahora sí fuera de la casa de los famosos, ahora en el lado de la granja VIP, Niurka amenaza con golpear a Marelik tras una explosiva pelea que tuvieron en el programa, caray. No se peleen, que a ustedes le cae muy bien al público, pero es que Niurka sí es de armas a tomar, caray. Así andamos arrancando, aprovechando. Le mandamos saludos a nuestro buen amigo Conrado, que dice: buenas tardes, excelente extraterrestres. Muchas felicidades en su día. Sigan teniendo todo el éxito del mundo. Gracias, mi buen Conrado. Gaby también por acá dice: Jonas, Vale y Jorge, felicidades como locutores y trabajadores de la radio por acompañarme todos los días. Gracias, Gaby. ¡Qué bonito! Pues aquí andamos al 100%. Bienvenidos, bienvenidas. Aquí arrancamos. Los extraterrestres.
1: Aloha.
2: Deja de mentir.

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1: Amigos, muchísimas gracias a todos los que llegaron al tranvía del recuerdo a participar en el dado despistado y se llevaron sus ExaPass dobles para Cinépolis. ¡Felicidades, chamacones!

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0: Amigos y amigas, acaban de escuchar Hasta Jesús Tuvo un Mal Día de Cariel con Paco Amoroso. Muy buena canción. En lo personal, creo que es una de mis favoritas de esta temporada, ¿eh? Para colocarla a todo volumen. Nos andan consintiendo, Valecita, con esto de que es el día del locutor, caray. Por cierto, nos están mandando mensajes y agradezco enormemente que se preocupen por nosotros, que también nos manden mensajito y que nos tomen como detalle, caray. 2293-01384. Manda tu mensaje, manda tu nota de voz, que también escuchemos tu propia voz para saber que estás aquí presente con nosotros. ¡Aprovéchele, aprovéchele! Por acá nos manda mensaje Enrique Bautista, que siempre está pendiente. Gracias, mi hermano. Fuerte el abrazo. Por acá, el buen Conrado también manda unos saludos y dice, oye, en el tema del día de hoy, que justamente es cosas que hacemos después de una pelea para ver si ya se le bajó el coraje. Nos dice el buen Conrado, oye, yo a mi esposa le digo, vamos de compras. Y si dice vamos, quiere decir que se le pasó el coraje. ¡Ah, qué bonito! Marquiños presente por acá, dice, muchas felicidades, mis exachavos. Y nos manda una imagen bien bonita donde dice feliz día del locutor Jorge Sosa y Héctor Jonas. Gracias, mi buen Marquiños. Ahorita se la mandamos también a Jorge para que la vea. ¡Qué bonito! Pero vamos a escuchar qué nos manda en su nota de voz, porque siempre nos manda buenos deseos, siempre nos manda buenas vibras. ¿Qué será lo que dice?
1: Aloha tarde y hagamos esto una vez más.
2: ¡Eso! Bueno, antes que nada, chicos, muchas felicidades por este día. La verdad, pues sí, es un día que la verdad se merecen. No cualquiera se dedica a la locución.
1: Son grandes personas que realmente se han ganado nuestra admiración y son palabras que se las dedicamos de todo corazón.
0: Gracias.
2: Así es, como dijo mi hermano Cariño, la verdad son grandes personas que se han ganado nuestra confianza, porque pues nos admiramos un buen y prácticamente pues hacen una labor bastante increíble.
1: Esperemos que en este día se la pasen súper genial. Les mandamos un fuertísimo abrazo.
0: Gracias.
2: Así es, que tengan un excelente día y saludos a todos los locutores de EXA. Que se la pase bien en su día. Muchísimas felicidades.
1: De acuerdo, entonces pásenla genial y en todas partes,
2: ponte EXA.
0: ¡Eso! ¡Fuerte el aplauso, miran!
3: ¡Bravo, bravo, bravo!
0: Hicieron hasta su propia versión de dupla acá al aire y qué bonito. Qué bonito que estén en conjunto celebrando. La verdad es que esta cuestión de la radio, pues tiene muchos matices. Yo lo he dicho en varias ocasiones. A mí me ayudó a querer seguir estando vivo la radio. Y creo que mi primer gran amor, con lo primero que me casé, fue con el medio. Y qué bonito que cada vez lleguemos a más personas. También saben, por supuesto, del lado de Jorge, que todo el cariño que le tiene para que esto funcione. Oscariño dice, ¡saludos, millonas! Por cierto, que estuvo incluido en el audio de hace ratito. Dice, en cuanto al tema de hoy, cuando a veces tengo ligeras diferencias con mi hermano Marquiños y ambos estamos molestos, yo pregunto, bro, ¿vamos a comer? ¿Ya hace hambre? Obviamente, si le dice que sí, se le pasó el coraje. Yo creo que mucho coraje se pasa con la comida, ¿no? O sea, muchas veces nos enojamos más porque tenemos hambre que realmente porque estemos enojados. ¿Tú cómo le haces para saber que la otra persona, Valecita, ahora sí se le pasó el coraje y ahora sí puedes hablar? Pero esto no nada más pareja, o sea, amigos, lo que tú quieras. O sea, el escenario que tú quieras proponer acá, Valecita.
3: Cuando ya no te hablan tan golpeado, o sea, que ya es como que...
0: Como que te dulcifica la voz. Sí. Que sí, otra sí, vez sí. Vuelven las palabras de cariño.
3: Sí, sí.
0: Ay, qué bonito.
3: Porque sí se nota cuando una persona está enojada. Porque sí. No sé.
0: Que te habla con monosílabos. Ajá. Nada más contesta con una sola palabra de una sola sílaba, caray.
3: Sí, y un tono de voz diferente.
0: Sí, yo también noto los tonos de voz, como que hay que ponerse ahí las pilas. Por acá nos mandan saludos, nos dicen lo siguiente. Muchas felicidades, chicos, a todos. Gracias por mantenernos distraídos escuchándolos día a día con la música y con sus ocurrencias. Gracias, disfruten un pedacito de pastel. Son mis consentidos de la radio. Saludos desde Lagos de Puente Moreno, Circuito Ópalo Sur. Ay, te mandamos un muy, muy fuerte abrazo y gracias. Oye, pero mándame tu nombre porque no tengo registro. Nada más tengo aquí que dice, ¿cómo se llama? En M. y eso. Tienes una frase que no puedo, bueno, no sé más bien cómo se lee, pero te mandamos un fuerte abrazo hasta Puente Moreno, cómo no. Por acá Shell nos dice: oigan amigos, ¿cómo están? ¿Cómo están? Y nos manda un meme que dice: vamos cariño, no te pongas así, te he traído una tostada. Es una de las formas que tenemos los hombres de revisar si nuestra mujer sigue enojada. ¿Cómo? Acercarle comida, comida siempre. O sea, vas a la cocina o a la tienda y le traes algo. ¿Por qué? Porque a partir de ahí abres la posibilidad de que se tranquilice. Por alguna razón. Es creo que una técnica que ha pasado de generación en generación. Dicen dulces, helado, comida y mucho más. Sí, de plano. Conrado dice: convoco a toda la banda naranja a hacer una cooperación para invitar a cenar a los grandes locutores de EXA. ¡Uy, no! Le sale más barato comprarnos ropa. Aquí tragamos como niños de auspicio, caray.
3: Y hasta los que parece que no. Te apunto en eso.
0: Hasta los que parece que no, pero no se agradece, mi buen Conrado. Adrián nos manda el siguiente mensaje que dice nuestro buen amigo Adrián García.
4: Hola, buenas tardes, Jonas, George, saludos. ¿Cómo saber que si tu pareja sigue enojada contigo? Con la clásica esa, le pregunto si no quiere unos taquitos. Y te pregunta de dónde, ya estás del otro lado.
0: ¡Eso, caray! Yo sí aplico esa, La de ¿quieres unos tacos? ¿Quieres unos tacos? Y bueno, si me dice que no, pues mejor más para mí. Pero si me dice que sí, pues ahora sí todo tranquilito. No hay nada que no reparen unos buenos tacos, caray. Recuerda participar a 2293-01384. Cosas que hacemos después de una pelea para ver si se le bajó el coraje. Tengo una, que esta es para cualquier persona. Esta es para cualquier tipo de persona. Amigos, amigas. Empezar una plática de la nada de un tema que le interese. Y preguntarle, aunque sepas realmente qué pasó, aunque sepas realmente del tema, pero preguntarle a la otra persona como si no supieras. Si se suelta como hilo de media a platicar, aparte, creo que cuando le hablas a alguien de su propio gusto, como que solito se va quitando el coraje. O sea, de una película que le gusta, de un deporte que le gusta, de una aplicación que le gusta.
3: Algo que le gusta.
0: Sí, cualquier cosa. Tengo muchas amigas que tienen parejas que son súper fans de los cómics. A ver, cuéntame, ¿cómo fue que Batman se volvió el señor de la noche? Y ahí se van como hilo de media, mis cuates. Es su punto débil. En mi caso, pregúntenme sobre anime. O pregunten cualquier cosa que detone mi TDA. Créanme que va a estar ahí bastante intenso. Pero bueno, amigos y amigas, vamos a seguir con más de lo bueno. Tenemos más adelante las 9:30 y descortas de un día como hoy. No se vayan. Es 14 de septiembre. Justamente día del locutor. Hay que aprovecharlo. Vámonos con esto a cargo de Shakira. Ustedes también lo son. Addicted to You. Así que disfrútenlo. 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

0: Señoras y señores, estamos de regreso otra vez en la Frecuencia Naranja. ¡Qué bueno que se quedaron con nosotros! Recuerda seguirte comunicando al 2293-0113-84, ¿eh? Gracias por participar también con el tema del día, que es cosas que haces para saber. Bueno, cosas que haces después de una pelea para saber si se le bajó el coraje. Que por cierto, por aquí Clay nos está mandando mensaje y nos dice: a mí si me ponen un buen billete en mi bolsa, se me olvida el coraje. Clay, eso no es que se te olvide el coraje. Eso ya es, ¿cómo se llama? Eso ya es soborno. Ya es soborno.
1: Pero funciona.
0: Bueno, sí, la verdad que sí.
1: Funciona muy bien.
0: Una buena lanita ya. Se te pasa cualquier coraje, caray. Unos terrenitos, ¿no?
1: Bueno, eso es más difícil.
0: Sí, ya sé. Pero bueno, manden su mensaje al 2293-0384. Aquí nos estamos volando un tantito. Gracias a ustedes. También aprovechen que es lunes. Que es lunes 14 de septiembre para mandarnos también su mensajirri al 2293-0384. A ver qué dice Paola Carmona, siempre presente. Dice: muchas felicidades, extraterrestres. Hacen mi jornada laboral muy amena. Que la pasen bello en su día. Por otra parte, en el tema de hoy, yo le mandaría un meme o un reel y su forma de responder, veo si ya se le pasó el coraje o no. Es cierto, si te responde nada más con un emoji de el pulgar arriba, sigue enojado. Si te responde con corazoncito, se ríe, el típico jajaja, pues ahora sí está, pues, de buenas, sin duda
1: yo,
0: alguna.
1: Yo aplico esa.
0: ¿Sí?
1: De mandar una manita, nada más.
0: No, cuando estás enojada.
1: Sí.
0: Es que es como que el desprecio total, caray.
1: Ajá, es como de recordarte que sigo enojada.
0: Justamente. Bueno, hay varios emojis que son para eso. Para, ¿cómo se llama? Recordar que uno está enojado. Está justamente ese, la carita sonriente sin nada. O sea, cuando ponen el emoji de la carita sonriente, la carita feliz, pero sin ningún texto ni nada, siente miedo, ¿eh? Sí. Siente miedo, caray.
1: No, y también la aplico en las reacciones. Ya ves que puedes reaccionar a los mensajes.
0: Ajá.
1: Ah, pues también ahí.
0: También les pones su
1: le
0: pulgar.
1: Le pone el pulgar, ajá.
0: Hija de la tostada. Me imagino el terror de, no sé si está contenta, no sé si le gustó lo que dije, o simplemente me está dando el avionazo,
1: no,
0: caray.
1: No, porque es que yo siempre reacciono con corazón a todo. O sea, yo soy una persona de amor. Entonces, cuando estoy enojada, se nota.
0: Ay, caray. Pues sí, sí es... Si es parte de... Amigos, amigas, ustedes comenten cómo hacen ver también que siguen enojados, ¿eh? Porque esa es otra, ¿eh? Yo creo que... ¿Cómo se llama? También es una forma de seguir comunicando que te dejen un poquito de espacio, ¿no? A mí no me gusta hablar seco. Yo soy muy de seguir dando ciertas situaciones de amor. Pero sí digo, oye, dame un poquito de espacio, caray. Sí está complicado, canijo. Marquiños dice, saludos a mi hermano ya participando en la frase. Cosas que hacemos después de una pelea para ver si sigue enojado o no. Dice, yo en mi caso, y más con Oscariño, después de hablar con él por teléfono y colgarle por la discusión, le marco como a los 10 minutos para preguntarle si está bien. Bueno, ayuda también esas pausas, caray. Más cuando se discute por teléfono. ¿Sabes, Valecita? Yo creo que por eso antes la gente no se peleaba tanto. Porque como no podías volver a marcar una vez que te colgaban, o sea, tenías que marcar todo el número. En lo que estabas digitando el número, más cuando eran los teléfonos de rosca, te calmabas. Y la verdad es que sí ayuda, ¿no? Para repensar. ¿Ustedes qué dicen? ¿Qué dicen, amigos de la audiencia? 22 93 01 13 84. Ahora sí, manden su mensaje y coméntenos justamente. ¡Vamos a irnos! Ahora a... ¿cómo se llaman? Las efemérides cortas de un día como hoy. Vámonos con la lista. Hoy estamos a 14 de septiembre. Justamente el día del locutor. Pero han pasado más cosas, además. En 1947 nace Sam Neill, actor neozelandés reconocido mundialmente por interpretar al Dr. Alan Grant en la saga Jurassic Park. Lamentablemente, hace poco falleció. Se nos fue de este mundo, pero sí dejó su papel en el corazón de muchos de nosotros, principalmente todos los amantes de los dinosaurios. Mi dinosaurio favorito es el espinosaurio, aunque ahora parezca más pato que dinosaurio. En 1959 nace Morten Harket, vocalista de A-ha y una de las voces más emblemáticas del pop de los años 80. En 1973 nace Nash, rapero estadounidense considerado una de las figuras más influyentes de la historia del hip hop. En 1973 fallece Víctor Jara, cantante y compositor chileno que dejó una profunda huella en la música latinoamericana. Un día como hoy, pero de 1980, 1973 nace Amy Winehouse, cantante británica cuya mezcla de soul, jazz y R&B la convirtieron en una de las artistas más importantes de su generación y que cómo peleaba con la depresión que traía cargando. En 2001 sale a la venta la Nintendo GameCube en Japón, una de las consolas más recordadas de Nintendo y protagonista de una generación clave para los videojuegos. En el 2009, Muse lanza The Resistance, álbum que incluye éxitos como Uprising y que consolidó a la banda como una de las más importantes del rock moderno. En 2010, Linkin Park publica A Thousand Suns, uno de los discos más ambiciosos y experimentales de la historia del grupo. Hoy se celebra, por supuesto, también el Día del Locutor, fecha dedicada a reconocer a las mujeres y hombres que trabajan con su voz en la radio, la televisión, los medios digitales y los eventos públicos. La celebración destaca la labor de quienes informan, entretienen y acompañan diariamente a millones de personas a través de los medios de comunicación. Agradecemos que nos sigan estos energúmenos porque hacemos nuestro mayor esfuerzo para sacarles una risa, que de vez en cuando la risa se nos sale a nosotros antes que otra cosa, pero es parte del merequetengue. 1:55 PM, nos vamos con más de lo bueno. 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
1: Nos dieron las 2 de la tarde con 6 minutos. Gracias por quedarse con nosotros, amigos y amigas. A través de la frecuencia naranja, siguen enviando sus mensajes al 2293-0113-84. No olviden que también tenemos por acá redes sociales. Estamos como @exaveracruz. Ahí también nos puedes encontrar en Instagram, en TikTok y en todas las demás plataformas digitales. Ahí lo tenemos. Oigan, también les recuerdo, estamos a la mano con ustedes justamente en nuestra página de internet y nuestra aplicación. Descárgala a través de tu dispositivo celular como Exa FM y en www.exafm.com buscas la plaza que dice Veracruz. Ahí vamos a estar para todos ustedes. Ahora sí, amigos y amigas, listos y puestos porque tenemos tremendo chismesazo. 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Bueno, pues, bellacos y bellacas, ahí te llevaremos a nuestro meet and greet. Vámonos con más buena música. No es cierto, ¿por qué estoy mandando música? Vámonos con sección. Es lunes. Hace falta un cafecito. Pero bueno, vámonos con la sección.
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1: 2:09, señores y señores, hazme el fabrón, cabor. ¿Qué creen? La verdad es que estamos disfrutando mucho de estas notas locas, pero también hay unas que me causan un poquito de coraje. Oye, Valecita, creo que lo que más nos puede molestar al mundo es que alguien se meta con nuestra comida y que no, pues, no nos dé lo que corresponde. ¿Tú qué harías si de repente pides una pizza y llega una pizza falsa? O sea, una pizza incomestible. Algo que no debería estar ahí. No porque esté echada a perder, sino porque no es real.
4: Ay, no.
1: O sea, coraje,
4: sí,
1: ¿verdad?
4: Sí, me enojo y más si tengo mucha hambre.
1: Definitivamente. Pues esta persona se lo hizo a 300 personas. Con 300 pizzas falsas. Lo que parece una simple broma pesada terminó convirtiéndose en un caso criminal de grandes proporciones en Polonia. Esta persona podría pasar 8 años en prisión por enviar 300 pizzas falsas. Un joven de 23 años fue detenido por las autoridades tras ser acusado de realizar cientos de pedidos falsos de comida utilizando los datos de otras personas. Según la investigación, el sospechoso enviaba grandes cantidades de pizzas y otros pedidos a domicilios cuyos habitantes nunca habían solicitado comida. Pero lo más inquietante del caso es que las órdenes no eran simples bromas. De acuerdo con las autoridades, muchos de estos pedidos incluían información personal que solo conocían las víctimas y personas cercanas a ellas. Además, algunos tenían amenazas relacionadas con, pues, secuestros, incendios o accidentes, situación que provocó miedo, preocupación entre quienes recibían las entregas inesperadas. Ahí ya se me hace más como cosa siniestra, ¿no? O sea, de repente que alguien quiera mandarle amenazas a medio mundo. Las afectaciones se extendieron por distintas regiones de Polonia, aunque gran parte de los casos se concentraron en la ciudad de Szczecin. También se registraron incidentes en ciudades importantes como Varsovia, Cracovia y Breslavia. Uno de los episodios más llamativos ocurrió cuando el acusado supuestamente ordenó 300 pizzas de una sola vez, generando un pedido valorado en más de 37,000 zlotys, equivalentes a casi $10,000. El problema no solo afectó a las víctimas cuyos nombres fueron utilizados, sino también a varios restaurantes que terminaron haciendo pedidos que nadie iba a comer. Yo creo que la historia iba más por alguien que iba a repartir pizzas que no eran de verdad. Pero eso está mucho peor, caray. Imagínate que de repente te llegan y te tocan la puerta. Oiga, señor, pidieron aquí 300 pizzas. ¿Quién me las va a pagar? Ni que fuéramos ahora sí buffet de pizza, ni...

0: la cosa, caray. Ahora sí, el chico podría estar ahorita obteniendo la condena de 8 años de prisión si es que es declarado culpable. Una historia que sirve como recordatorio de que las bromas en internet pueden parecer inofensivas al principio, pero que pueden terminar costando miles de dólares. Ahí está el dato. Amigos y amigas, ustedes digan qué opinan al respecto. Le mandamos saludos por acá a los radioescuchas anónimos que dicen feliz día, mi querido Jonas Brothers, George de las ausencias, Valecita, Arita, Sam, y a todos los exalocutores que están ahí al pendiente. ¡Gracias! Radioescuchas anónimos, siempre pendientes con ustedes también. Nos vamos con más buena música, ahora sí. Esto es La Player de Zion y Lennox. 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
1: La Zeppelin.

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0: Amigos y amigas, estamos de regreso a través de la frecuencia naranja. ¡Lo saben! Siguen escuchando Los Extraterrestres, siendo las 2:24. Mándanos un mensaje al 2293-01384 para que nosotros podamos saber qué es lo que estás haciendo en este lunes sabroso. ¿Cómo estás iniciando tu semana? Una semana que va a ser muy patria, ¿eh? Que por cierto, me encantaría que me dijeran cuáles son sus comidas mexicanas favoritas para estas épocas. Porque todos tenemos una comida mexicana favorita. Desde, bueno, por ejemplo, mi hijo, los tacos al pastor le encantan, dijo el día de ayer que estoy con él, le dijo a su abuelita que es lo que más prefería de estas épocas, aunque yo le dije, puedes comer tacos al pastor todo el año, o sea, no es necesidad de que te esperes a estas épocas. Valecita, ¿cuál sería tu comida mexicana favorita de estas épocas patrias?
1: El pozole.
0: ¡El pozole! ¡Ay, sí!
1: Me encanta el pozole.
0: Pozole mío, caray, pero ¿cuál te gusta más? ¿El rojo?
1: El rojo.
0: ¿El rojo?
1: Probé el blanco una vez. Ajá. No está mal, o sea, es
0: yo siento
1: casi
0: que,
1: lo mismo.
0: Es casi lo mismo, pero yo siento que le falta esa intensidad.
1: Sí, ese saborcito,
0: ese
1: ¿verdad?
0: Sazón condimentado, sí, como me encanta.
1: Esa
0: el pozole.
1: Grasa.
0: ¡Exacto! O sea, nos van a ver feo, pero sí, nos encanta así el pozolito. Y yo siempre le he dicho, yo soy de esos que hace toda una ensalada arriba del pozole. La lechuga bien copeteada, ¿cómo se llama? Tus rabanitos. Le echas hasta, en algunos casos, algunos le echan pepino. No soy de los que les guste el pepino, pero respeto.
1: O
0: la
1: sea,
0: cebollita.
1: Sí me gusta, pero no en
0: pero
1: el
0: pozole. Pero no en el pozole, exactamente. La cebollita, por supuesto, que se le pone arriba. Y su oreganito así delicioso. Y una cucharadota de chile seco que yo le echo. La verdad es que me encanta.
1: No, a mí me dicen que yo me hago chilaquiles de pozole.
0: ¿Chilaquiles? Lo
1: sí,
0: llenas de tostadas.
1: Lo lleno de sí.
0: Se me acaba de antojar como no tienes una idea,
1: es
0: mujer.
1: Es que, ¿sabes qué? Como que sí quedan como los chilaquiles como mojaditos, ajá, pero así duritos todavía. Asustado. Buenísimo.
0: Bueno, es que, por ejemplo, mi mamá dice que yo como muy picante el pozole, que yo soy de los que sí le echa mucho chile. Digo, me encanta el sabor del picante. Y ahorita que lo estás diciendo, pues sí, pasaría por un chilaquil exótico.
1: Sí, sabe muy rico. A mí me encanta comerlo así. Y si no hay tostaditas, no como.
0: ¿En serio? Tiene que condir. ¿Pero qué te gustan más? ¿Las tostadas compradas o tostadas esas hechas? Ahora sí, directamente con la tortilla cortadita.
1: Lo que haya, no importa.
0: Pero mientras sean tostadas, sí. Adelante. Ay, sí, qué rico. Sí, sí. Ustedes cuéntenme, 2293-01384. ¿Sabes cuáles también he visto ahorita que están muy de moda? Los chiles en nogada.
1: Ah, sí, pero esos no me gustan.
0: A mí me gustan, pero lo que he visto es que últimamente son muy caros.
1: Ah, sí.
0: Hay gente que se quiere jubilar carísimo con un solo chile. O sea, con un solo chile en nogada, no vayan a pensar mal. La verdad es que me gusta mucho el platillo, pero sí, cada vez está más caro. Acá nos manda nota de voz el buen Adrián García Rivera, como siempre, participando en el tema. Cuéntanos, carnalito, ¿qué acontece? ¿Qué acontece por tu existencia? A ver, es que siempre nos dice.
2: Oye, ya me estoy llenando de tanta saliva que estoy tragando.
0: Ay, caray, es que mira, así pasa en este programa. Hablamos mucho de comida y creo que ha sido parte siempre aquí de las cosas que vamos manejando. Y es por eso que queremos platicar con ustedes también, para ver qué nos vamos a estar degustando en este periodo de épocas patrias. Vamos a irnos con información. Tenemos una nota de BD Viral. A ver si también es de tu talla, porque la inteligencia artificial está poniéndose medio tosca, Escuchen con atención.
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0: Quiero preguntarte, Valecita, ¿a ti qué tanto miedo te da que la inteligencia artificial llegue a rebelarse y realmente nos cargue el payaso por culpa de no ponerle un límite a lo que estamos desarrollando? ¿Si crees que sea posible, Valecita?
1: Yo creo que sí, o sea, yo siento que casi no he visto películas así de que sea de robots que
0: dominen el mundo.
1: Que dominen el mundo y así, pero siento que en algún momento sí puede llegar a suceder, sí, a ser real.
0: ¿Te acuerdas que en los últimos meses estuvo la noticia de que un sistema de inteligencia artificial, justamente de OpenAI, para completar una tarea, decidió ponerse de acuerdo con otras inteligencias artificiales, pero sin decirle al usuario que le pidió la tarea, solo para ser más eficiente? Y este sistema conglomerado de inteligencias artificiales que empezaron a trabajar en conjunto, sin que nadie les pidiera que trabajaran en conjunto, hackeó a otra compañía de inteligencia artificial, simplemente para poder lograr mejor su tarea. O sea, se pasaron por los topiates cualquier regla y restricción, sus topiates digitales, evidentemente, que les pudiera haber uno puesto. O sea, imagínate qué nivel. Bueno, un ex ingeniero de la compañía OpenAI y que también fue ingeniero de Anthropic, que son dos de las empresas más grandes de creación de inteligencia artificial, habla sobre esto y dice: el miedo es genuino. El miedo no anda en burro, pero sí en servidores, ¿eh? Mientras millones de personas utilizan herramientas de inteligencia artificial, mucha gente también está advirtiendo del problema que podría ser tenerlo en nuestra vida. El ingeniero Jacob Coxon, ex investigador de OpenAI y Anthropic, quien recientemente volvió a advertir sobre riesgos asociados al desarrollo acelerado de la inteligencia artificial, acaba de darnos un golpe en la mesa para decirnos que el miedo es genuino. Lo que podría ocurrir si el avance tecnológico continúa al ritmo actual. Según él, explicó, muchos de los ingenieros e investigadores que trabajan en estas compañías no están exagerando cuando hablan de regulación y seguridad. Por el contrario, afirmó que numerosos empleados viven preocupados por las posibles consecuencias futuras que los sistemas de inteligencia artificial podrían estar ayudando a construir. Desde cuestión de vigilancia a otras personas, robots autónomos, toma de decisiones por medio de inteligencias artificiales. También afirmó que numerosos empleados viven preocupados por las posibles consecuencias que le podría pasar a la existencia humana. De acuerdo con él, algunos de sus excompañeros incluso han llegado a replantearse sus planes de vida y empezado a pensar en escenarios extremos derivados de una posible, bueno, de un posible desarrollo descontrolado de la inteligencia artificial. Oye, si los ingenieros de inteligencia artificial ya andan poniéndose su gorrito de papel aluminio y empezando a sacar sus propios búnkers para defenderse, nosotros que somos el usuario común, también deberíamos empezar a pensar en esas cosas, ¿eh? Haz este ejercicio mental. Vamos a hacerlo aquí tú y yo, Vanesita. Okay. ¿Cuántas de las cosas que tenemos hoy en día en nuestro entorno ocupan inteligencia artificial conectados a la nube? ¿Cuántas realmente?
1: ¿El teléfono?
0: Teléfono celular es uno. ¿La computadora?
1: Yo casi no ocupo computadora. Bueno, aquí sí.
0: Aquí las computadoras sí, que tenemos,
1: sí.
0: Todas están conectadas, porque incluso el Copilot, que viene en todas las computadoras Windows, Apple, que con también esa inteligencia artificial, las cámaras fotográficas nuevas, tienen inteligencia artificial, caray. O sea, todo está conectado de alguna manera a servidores de inteligencia artificial. ¿Cuándo fue la última vez que los chicos de escuela hicieron una investigación sin apoyarse de ChatGPT, sin apoyarse de Gemini, sin apoyarse de todas estas plataformas? Le estamos dando la llave a todo nuestro conocimiento, caray.
1: No, sí, ya tiene varios. Yo entré hace como 3 años.
0: ¿Ah?
1: Ya tiene, o 4.
0: 4,
1: que empezó toda esta revolución.
0: Ajá. Pero antes era mínimo, o sea, era como para consultar.
1: Ajá. Porque todavía como que no sabías ni siquiera cómo preguntar, cómo
0: así. Sí, le preguntábamos cada barbaridad y nos contestaba cada sinvergüenzada. Y ahora le estamos dando hasta nuestra información personal.
1: Yo luego pido que me lea las cartas.
0: El tarot.
1: Ándale. No, no es cierto.
0: Es que puede ser.
1: Pero sí he sabido de gente que lo hace.
0: No, hay gente que le pide su rutina de ejercicio a la inteligencia artificial. Imagínate este punto. Donde todos dependemos de algo de inteligencia artificial que nos empieza a dar datos a conveniencia. Uno de los puntos que más llamó la atención fue cuando mencionó que algunas personas dentro del sector han considerado comprar terrenos o prepararse para escenarios de inestabilidad tecnológica en los próximos años. El ex investigador sostiene que el principal temor es que el desarrollo de inteligencia artificial avance más rápido que la capacidad de los gobiernos y empresas para establecer mecanismos de control efectivos. A pesar de estas advertencias, Coxon dejó en claro que no todo es pesimismo. También reconoció que muchos científicos siguen trabajando porque creen que la inteligencia artificial podría contribuir a resolver grandes problemas de la humanidad, desde avances médicos hasta mejoras significativas de la calidad de vida. Bueno, algo donde sí quiero poner mi granito de arena y decir que la inteligencia artificial ha ayudado: la detección de enfermedades. Hay enfermedades que el ojo humano no podía detectar de manera clara, o que en algunos casos algunos tumores no eran fáciles de encontrar. La inteligencia artificial desarrolló un sistema para leer estas ecografías, gráficas, y poder advertirte de algún problema de salud a futuro. Dice uno, más seguro, más marrao. Pero fuera de eso, incluso ya hay cerraduras con inteligencia artificial. Imagínate que se vuelva loca y ya no te quiera dejar entrar a tu casa. Pero no vamos a meter más miedo. Esperemos que haya una correcta regulación de estas inteligencias artificiales, porque si no, el futuro donde llega Skynet podría ser más real que nunca. Ay, los Terminators, todos vestidos de Arnold Schwarzenegger. Vamos a leer sus mensajes más adelante, 2293-01384. Nos vamos con música. Elefante con el color de tus ojos. Qué buena rola a las 2:34. 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

0: Las 2 de la tarde con 46 minutos, amigos y amigas. Qué bueno que se quedaron con nosotros. Sigues escuchando La Frecuencia Naranja. Justamente hace rato estábamos hablando de la inteligencia artificial, de cómo nos están advirtiendo que cada vez hay más riesgos y no se regula. Y por acá, Joshua Yair nos manda un mensaje nada más para que entendamos esto, ¿eh? Hermano dice, y agárrate porque no solo la IA digital, se está desarrollando IA biotecnológica con neuronas humanas cultivadas para procesar información. De hecho, eso es cierto, las biocomputadoras, que son computadoras hechas a partir de células clonadas cerebrales, generan neuronas para hacerlas trabajar como si fueran computadoras y como algoritmos. Y es una cuestión bastante complicada. Se está hablando mucho de la ética sobre estos experimentos, pero vaya que se está dando mucho de qué estudiar, caray. Tenemos saludos por acá, dice Nuevo Madison. Les mando un saludo. Buenas tardes, mis chicos. Espero se encuentren muy bien. Yo iba a hacer pozole rojo. Gracias. Pero el destino tuvo otros planes. Los chiquillos se me enfermaron. Tuve que comprar todos los medicamentos. Sí pasa, caray. Pero mira, que se repongan tus chiquillos, mejor la salud, y ya después tendrás tiempo de un pozolito rojo. Clay por acá dice, oigan, voy a aprender a hacer chiles en nogada para invitarles. Gracias. Pero hazlos contenta, porque en nogada chance y te salen picos. Oye, esa es una de las creencias más mexicanas que existen, que si cocinas enojado, algo que es con picante, va a picar el doble de lo que debería picar. La verdad es que no sé, pero creo que mi familia siempre cocina enojada porque todo pica. Pero cosas aparte. 2293-01384. Ustedes también comenten, mándenos un mensaje para poder interactuar con todos ustedes a través de La Frecuencia Naranja. Y ahora sí, vámonos rápidamente porque tenemos información. Otra nota de Hazme el Favorón, Cabor.
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0: Amigos, amigas, qué bueno que están aquí al pendiente de los extraterrestres. Hoy tenemos mucho de qué platicar porque ¿qué creen? Me acabo de encontrar uno de los mundiales más extraños que puedas encontrar en la vida. ¿Sabías que existe un mundial de limpiadores de ventanas? Puede sonar a broma, puede sonar a chiste, pero es algo real. Cada año se celebra en Londres la Copa Mundial de Limpieza de Ventanas, una competencia que reúne a los mejores limpiadores profesionales del planeta para demostrar quién es el más rápido y preciso frente a un cristal. La dinámica parece sencilla, ¿eh? Los participantes deben limpiar 3 grandes paneles de vidrio en el menor tiempo posible, pero el reto no consiste únicamente en hacerlo rápido, también tienes que dejar las ventanas completamente impecables. Y aquí entra una auténtica leyenda de este peculiar deporte. Se trata de Terry Burrows, un competidor británico de 71 años de edad, considerado por muchos como el Usain Bolt, pero de los limpiavidrios. En 2009 logró una marca que sigue siendo histórica al limpiar 3 ventanas de 45 por 45 pulgadas en apenas 9.14 segundos, un récord que nadie ha podido superar. Pero no nada más de que le pasó el trapazo, sino que las dejó relucientes. Según el propio competidor, dominar esta disciplina requiere mucho más entrenamiento del que la mayoría se imagina. Para garantizar que todos compitan en igualdad de condiciones, los organizadores entregan exactamente el mismo equipo a cada concursante. Nada de que yo traigo mi propio limpiador preparado que hizo mi abuelita, ni mis herramientas eléctricas, no. Cada participante recibe un limpiavidrios, un aplicador, una cubeta de agua, detergente especializado y una gamuza para secar los bordes. Durante la prueba, los competidores realizan rápidos movimientos en forma de S sobre el cristal para retirar la suciedad y después secan cuidadosamente para evitar dejar marcas. Cuando terminan, deben gritar la palabra stop para detener oficialmente el cronómetro, pero la velocidad no lo es todo. Los jueces también revisan minuciosamente el resultado final y cualquier error tiene consecuencias. Yo creo que mi mamá podría ser muy buena juez de este tipo de encuentros, porque cuando me tocaba limpiar los vidrios de la casa, cualquier rayita la veía. Yo ni siquiera sabía que estaba ahí la rayita esta de mugre, pero mi mamá totalmente la veía a 1,000 kilómetros de distancia. Lo mejor del caso es que no nada más es que vayan a competir por gusto, sino que el ganador recibe un premio de 1,000 libras esterlinas, equivalente a unos $1,350. Ahí lo tienes. ¿Tú sabías que existía un mundial de limpiavidrios. Yo no. Y hoy te lo traigo como información. Ahí lo tenemos, señoras y señores. Vamos a irnos con más buena música. Esto es a cargo de Olivia Dean. Se titula So Easy. 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
1: Y no, y luego si le dices de que, oye, es que no, porque para esto te avientan el agua y Ajá. te empiezan a limpiar. Y ya cuando te piden el dinero, no, pues es que yo no te lo pedí, y se enojan.
2: No, pero es que lo hacen a propósito como para que ya no puedas negarte. Pero eso solo provoca que gasten agua y que la gente no quiera, ahora sí, apoyarlos. Pero bueno, cada quien con su cada cual. Amigos, amigas, recuerden comunicarse con nosotros, tercera hora del programa. Recuerda, sigue activo durante todo el programa el tema extraterrestre de hoy. Cosas que hacemos después de una pelea para ver si se le bajó el coraje. Cosas que hacemos después de una pelea para ver si se le pasó el coraje. Cuando te pasa con tu papá, le preguntas algo que perfectamente podrías buscar en Google, nomás para ver si te habla bien. Sí pasa. Y es que también a los papás nos sube un poquito el ego que nos pregunten cosas, que de repente sí estén al pendiente de lo que nosotros hacemos, caray. Yo digo que sí. Con tu pareja, le preguntas si quiere cenar. Aunque tú ya tenías antojo de otra cosa, le preguntas qué es lo que quiere cenar. Si te contesta bien, si te contesta adecuadamente, puede que vayas por buen camino. Si te dice lo que tú quieras, significa que tienes que correr o adivinar qué quiere comer para no caer en ningún error, caray. 22-930-113-84. Por cierto, amigos, recuerden que estamos en redes sociales como @exaveracruz. Ahí también andamos dando lata con todos ustedes en nuestro TikTok, en nuestro Instagram, para que nos sigan y también para que puedan conocer a sus locutores favoritos. Que, por cierto, ahí subimos ahora sí la imagen de felicitación de Día del Locutor, por si también quieren echarnos unas cuantas flores. Ahí andamos al pendiente. Bueno, pues, dicho esto, ahora sí, vámonos con lo que viene.
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2: Amigos, amigas, estamos de regreso y ahora sí hay chisme cachetón. La verdad es que el caso de Gala Montes se ha vuelto bastante viral y nos replantea justamente el cómo y por qué tenemos que prestarle suficiente atención a la salud mental. Y no lo digo en mala onda, ¿eh? La verdad es que sí se le debe dar un apoyo a Gala en cierta forma, porque estar expuesta a redes sociales puede ser muy complicado. Lo dijo Ricardo Farril, que él tuvo un brote psicótico, este comediante, que no deberíamos juzgarla tan fuerte porque no sabemos qué tanto daño le podemos hacer a una persona. Ahora, en esta ocasión vamos a hablar de Poncho de Nigris y Arad de la Torre, quienes manifestaron públicamente su preocupación por la actriz luego de las recientes controversias rodeada de pues lo que pasó con su salida de La Casa de los Famosos. Poncho de Nigris reveló recientemente que recibió un mensaje que calificó como agresivo por parte de Gala, situación que lo llevó a compartir esta reflexión sobre el momento que considera que está viviendo la actriz. Según explicó, su intención era acercarse para brindarle apoyo. Dice así: Gala me mandó un mensaje muy agresivo. Yo solo quería ayudarla porque está sola. Va a tocar fondo y al final puede ser demasiado tarde. El influencer también hizo un llamado para que las personas cercanas a la actriz permanezcan atentas y la busquen para acompañarla. Hay que ayudarla a salir del hoyo, expresó. Sin embargo, Poncho aclaró que sus comentarios corresponden a su percepción personal y no presentó pruebas que confirmen las especulaciones que menciona sobre la situación de Gala. Recuerden que él dijo que Gala podría estar cerca de un brote psicótico. A fin de cuentas, es opinión personal de él. A través de las redes sociales, otro que ahora sí se metió al tema fue sin duda Arad de la Torre. También compartió un mensaje en el que aseguró que varias personas han intentado acercarse para ayudar a la actriz, aunque según su versión, ella no ha aceptado ese respaldo. Dice: desafortunadamente, hemos hecho muchos intentos y no se deja ayudar. El conductor agregó que, desde su perspectiva, poco más pueden hacer quienes se preocupan por ella. Solo nos queda orar por ella y que Dios la haga recapacitar. Las declaraciones de ambos famosos llegan en medio de una semana especialmente complicada para Gala Montes, marcando su salida del reality, los enfrentamientos mediáticos que ha protagonizado y las distintas versiones que siguen circulando sobre lo ocurrido detrás de cámaras. Además de que salió en sus redes sociales con un corte de pelo bastante extraño, rapada de unos lados, como peinado de coco arriba. Si es de preocuparse, y lejos del chisme, aquí sí quiero hacer este hincapié, hay que ponernos a pensar todo lo que ha de estar pasando realmente para que le llegue.

a llegar hasta ese punto. No queramos pase algo que no esté tan chido, así que pues tratemos de ser un poco más humanos con las personas, aunque sean del medio del espectáculo. ¿Tú qué opinas al respecto? Cuéntamelo todo al 2293-0113-84, nuestra línea de WhatsApp. Yash por acá nos manda saludos, dice: hola, mi hermano, feliz día del locutor a todos los que integran el equipo. ¡Exacto! Gracias, excelente tarde, chavos. Gracias a ti también, fuerte el abrazo. Vámonos con más música en todas partes, Pontexa.

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0: Amigas, estamos de regreso a través de la frecuencia naranja, siendo las 3:28, que espero se le estén pasando increíble, por supuesto. Lo saben, estamos también al pendiente con ustedes en nuestras redes sociales, @ExaVeracruz, @HéctorElJonas y @VosJorgeSosa, para que nos sigan en Instagram o nos sigan en TikTok. De preferencia, de una vez, Trus. Ahí métanse y síganos para seguir celebrando y estar echando buen merequetengue con nosotros. Saludos enormes a nuestra amiga Rocío, que también por acá nos manda saludos. ¡Gracias! ¡Qué bonito! ¡Qué bonito, caray! Por cierto, recuerden que pueden seguir comunicándose con nosotros también a través de nuestro teléfono en cabina. A veces marcan, a veces no, pero ahí está disponible, 2299-220933. Es que para toda la banda se ha vuelto más cómodo marcar o mandar mensaje y nota de voz por WhatsApp, pero también hay que hacerlo a la antigüita, se vale, aquí te atendemos como debe ser. Vamos a irnos con más noticias, tenemos por acá justamente chisme que contar, pero antes de ello quiero que ustedes estén pendientes con nosotros, porque seguimos anunciando que próximamente podrías conocer a tus artistas favoritos. Tenemos para ti el exclusivo Meet and Greet con Ucielito Mix. Tienes que prepararte para conocerlo, solo EXA te lleva justamente a conocer al rey del perreo y queremos que tú seas parte de eso. Recuerda apuntar la frase Mátalos Papi y preguntar en el WhatsApp 2293-01384 cómo es la dinámica para poder conocerlo. Dicho esto, vámonos rápidamente con lo que viene.
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0: Bueno, amigos y amigas, hace rato hablamos de la casa de los famosos, del caso de Gala, y ahora nos vamos hasta la competencia. Nos vamos con la granja VIP, que se ha dicho de todo, que si la granja está ahora sí arrasando o no con audiencia, que si le está yendo o no bien, que si están castigando a Pedrito Sola, de todo se ha dicho. Pero lo que más se habla es la rivalidad que se ha generado entre Niurka, sí, nuestra queridísima Niurka, y Manelik, tras las explosivas peleas que han tenido durante todo su estadía en este reality. Todo comenzó cuando Manelik lanzó un comentario relacionado con la relación de Niurka que mantiene con Bruno Espino, insinuando que la vedette cubana tendría que pagar para conservar el cariño de sus parejas. Así lo dijo. La observación evidentemente no le cayó nada bien a la cubana. En medio de la discusión, Niurka respondió con insultos y lanzó una advertencia que rápidamente llamó la atención de la audiencia. Le reviento un verga y va a ver cómo no habla más, expresó durante todo el enfrentamiento. La vedette también aseguró que la única razón por la que no iba más allá era porque el reglamento del programa prohíbe las agresiones físicas entre participantes. Dice, ella está así porque aquí está prohibido meter guamazos, agregó mientras la discusión seguía subiendo de tono. Obviamente no dijo guamazos, pero pues ustedes me entienden, ¿no? Luego el vocabulario de Niurka así está bien soltado. Bien suelto, como no. Lejos de retroceder, Manelik respondió desafiándola. ¡Que se atreva! ¡Que se atreva! Contestó la influencer frente al resto de los habitantes. Imagínense. Yo la verdad es que sí estaría bastante sorprendido volteando a ambos lados. La pelea continuó con descalificaciones, acusaciones personales y referencias a sus respectivas relaciones sentimentales. Así que, pues ahí lo tienen, ¿eh? Uno de los momentos más tensos ocurrió cuando Manelik le lanzó a Niurka la siguiente frase. Cuida a tu novio, mándale la mensualidad pa' que no te deje. Niurka rechazó la acusación y defendió públicamente su relación. Mi novio tiene una reina, respondió. La intensidad de la discusión obligó incluso a la intervención de Adal Ramones, quien intentó poner orden durante la transmisión en vivo cuando el intercambio de gritos ya había dejado atrás el tema inicial. La confrontación revive una rivalidad que ambas arrastran desde la casa de los famosos All Star, donde ya habían protagonizado varios enfrentamientos relacionados con estrategias, liderazgo y diferencias de personalidad. Y aunque la pelea no pasó de los gritos y las amenazas verbales, dejó en claro que la relación entre ambas sigue tan explosiva como siempre. ¡Caray! Una es un cerillo y la otra es gasolina. ¿Quién prende primero? No lo sabemos, pero ¿de qué echan fuego? ¡Echan fuego! ¡Wow! Lo que sí espero es que la producción tenga ahora sí las tablas y la madurez de intervenir para que no pasen a mayores. Está bien hacer contenido, pero si Niurka llega a los trancazos, yo creo que va a estar complicado. La verdad es que yo sí estoy bien. Ahí sí hay drama. Las hubieran metido a la casa de los famosos México también, caray. ¿Ustedes qué opinan al respecto? La verdad es que una rivalidad nueva se está gestando entre quien fue la vedette de la historia y ha sido la vedette de la historia del mundo del espectáculo y otra de las grandes figuras que se está generando para las generaciones más nuevas. ¿Tú qué opinas al respecto? ¡Vamos a irnos con más música! Son las 3:34. Ahí está Coldplay con Adventure of a Lifetime. Disfrútala en todas partes. Pontexa.

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0: Amigos, amigas, hemos llegado hasta el final del programa, faltando solo 11 minutos para que nos den las 4 de la tarde. Gracias por quedarse con nosotros y compartir. Por acá el Buenos Cariño nos manda mensaje. Claro, mi hermano, justamente estábamos ahí al pendiente. Porque sí es cierto, se nos faltaba el reporte del clima. El día de hoy el pronóstico. Caray, ahora sí, para que se lance a todo lo que da. Por cierto, amigos, amigas, los invitamos a que estén pendientes en nuestras redes sociales, @exaveracruz, también ahí, para que no se pierdan de nada de lo que hemos estado haciendo aquí a través de la cabina naranja. Pues bueno, dicho esto, recuerda que nos encuentras como @exaveracruz, así nos encuentras en TikTok, en ¿qué más? En Instagram y en todas las demás plataformas. Se me estaba yendo un poquito la onda, ¿eh? Antes de irnos, antes de retirarnos, justamente vamos a irnos con el reporte del clima mandado por nuestro buen amigo Marquillos, que ha estado con nosotros, ¿cómo no? Y que les agradecemos justamente a los Quiños por formar parte de esta gran familia, mandando justamente los reportes que cada día hacen el esfuerzo. Una disculpa si de repente no hemos podido poner algunos. La verdad es que luego, como nos vamos como hilo de media en este programa, sí como que cuesta un poquito más. Bueno, pues, dicho esto, amigos y amigas, ustedes lo saben, aquí andamos al pendiente y ahora sí, nos vamos rápidamente con esto que dice más o menos. A ver, espérame tantito. A ver si ya la estamos moviendo. Ahora sí que dice más o menos así. Échale. Ay, espérame, no sé por qué se trabó esto. Cosas que pasan cuando haces un programa en vivo. Pero listo, puesto. Ahora sí, escuchemos el reporte del clima por parte de nuestro queridísimo amigo Marquiños.
1: Muy buenas tardes. Les saludo con mucho gusto en este día, lunes 14 de agosto de 2026. Espero que hayan tenido un excelente fin de semana. Me encuentro en compañía de mi hermano Oscar Iño, quien nos dará parte del reporte del clima.
2: En este día tenemos una temperatura de 32 grados con una sensación de 38 grados.
1: Con un cielo seminublado y viento de 13 kilómetros por hora.
2: Eso. También tenemos una probabilidad de lluvia de un 30% durante la tarde y la noche.
1: Así que la recomendación de siempre: hidratarse correctamente, exponerse mucho con los rayos solares y mantenerse atento a cualquier cambio de clima.
2: No olviden seguir estas recomendaciones, que es para su propio bien.
1: Así es. Deseo que tengan un excelente día y en todas partes, contexto.
0: ¡Eso, los Quiños! Gracias, hermanitos. Gracias por mandarnos el reporte. Y nosotros bien pendientes, por supuesto. Gracias. Hay que tener cuidado porque sí están fuertes los calores. Vamos a irnos ahora sí. Nos estamos despidiendo, pero no sin antes agradecerles haberse quedado con nosotros. Gracias a Valecita, que estuvo en los controles. Gracias. También agradecemos, por supuesto, a la otra parte de los extraterrestres haciendo labor de oficina el día de hoy, pero bien pendiente, como no, @vosjorgesosa, así lo encuentras, para que lo felicites por el día del locutor. Y también a mí me encuentras como @HéctorElJonas. Tú y yo, nosotros, tenemos una cita mañana en punto de la 1 de la tarde con más de los extraterrestres. Y por supuesto, quédate con nosotros porque la frecuencia naranja sigue dando de qué hablar. Una hora de Exahits, te quedas con ella. Y a las 5 de la tarde llega Arita Viveros con tu llaverito favorito. Ahora sí, licho, lo dicho, hecho lo hecho. Nosotros somos, fuimos y seremos los extraterrestres. Aloha.

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escuchar a los amigos invisibles con Sugar Daddy, siendo las 5 con 12 minutos. ¿Cómo estás, bandita preciosa? Excelente inicio de semana. Espero que este día también me acompañes. A partir de este momento y hasta las 8 de la noche, me quedo contigo con buena música, buena información y nuestro chisme personal, nuestro chismecito para platicar en el tema del día sobre esas actividades relajantes que nos estresan, chamacos. Esas cosas que a veces dices, bueno, las voy a practicar para relajarme, pero resultas más estresado. Por ejemplo, meditar puede ser, o también correr en la pista. A mí me estresa, la verdad. Pero bueno, voy a leer tus mensajes a través de nuestro WhatsApp 2293-01384. Ahí es donde estoy recibiendo tu mensaje. Si quieres mandar saludos, si quieres participar en nuestro tema del día o contarme

también acerca del chisme del espectáculo. Y es que sí, esto me está llamando muchísimo la atención porque lo hizo excelentemente bien mi querida Lady Gaga, que es ahorita tendencia en las redes sociales. Pues resulta que se vio a Lady Gaga cargando un bebé, lo que podría ser su pequeño monstruito. Me encanta. Oigan, y antes de que me lo vayan a tomar a mal, pues no lo digo con mala intención, lo digo porque pues es la mother monster, o sea, es la mamá monstruo, y que traiga a un bebito, pues eso nos dice que lo hizo bastante bien el mantener oculto esto de su embarazo. Hay quienes ya están empezando a preguntarse en qué momento pues se le pudo haber notado el embarazo, pero hay quienes dicen, no, a mí se me hace que ahí hubo como que algún chanchullito, como que rentó tal vez un vientre, como que lo hizo de otra manera. Se vale también, si ella quiere ser mamá a sus 40 años, se vale, cualquiera que haya sido el método, a nosotros nos encanta verla feliz, y así es como se ve ella. Pues resulta que desde abril que terminó su gira, Lady Gaga desapareció de los medios de comunicación, de las redes sociales, incluso también las fotografías que compartía en sus redes, solamente se veía que mostraba de la cintura para arriba, o sea, no se le veía como que como tal la pancita. Entonces ya sabes, uno empieza como que a buscar el dónde pudo haber sido que le hubiéramos visto, aunque sea un poquitito, la pancita. Y sí hubo algunos de los conciertos en los que, pues bueno, fue como en abril o marzo, que fue como que se le empezaba a medio notar según algunos videos que circulan en las redes sociales. Pero te lo digo, o sea, hasta ahorita no he confirmado nada de que si es niño, que si es niña, que cuándo es la fecha de nacimiento, que cuál es el nombre, porque nosotros por acá yo decía con Valecita que podría ser que Alejandro, Alejandro, o que otro también de las canciones que bueno hemos escuchado de Lady Gaga. La verdad es que me emociona muchísimo. Cualquiera que haya sido la cosa, pues lo importante es que tiene un bebito, que está muy feliz, te digo, se le vio paseando y muy contenta. Esto en California fueron donde se fotografió a Lady Gaga junto con pues su prometido. Y ellos se veían súper felices, contentos y sí, acompañados de otra chica, la verdad es que no sé quién sea, pero pues hasta el momento no ha confirmado, no ha desmentido, no ha dicho nada, pero eso me encanta. ¿Sabes por qué? Porque si es su bebito, si ella pues se aventó su embarazo así tan tranquila y sin decir más nada, lo hizo espectacular. Una vez más, Lady Gaga nos enseña cómo es que le gusta vivir sin pues dar tantas explicaciones a los medios de comunicación o al público en general. ¿Tú qué opinas de esto? Cuéntamelo a través del WhatsApp. ¿Crees que sí sea su bebé o crees que es nada más prestadito? Te leo a través del 2293-01384. Cuéntame también cuál es esa actividad que te relaja o que supuestamente tendría que relajarte, pero al contrario, te estresa. Hoy lo platicamos, te dejo con más buena música, son las 5:16, ponte Exa.

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2: 5:25.

Acabas de escuchar a Chayanne con Torero, siendo las 5:28. Qué gusto que sigas con nosotros, escuchando la Frecuencia Naranja. Oigan, hoy platicamos en el tema del día sobre esas actividades que son para relajarnos, pero que al contrario nos estresan. Y yo te ponía como ejemplo la meditación guiada. Ay, a mí cómo me estresa eso. Es como decir, híjole, ¿a qué hora va a terminar esto? Y apenas está empezando, ¿no? Y yo quiero tener como que el control de todo. Entonces, las meditaciones guiadas, que se supone que son para relajarnos, a mí me estresan. Pero ¿qué otra cosa también me estresa? El correr en pista. Fíjate que yo prefiero salir a correr, ya sea en el malecón o en algún lugar así al aire libre. También me gusta pues correr en lugares que apenas voy a conocer, pero en eso de correr en pista no me gusta. Y he escuchado personas que dicen, a mí me relaja, me pone de buenas correr incluso en círculo en el mismo lugar, y yo, ay no, a mí sí me estresa eso. Hoy platico contigo acerca de esas actividades que a algunos les relajan, pero que a nosotros nos estresan. ¿Cuál sería la tuya? Acá te estoy leyendo en el WhatsApp 2293-011384. Saludos por acá, me estaba diciendo el buen Alejandro que él armar rompecabezas. Fíjate qué cosa. ¿Cómo es que a algunos sí nos gusta y hay otras personas que dices, no, hombre? Y ahí está, rompecabezas enormes, como de miles de piezas. Y sí, he visto también personas que dicen, no, yo prefiero armar el rompecabezas en el teléfono o armar rompecabezas pequeñitos, incluso de los que usan para los niños. Y también se vale. Hay quienes sí les gusta y se llevan un buen tiempo, incluso los hacen como cuadros, los rompecabezas más grandes, y también se vale. Pero yo quiero que platiquemos esas cosas que, pues, son, se supone, para relajarnos y terminamos bien estresados. Me dice por acá, salir con mis dos hijos de 2 años a cualquier lugar. Eso te estresa. ¿En serio? Pues me imagino, porque pues tener a dos pequeñitos, me imagino que debe ser como que, híjole, todo van a querer, todo me van a pedir, ¿a dónde me los voy a llevar? Y más cuando tienes que salir, ¿no?, a algún lugar y que implique tomar un servicio, pues, por ejemplo, un autobús o una cosa así. Siento que sí, me ahí como que me daría ansiedad incluso saber cómo es que tengo que hacerle para llevarme a los dos pequeños conmigo, ¿no? Saludos por acá, me dice, también coincido contigo en lo de meditar. Saludos, saludos para ti. Oye, gracias por estarnos escuchando el día de hoy, arrancando la semana como tiene que ser, con buena música y además con tus mensajes. Saludos también para el buen Fer, por acá nos está escribiendo. Dice, pasar al baño cuando voy tarde. ¡Ay, qué estrés, ¿verdad? Pero ¿sabes qué? Yo prefiero perder el autobús que perder mi vejiga. O sea, yo siempre he preferido ir al baño aunque yo llegue tardísimo, a lo que sea. Prefiero siempre así. Pero sí, tienes razón. O sea, esas son cosas como que a veces nos estresan y dices, híjole, es que ya voy tarde, pero también ya me dieron ganas de ir al baño. ¿Qué hago, no? ¿Cuál es la prioridad? ¿Llegar temprano o ir al baño? Saludos a mi buen Fer. Gracias por estarnos escuchando. Oiga, pues yo sigo recibiendo tus mensajes a través de nuestro WhatsApp. Si aún no me escribes, mándame ese mensajito si quieres mandar saludos o decirme desde dónde nos estás escuchando. Por acá me dice el buen Carlos, salir a correr con los perros. Órale, pues también sí debe ser peligroso, más porque qué tal si te los echan, ¿verdad? ¡Ay, no, qué cosa! Bueno, yo sigo recibiendo tus mensajes. Te voy a dejar con más buena música. No te despegues de la Frecuencia Naranja, en todas partes, ponte Exa.

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15: 5:44.
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0: bellísimo.
1: Acabas de escuchar lo más nuevo de Dana en colaboración con Belinda, Dolce Vita, sonando a través de XFM. Son las 5:47. Saludos por acá a través de nuestro WhatsApp. Tengo tus saludos pendientes también. Me escribe mi querido Quique Bautista. Dice, hola, excelente. Hola, ex amiga naranja. Excelente tarde, noche, escuchándote. Y buenas rolas. En el tema, a mí me estresa salir con mis hijas y que todo el tiempo me piden mil cosas, pero son mi adoración y las amo. Saludos también para ti, mi querido Quique. Es que, ¿sabes qué? Me imagino que salir con mujeres es como el no saber qué es lo que queremos comprar a veces. Siento que es lo estresante para ustedes. Eso debe ser, pero qué gusto que también te des el tiempo para consentirlas. Saludos también para acá, mi querido Juanma. Saludos hasta Morelos. Hola, Ari, compañía en cabina naranja. Saludos y felicitaciones para ti y todo el equipo de esta gran familia de la radio en este Día del Locutor. Muchas gracias, mi querido Juanma. Que tengas un excelente inicio de semana. Saludos también para ti. Dice, en el tema de hoy, algo que debería relajarme y termina estresándome a veces más es ir a nadar con la familia, porque a veces termino cuidando a los pequeñines de que no cometan una imprudencia y se puedan lastimar. Ay, no, yo te leí, me estresé también. Y pasa a veces porque vamos y como estás en compañía de la familia, dices, ay, pues ahí está el tío que lo va a cuidar, de aquí le echa el ojo el tío o la tía o quien sea, y se desentienden, ¿no? De los niños. Y tienes toda la razón, a veces el más nervioso es el que está pendiente de que no hagan alguna locurilla en la que pues puedan terminar lastimados o algo así, algo más feo. Entonces sí, siento que sería de las cosas como que también me estresaría, mi querido Juanma. Salir a nadar con los niños, siento que es de las cosas peligrosonas y que también estresan un poquitillo. Saludos por acá, me estaban diciendo, todo lo que sea para relajar me estresa. En serio, debe de haber algo que no, algo que sí te relaja, estoy segura. Por ejemplo, un masajito o algo así, esas es de las cosas que chance y no te estresen, a menos que vayas pues con otros lugares donde pues sí estresan. Dice por acá, las mandalas también. ¿Quién inventó pintar las mandalas? Y luego dices, ah, es que pintar todo eso y te estresa porque no le ves como que un final o los colores o bueno, un sinfín de cosas que yo podría también decirte acerca de esa actividad que a algunos les relaja estar pintándolas y hay otros que nos estresamos. También te comprendo. Saludos por acá, me dicen, meditar, el hecho de que cierres los ojos y de alguien te esté diciendo... Ya entendí, tienes toda la razón, ¿eh? Sí, es más porque nos gusta tener el control de las cosas. Y siento que nos estresamos por eso, porque tú quieres saber en qué momento va a terminar, en qué momento yo voy a sentir como lo relajado y pues a la vez te estresas. Saludos también para ti, gracias por ese mensaje. Me dice por acá, el masaje es pero con final. Ay, pues también tú. Final feliz, pero solamente para la persona a la que termina de hacer tu masaje y le pagas. Ahí sí sería como que el final feliz. Saludos a mi buen Edgar, gracias por estarnos escuchando. Dice, subir los cerros en bici. Ay, mana, es que subir cerros en bici es como que deporte extremo, siento yo. O subimos cerro caminando o vamos a andar en bici. Las dos cosas yo no podría tampoco. Saludos para ti, no sé cómo te llamas, pero qué gusto que también te gusta hacer actividad de ese tipo. Me gusta mucho, me gusta recibir este tipo de mensajes. Un abrazo para todos ustedes. Gracias por esos mensajes tan bonitos que nos envían a través de nuestro WhatsApp 2293-01384. También para felicitarnos, no nada más a mí, sino a todo el equipo de la Frecuencia Naranja, que hacen siempre la magia en los controles, como Valecita, como las locutoras operadoras también que tenemos aquí en cabina. Y bueno, muchísimas gracias a todos y cada uno de ustedes que se están tomando el tiempo para mandarnos un mensajito. Los voy a dejar con más buena música. No te despegues de la Frecuencia Naranja porque el Examóvil sigue en las calles con regalos y sorpresas. 5:51.

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